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1: Atención a la hora nacional, exactamente son las 7:54 minutos, 7:54 minutos en el Ecuador continental. A esta hora vamos a enlazarnos para llevarles a ustedes, amigos y amigas, el fútbol entre Sudáfrica versus Corea del Sur. Vamos a ver si tomamos ya la señal directamente desde México. A ver si vamos a tomarnos la señal para conocer de lo que sucede. A esta hora nos vamos directamente para el partido de Sudáfrica y Corea del Sur.
2: Heung-min, la figura de esta selección de Corea del Sur, son entonces los jugadores con los que cuenta el director técnico para enfrentar a la selección sudafricana.
3: Ya estamos entonces, o bueno, estamos ya para arrancar los himnos, estamos...
1: Hacemos la cordial invitación para los que deseen ver este encuentro entre Sudáfrica y Corea del Sur. Vamos a esta hora a tomarnos la señal. A ver, nosotros también queremos ver si este partido...
3: Ah, bueno, para mí es victoria para Corea del Sur también, pero yo le voy a contar cuánto, porque si les soy muy sincero, no me acuerdo cuánto le puse en la... No me acuerdo cuánto le puse en la quiniela. Entonces, ya voy a revisar. Un momentico, primero yo organizo las nóminas antes de que arranque el partido. Pero sí, para mí va a ganar Corea del Sur, que a priori es el favorito, me parece a mí. Si le soy muy sincero, Samuel, es el favorito, es el que tiene la responsabilidad. Y bueno, esperemos a ver si vemos un buen partido. Himno de Corea del Sur. Recuerden que el técnico fue un poco criticado, que porque los amistosos eran con selecciones de bajo nivel, para que esta selección fuera bien y llegara pues con buenos resultados. Una de las críticas que le terminaron haciendo al técnico que creo que pues no se...
4: Número 6 a Selenin, número 20 a Soika, número 24 Darida, número 8 Thomas Ousek, número 22 a Sochurek.
1: A ver si vamos a cambiar por en este momento, simultáneamente hay dos partidos. Vamos también a México y República Checa a tomarnos la señal desde Rumba a los 800 desde México, porque nos conviene a nosotros los equipos de América, tanto América del Norte, América Central, América del Sur, los partidos. Vamos a esta hora a tomarnos la señal desde Radio Rumba.
5: Como lateral derecho, Jorge Sánchez. La pareja de centrales, Sánchez va a llevar la número 2. La pareja de centrales número 15 para Israel Reyes, 3 para César Montes. Y como lateral izquierdo, Mateo Chávez. En el sector intermedio, el número 4, cabeza de área, Exxon Álvarez, que va a llevar incluso la cinta de capitán. Dos volantes interiores, 19, Gilberto Mora, la joya de esta selección de México, acompañado de Luis Romo, número 7. Y en punta la presencia del hombre de Chivas, Roberto Alvarado, número 25, zona derecha. Costado izquierdo aparece Julián Quiñones, que va a llevar la 16 en la espalda. Y en punta el número 22, Guillermo Martínez, el Guille Martínez, la nómina titular que va a tener hoy la selección de México. Por su parte, los suplentes de la selección Manito, Carlos Acevedo, Guillermo Ochoa, John Vázquez.

0: Jesús Gallardo, Eric Lira, Álvaro Fidalgo, Orbelín Pineda, Ocber Vargas, Luis Chávez, Brian Gutiérrez, Alexis Vega, César Huerta, Raúl Jiménez, Santiago Jiménez y Armando González son los titulares y suplentes. Byron Osorio, que va a tener esta selección de México, que ya tiene el tiquete asegurado a la siguiente fase. Esto le permite algunas rotaciones por línea, le permite seguir entregándole minutos a muchos jugadores y buscando ahora la selección de México terminar de sellar con puntaje perfecto ante su gente para lo que va a ser la siguiente ronda de los 16avos de final de esta Copa del Mundo, que va dejando algunos cruces momentáneamente, pero cruces que se van actualizando con el pasar de cada uno de los partidos y los goles que se van marcando. En este momento, Alemania estaría enfrentando a la selección de Paraguay, Francia, Suecia, Corea del Sur, Canadá, Países Bajos ante Marruecos, Portugal gana, España, Austria, Estados Unidos enfrentaría a Bosnia y Herzegovina, Egipto, Cabo Verde, Brasil, Japón, Costa de Marfil, Noruega, México, Escocia, Inglaterra ante Argelia, Argentina, Uruguay, Australia, Irán, Suiza ante Bélgica y Colombia se estaría midiendo ante la selección de Croacia. Son los cruces que momentáneamente van dejando, pero recordemos que una vez ruede la pelota, una vez se marque un gol, una vez termine cada partido, estos cruces, mi estimado Byron Osorio, pueden ir actualizándose.
1: Señor, hago aquí la corrección, Damer. Si van Álvarez y Romo, si van en la titular, lo que pasa es que Álvarez no va a aparecer hoy como central, sino más como volante en el medio, pero obviamente, como juega así, como por ejemplo juega el conjunto de Cruz Azul, que colocan a Lira como si fuera un volante 5, pero aparece siempre entre los centrales, armando línea de 5 en la parte de atrás. Creo que así va a jugar Edson Álvarez, y Romo sí también estará entonces en ese partido, cuando ya estamos preparados para que se mueva la pelota en el Estadio Azteca, Estadio Ciudad de México. Estamos listos, preparados para traerles fútbol a todos ustedes.
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1: Y en Colombia, 8 de la noche en punto. En México, 7 de la noche. Hora de que ruede la pelota el árbitro. El señor Jae Falcón, argentino. Suena el pitazo y dice que el partido en la primera parte ya arrancó.
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1: La pelota está en movimiento, atención, estamos a través de la señal de Incha para Incha del Me Gusta. Dele me gusta, más de 4.400 en sintonía, dele me gusta y comenten. Comenten en el chat de Noticias del Verde TV. La pelota está en movimiento, atención entonces, la salida. Desde la parte de atrás está marcando el conjunto de República Checa. Estamos en Noticias del Verde TV. La señal de hinchas para hinchas en este compromiso válido por la fecha número 3, jornada 3 de el grupo A, donde comanda el conjunto mexicano. Balón por los aires, le está peleando aquí en la parte baja, viene el balón desde el medio, a ver qué hace Pavel Zulk, se devuelve y toca hacia atrás en corto para Holtz se devuelve, ahora se apoya en Ragnac, y se hace el propio, ahora tocando para Krejci, sale el conjunto de República Checa, la pelota por la parte alta, Dundera tocando en corto para Bicinski tiene que devolverse, Bicinski toca hacia atrás ahora, acá distribuyendo pelota desde el medio, se va a tocar el esférico Sadilek, hombre el piso, a ver qué marca el árbitro, nada, movimiento desde la banda, que va a ser el conjunto mexicano. Vaya dándole me gusta, recuerde darle me gusta a nuestra señal de Noticias del Verde TV, dele me gusta, dele pulgar arriba, los que siguen llegando a nuestra señal de Noticias del Verde TV, más de 4.900, seguimos creciendo, invitamos a 46 más que le den pulgar arriba, 46 más que nos regalen el me gusta a través de la señal de Noticias del Verde TV. Va saliendo México, el balón de el futbolista Montes, toca en corte, aquí va el sector izquierdo. Balón buscando a Quiñones, la pierden. Recepción de Kofal desde atrás, se devuelve. Kofal toca para Holtz. Holtz en devolución. Viene hacia atrás ahora con Ragnar. Marcan los centrales, ahora es Krejci. El que la tiene, ahí se la acerca un poquitico Dondera. Krejci prefiere hacia atrás con Ragnar. Toca para la derecha para Holtz. Thomas Holtz, se estaba complicando. Pelota de taquito de Vladimir Kofal. La pelota la está recuperando desde la parte baja. el hombre que venía por parte de la selección mexicana, que era Reyes, Israel Reyes. Vamos a ver, Reyes aparece entonces como central por la izquierda. Veo a Reyes central por la izquierda, Montes central por la derecha. La pelota la está buscando Quiñones, corre Quiñones, atención, viene Julián, viene el Colombo mexicano, atención a esa pelota, la toca en corto para la proyección de Chávez, ahora buscando a Alvarado, está manejando México, Alvarado en conducción ahí en cabeza de área, la tiene Alvarado, tocan en corto ahí en la zona parte alta para Romo se devuelve, se está apoyando ahora con Montes, que aparece en campamento ajeno, la posición es de Sánchez, balón por el sector derecho, el manejo de pelota, ahí en el medio, a ver qué hacen en esta acción de juego, buscando Mora, el balón se va, estrellado, se va hacia el movimiento desde la banda, y se viene para el conjunto mexicano, maneja Alvarado, la pelota es del hombre, del conjunto de la Chivas Rayadas de Guadalajara, hablamos de Alvarado, balón de cabeza que saca Vladimir Kofal, balón que recupera Reyes, hacia atrás tocando ahora para que maneje Montes, central por la derecha, toque hacia la frontera, hacia la banda, en la parte alta, la pelota de espaldas a la portería la estaba recibiendo aquí en la parte de baja Mora, abre por el sector izquierdo para Quiñones, se le va muy largo el control, la pelota se detiene, el árbitro marca, falta, tiro libre, que va a levantar la República Checa.
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0: Bueno, y queremos invitar, Byron, a toda la gente que hasta ahora se va conectando, que nos va dejando el pulgar arriba, para que vayan compartiendo, para que le den me gusta, para que se suscriban. Chavairo, más de 7,000 conectados en este momento, disfrutando de esta gran transmisión que estamos llevando entre República Checa y México por la señal de Noticias del Verde TV.
1: Y vamos a ver si la pelota lo va a hacer el conjunto de República Checa. La falta aquí contra Vladimir Kofal. Entraba con todo el bulto Chávez, le dio con todo. El balón se va a mover. Le dice el árbitro entonces que va a ser para la selección mexicana. La pelota desde el medio. Van a meter el balón arriba contra el área. Seguramente lo va a hacer Chávez. Estamos en 4 minutos y medio en esta primera parte. El partido, el encuentro, el compromiso. Está 0-0. México sumando 7 parcial. Y Chequia 2. Y se está quedando por fuera del Mundial. Balón que está sacando Rangel por el medio. De cabeza, ojo, un choque de cabezas, cuidado, Alvarado uno de ellos, el otro es Screechy, a ver si detienen el partido, tiene que sacar el balón del terreno de juego, Deiber se detiene el compromiso.
0: Y momentáneamente Byron, puntaje perfecto para la selección de México, está, o mejor, 7 puntos, se mantiene invicta la selección mexicana, ya está la encuesta, ¿cuál es su marcador para hoy? Gana México, gana la selección de República Checa o hay empate, está por acá Chapín, dice gana México, se va sumando Roberto, vamos México que tú puedes papá, aparece también por acá, ahí está ahora Graciela, se va sumando, saludos para Graciela, porfa, Rosario dice vamos México, Mike no, también está por acá conectado, vamos México que sí se puede, dice en papeles, Sixel, está por acá, vamos México, bueno y toda la gente que va llegando, los quiero invitar para que le den me gusta, para que me regalen el pulgar arriba, para que compartan, para que se suscriban a Noticias del Verde TV.
1: Balón por elevación, la pelota que la va devolviendo desde la parte de atrás Jorge Sánchez, se va hacia el costado, movimiento de banda para la República Checa, va a salir Doudera, a ver si lo hace Crenci o Doudera, se le dejaron a Doudera finalmente, Crenci se retrasa, claro, está muy adelantado México y no pueden arriesgar, sale Doudera, balón hacia adelante, a ver, ponen aquí a correr al futbolista Losek y el balón se va hacia el costado, ahí toque de banda, va a mover el conjunto de República Checa. Va a salir desde la parte alta, lo va a hacer Doudera, que se proyecta un poquitico hacia el medio, Krejci, ahí se acerca. Va a salir Doudera buscando opción de pase por el medio, está librecito Lukacher. Prefiere hacia la banda, hacia el área. Balón vivo, atención, cuidado, conecta, viene Romo se arriesga en el área, Romo la pierde la pelota, Romo, banda Doudera, balón contra el área, saltando Kofal, el balón está vivo, empujaban por la espalda, Wyszynski, tienen que rechazar, sacaron la pelota y cuidado, Nexta hizo agua en la defensa de México. En realidad lo hizo Romo. En realidad fue Romo el hombre que estaba perdiendo el balón.
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1: Balón por el medio, sector derecho, ahora Kofal. Distribución hacia la parte de adelante para que corra Patri para el futbolista azul. Anda Pavel Zul, atención. Esta pelota de Wyszynski pasó más besando el bajante derecho de Rangel. Se la perdió Chequia Medeimer en esta llegada seria del conjunto europeo.
0: Pero qué buena, Byron, porque terminaron elaborando toda la jugada sobre el costado derecho en ataque. Los dos hombres en ofensiva con mucha participación. Y acá aparece la presencia de Visinski, el marcado con el número 26, cómo termina rematando de pierna derecha, tratando de ajustar la pelota sobre ese palo del portero Rangel, que se lanza, que no hace contacto, pero termina pasando cerquitica. Más de 9.300 conectados a esta hora disfrutando del relato de Byron Osorio.
1: ¿Recuerda algún otro equipo, Deimer, que tenga el invicto? Perdón, ¿otro? Sí, otro equipo u otro portero que tenga el invicto en el Mundial, aparte de Rangel.
0: Aparte del Rangel, Byron, sí, el Dibu Martínez. El Dibu Martínez, Byron, le ha marcado solamente... No le ha marcado. El Dibu Martínez,
1: Byron. Dibu todavía no. Okay.
0: No, porque ganó su primer partido.
1: No, porque ha ganado 3-0 y 2-0.
0: Exactamente, sí, 3-0, 2-0, Byron, hasta el momento... ya le digo que otro portero, el de España, Unai Simón. El de España, Byron, tampoco le marcaron en la primera, tampoco le marcaron en el segundo partido. Allí súmelo también a esa lista de porteros invictos.
1: Sale México, balón por el medio, sector derecho, va corriendo, enterado a la pierna Jorge Sánchez. No alcanzaba a llegar al balón, ahí toque desde el costado. Movimiento para el conjunto de Chequia. El partido está 0-0, va empezando a tomar emoción cuando tenemos más de 11.000 conectados a través de Noticias del Verde TV. Vaya dándole me gusta a los que siguen llegando. Vayan dándole me gusta a nuestra señal de hinchas para hinchas. Dele me gusta a Noticias del Verde TV. Invitamos, mira, nos faltan 78 me gusta, 78 me gusta para la primera meta, que son 500 likes. Va a sacar el portero, va a salir Matei Kobar. No lo habíamos mencionado todavía, el portero de la selección de República Checa. Línea adelantada por parte de México. Balón de Kobar hacia Campamento Sur, que defiende el conjunto Manito. La pelota está dividida, de cabeza la estaba devolviendo. Aquí en la parte media, Álvarez el capitán. Balón en conducción, viene Alvarado. Atención a ese balón que toca en corto para Martínez. Cuidado, viene México. Ojo con esta robo. Se le mueve Quiñones. Arrastra marca. Viene Martínez. Cambia al segundo sector, de cabeza la saca Crazy. Y la aproximación fue de México. Hay una falta primero. Se la perdieron. Creo que tenía que pegar de primero Guillermo Martínez. Deimer, en esta aproximación del conjunto, Manito.
0: Claro, Byron, y termina pasando la jugada por varias allí acciones, oportunidades en ataque. La primera que aparece por parte de Romo, que intentó tirar a puerta, amaqueó Romo, tocó para Martínez, controló y después no tuvo ángulo. Tenía que impactar de primera, tanto Romo como Martínez en las dos oportunidades. Se tomaron un segundo más, aprovechó el sector defensivo de Chequia para recomponer y después buscaron el centro. Y en el centro, Byron, no aprovecharon nada acá los hombres de la selección mexicana cuando ya marcamos 10 minutos. Buen partido el que estamos registrando en este momento.
1: La pelota es de Quiñones. Viene Julián, encara por el medio, en zona de gestación, abre por el sector derecho, el toque de Romo, distribución y combinación ahora con Alvarado, pareja al hombre de las Chivas Rayadas, zurdazo contra el área, el hombre al piso, tumbaban a Martínez, marca el árbitro, saque de meta, corresponde a República Checa. Bueno, ahí le abre el árbitro a Martínez, porque se dejó caer y quería impresionar al árbitro. Aquí, no sé cómo la vio usted, David, pero creo que es una acción de juego normal aquí. El agarrón entre Ragnac y el futbolista Guillermo Martín.
0: No, Byron, es una acción normal. Se deja caer el número 22. Siente que los brazos están encima de su hombro, por eso se va al piso. El árbitro se le acerca y le dice que no le simule. Bien allí por el árbitro. En ningún momento hubo falta en esta acción de juego.
1: Aquí pelota que saca Montes hacia el costado. Vamos a ver. La República Checa lo va a hacer Vladimir Kofal. Un saludo para todos los hermanos mexicanos también que a esta hora están con nosotros a través de la señal de Noticias del Verde TV. Gracias por seguirnos. Sigan dándole me gusta, sigan compartiendo nuestra señal. Sigan compartiendo para que sigamos creciendo en la transmisión de Noticias del Verde TV. La pelota la mandan contra el área, de cabeza la van rechazando. Aquí la cazó de primera el hombre que llegaba. Era Sandilek. Y el balón se va a la última línea y saque de meta. Aproximación una vez más, Deimer, del conjunto de República Checa.
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0: Ya más de 13.000 conectados a esta hora con nuestra señal informativa. Dele me gusta, papá. Regáleme el pulgar arriba. 12.000 conectados. Regáleme ese pulgar arriba. Queremos llegar a 1.000. Queremos llegar a 1.000 pulgares arriba. Lluvia de like, a ver. Lluvia de me gustas. Y recuerden, suscríbanse, usted que es mexicano, suscríbanse, porque todos los partidos de la selección mexicana estarán por la señal de Noticias del Verde TV. Momentáneamente, Byron, enfrentando a la selección de Escocia en la siguiente ronda.
1: Bueno, muy bien, está 0-0 y Chequia para la casa, ¿no? Por el momento.
0: Sí, Byron, Chequia para la casa, no le alcanza 2 puntos para la selección de Chequia. En este momento también se juega a la par el partido entre Corea del Sur y Sudáfrica. Encuentro que mantiene en este momento el 0-0 en el marcador.
1: Bueno, por el medio, está manejando el conjunto mexicano. La pelota es de Mora. Gilberto la tiene, maneja, conduce, la pisa, Mora. Ese Mora es jovencito, ¿no? ¿Cuántos años tiene ese Gilberto Mora? David, creo que es de los más jovencitos de esa selección mexicana cuando maneja la pelota Sánchez. Ya nos cuenta, el balón está desde atrás. Está en conducción por parte del conjunto mexicano. La pelota es de Alvarado. Pelón, balón profundo para Quiñones. Lo mordían. Cofalaí que no lo soltaba. Balón se está manejando ahora Dundera. La tiene Dundera. Toca en corto para que marque la diagonal Sadilek. Balón exterior, recupera México. Cuidado con esa acción. Cuidado con esa que es buena. Montes toca en corto para Quiñones. Quería de primero el colombo mexicano. La pelota que la pisa y vuelve y recupera desde atrás ahora Thomas Holtz. Arranca Chequia. Pelota por equivocación en salida y recupera Israel Reyes, el del América. Abre para la izquierda para Chávez. Chávez. Mete el balón contra el área y la pierna de Crazy saca el balón del peligro por parte de República Checa. Ahora sí el dato con Deiber Pérez.
0: Ahora, Byron, le cuento, vean. Este jugador, Gilberto Mora Zambrana. 17 años tiene este futbolista. Es uno de los más jóvenes de la Copa del Mundo. ¿Sabe de quién es este jugador, Byron? ¿Autoría de quién? De Juan Carlos Osorio. Made in Juan Carlos Osorio. Cuando estuvo en Tijuana, bajó por allá Juan Carlos Osorio a observar un partido de reservas y se dio cuenta que Gilberto Mora tenía material para jugar en el ámbito profesional. En México lo han comparado con Iniesta y lo han comparado con Xavi Hernández. Este hombre que estuvo...
1: Uy, sonando... permítame, Deiber. Venía Wyszynski. Remate, pierna derecha, palo izquierdo. Se va desviado por poco. El primero de República Checa.
0: Es el más participativo, el número 26, este futbolista del Victoria Pilsen. Remate, borde interno, 3 dedos, le termina pegando la pelota. Se va abriendo, pero acá sumó una aproximación gigante. Chequia sobre el pórtico de la selección mexicana. Le complemento el dato de Mora. Estuvo sonando para el Barcelona, Byron, pero como no ha cumplido la mayoría de edad y como no logró allí encajar los estándares del Barcelona, se termina cayendo el proceso que estaba generando el equipo blaugrana con el futbolista Gilberto Mora.
1: Desde el medio estaba Sherp, Lucas Sherp, manejando la pelota ahora, tocándose la parte de atrás con Krejci. Balón centralizado otra vez, Sherp manda el balón de zurda. Aquí se estaba pifiando Wyszynski, pero gana el balón por el medio de Dundera. Atención con Tulecito incluido. Oiga, es un niño Mora, ¿no? Es un niño el hombre del Tijuana. Y aquí una falta que cobra la República Checa. Ya lo hace en balón desde atrás, tocando en corto para Holtz. Toma Holtz para la derecha, balón parte baja para Vladimir. Kofal se devuelve, toca otra vez con Holtz. La posición de pelota. Ay, aquí se van a equivocar los de Checa. No, pero tiene que retrasarse Dundera. Llegó el balón, iba tan fuerte y se la descarga para Krejci. Sale Checa, adelanta líneas el conjunto mexicano. Balón pared en corto del futbolista Sadilek. Retrasan el balón. La salida entonces desde zona de saga hacia la parte derecha para Ragnac. Ragnac centraliza el juego, toca en corto ahora para Cher. Lucas Cher va conduciendo, busca opción de pase, encuentra libre a Doudera por el sector izquierdo. Doudera manejando la posesión 49-42. 49-42 la posesión a favor del conjunto mexicano y poco a poco se va recuperando el equipo de República Checa. Maneja el equipo europeo, sector parte baja para Holtz. Balón centralizado del medio, Sadilek se retrasa ahora con Ragnac. Primero tocando Krejci. Balón profundo, toque de pelota de Wyszynski para que venga corriendo ahora aquí por ese sector. Doudera que se proyecta. Doudera mete balón contra el área. Ojo este cabezazo por parte de Montes. Había un empujoncito y falta. Tiro libre para el conjunto manito.
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0: Está por acá Adriana, va dejando las banderas de México. Dice, vamos México, Charrito. También va para la selección mexicana. Merro, saludos. Desde Filosofía y Letras, Angélica, vamos México. Charrito también está por acá dejando las gafas. Chaplin se va conectando con la señal de Noticias del Verde TV. Ya somos más de 13.000 conectados. 40 más, a ver, 40 más, 40 más, 40 más. 40 más que me regalen el pulgar arriba. Me saludas a Samantha. Samantha está por acá conectada a esta hora. Shirley dice hola. Marisela Pérez va por México, vamos México. Va dejando las banderas, dele me gusto amigo. C 30 más, 30 más Byron y llegamos a 1000 pulgares arriba.
1: Jocelyn, ¿es de este chat? Jocelyn, ¿Valme?
0: Jocelyn es de este chat, Byron, uy, no sé. ¿Por qué se hizo miembro del
1: creo
0: canal?
1: Que es, sí, se acaba de hacer miembro de Noticias del Verde TV.
0: Y por acá no lo tengo, pero bueno. Jocelyn, me dijo que se llama Byron.
1: Sí, Jocelyn Balmi.
0: Ah, bueno, Jocelyn, entonces vamos a decirle lo... ¡Oe, oe, oe, oe! ¡Jocelyn, Jocelyn! ¡Oe, oe, oe, oe! Muchas gracias a Jocelyn, que se hace miembro del canal de Noticias del Verde TV.
1: ¿Le gusta el Tampico?
0: El Tampico, Byron, sí. Me gusta con dona. Mezclar ese agridulce sí. Termina siendo generoso y termina siendo bueno para el cuerpo.
1: Bueno, ahorita me cuenta qué parte le gusta de la dona y no me vaya... decir, por favor, qué es la que estoy pensando. Vea, por aquí dice, saludos desde Tampico, Tamaulipas. Aquí tengo un amante de las donas, Deimer. De las donas, pero con chocolate relleno de arequipe. Al amigo Dylan, que hoy está acá de asistente conmigo.
0: Eso le iba a decir.
1: La pelota desde el medio.
0: Se le iba, ¿sí? lo iba a saludar Byron y se me pasó por alto. Lo vi allá a don Dylan. Un saludo especial para él. No, a mí me gustó Byron con ese relleno blanco por encima. No recuerdo esa crema cómo se llama, pero sí me gusta más la dona que tiene el relleno blanco en la parte de encima y arequipe por dentro, pues que termina siendo el deleite de esta dona.
1: Bien, ahí un hombre en el piso, ahí un hombre golpeado, era Doudera, un hombre que le pegaban por parte del conjunto de la República Checa. Se detiene el partido en 18 minutos, 0-0 está el compromiso. Comenten, vamos México. O comenten, vamos Tri, como quieran, comenten en el chat, vamos Tri. O vamos México, comenten, vamos Tri o vamos México, como quieran comentarlo en el chat de Noticias del Verde TV, lo pueden hacer, comente, vamos Tri en el chat de Noticias del Verde TV, la pelota está en salida, de Molino Alejandro Sadilek, toca hacia atrás para Ragnar, la tiene México 7, Corea 4, Chequia 2, Sudáfrica 2, con el empate parcial que está consiguiendo en estos momentos. La pelota en salida. Estaba devolviendo Doudera buscando a Krejci. La pelota en retraso. A ver qué hace en esta salida Krejci. Toca el balón entonces hacia el otro sector. Van a abrir por la derecha. La pelota en salida. La está pisando Holmes. Se devuelve Holmes para el portero. Ahora con Matei Kovar. México todavía no llega con claridad a la portería checa. Sale el portero de la selección europea de pierna zurda. Pelotazo hacia el sector derecho de cabeza. No permite Kofan que el balón abandone. La ganan en mitad de campo. Estaba peinando Álvarez. El balón vuelve otra vez por los aires mexicanos. Estamos desde el estadio Ciudad de México. Hay dos hombres en el piso. Pitaron falta. Tiro libre. No la dieron, no señor. Dan la ventaja. Ya se levanta Sadilek y el balón viene desde atrás por parte de Krejci. Ahora es Ragnar. Comenten, vamos Tri, ya lo vamos a leer, Comenten, vamos Tri, ya lo vamos a leer en Noticias del Verde TV. Balón por el sector derecho, pelotazo de Ragnar, banda hacia el medio, salta como puede Losek. Y el balón se va hacia el costado, va a mover la selección mexicana. Viene Chávez a mover esa pelota aquí en el sector parte baja. Somos Noticias del Verde TV, la señal de hinchas para hinchas del Me Gusta. Vamos a mover el hombre del AZ Almar, hablamos de Chávez. Pelota hacia adelante, buscando allá en posición a Martínez. Martínez lo muerde, lo tumba, le cometen falta. Tiro libre, marca el árbitro argentino.
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0: Bueno, termina cayendo el 22, Jiménez. Bien allí marcado por parte de Ragna, que lo sujeta, lo suelta, lo aprieta. Al final va al piso, pita la falta. El árbitro central del compromiso. Ahora la pelota quieta será para la selección de México. 21 minutos. El partido sigue 0-0. Sigo invitando para acá a la gente para que vaya dejando banderas de México, para que comenten que ya vengo con ronda de saludos. Dele me gusta, amigo. Comparta la transmisión de Noticias del Verde TV.
1: Va a cobrarse la falta. Viene Alvarado. Manda pelota contra la área de cabeza. Primero estaba devolviendo el mono. Estamos hablando de Sadilek. Balón hacia el costado. Va a haber movimiento de pelota por parte del conjunto mexicano. Va a mover Jorge Sánchez. La selección mexicana que quiere puntaje perfecto en el Mundial. No quiere perder cuando en 21 minutos, casi 22, tenemos pausa de rehidratación. Comenten hola. Todos los que comenten hola vamos a leerlos en la pausa de rehidratación. Somos Noticias del Verde.
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0: Bueno, voy con ronda de saludos para toda la gente que está conectada allí con Noticias del Verde TV. Todo aquel que va llegando, todo aquel que vaya comentando hola, comente hola, a ver. Llenemos el chat de hola, hola, hola, hola, hola. Comente hola para saludarlo. Comente hola para saludarlo y regáleme, amigo, el pulgar arriba. Regáleme el pulgar arriba. Lluvia de me gustas. Se enloqueció el chat, como me gusta a mí el chat enloquecido con olas. Está por acá llegando Mau, dice hola. Va Manuel sumándose desde México. Matilde, Matilde Hernández, hola, hola, hola. Naile, también está por acá, hola. Zuno, hola. Iván González, hola, hola, hola, hola. Danis Pérez dice, hola, gana México. Pepe está por acá conectado, adiós, dice Pepe, opa. Nora, Nora Chávez dice, hola. Se va conectando Rafael Hernández, hola, saludos desde Cabina, Cabinda, desde México. Saludos para mis niñas Gaby y Cari Hernández, un abrazo gigante para toda la familia entonces de Rafael Hernández que está conectada con la señal de Noticias del Verde TV. Pablo dice por acá, hola. Eddie Cuevas, hola, se va sumando. Uriel también está conectado allí. Samuel va llegando hasta ahora, dice hola. Nayibet también está por acá hasta ahora con nuestra plataforma digital, nos va dejando allí el pulgar arriba. Suscríbanse, suscríbanse, suscríbanse, suscríbanse, suscríbanse. Oiga, saludos para el mexicano que está en la cámara, Byron, por acá nos dejan en el chat. ¿Ah? Saludos para el mexicano que está en la cámara. Nos acaban de dejar en el chat. Wow, Byron Osorio, o sea, ¿tiene usted
1: pinta? ¡Órale!
0: ¿Tiene usted más pinta, Byron, de qué? ¿De mexicano o de europeo?
1: No, no, de europeo. Yo soy puro...
0: puro jala.
1: Que pura pinta de, de...
0: ¿de noruego?
1: ¿De inglés? No, no, de... no sé. ¿Dónde son más pintas en Europa? A ver.
0: No, los noruegos, Byron, los suizos.
1: Pero no soy nada mono.
0: No, pero lo puede ser, se pinta el pelo y queda listo. Está por aquí hasta ahora.
1: Ojo que mono, hijo, especificamos, mono es peli amarillo, listo. Mono es peli amarillo. En Colombia a un peli amarillo le decimos mono.
0: Bueno, está por aquí hasta ahora. Brenda se va conectando también allí. Charito, Charito, saludos desde Chiapas. Vicente también está por acá conectado. Yolanda, saludos, Jolly. Cap está en sintonía. Hola, hola, hola. Briquito, hola, va llegando Roberto. Roberto dice hola, hola, hola. Lemar también está por acá conectado a esta hora con la señal de Noticias del Verde TV. Andrea Martínez va dejando las banderas de México. Leo Pérez dice México, vamos México, arriba México. Minor también está, saludos desde Guatemala. Se va sumando Nayeli, Nayeli Sánchez, hola, hola. Pablo dice hola. Marianela también está por acá conectada a esta hora. 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
1: Va a moverse el balón, se va a poner ya en movimiento el partido. Sobre 25 minutos, ya pasamos la frontera de la primera parte. El encuentro está 0-0. Pocas emociones en el partido. Balón en proyección por parte del futbolista Sánchez. Mete balón hacia el área, de cabeza la van rechazando. Se acaba Ragnac. El rebote lo caza en el medio. Pavel Zulk está dividido, saltando. Losek, balón hacia el medio. Otra vez de cabeza ahora. Estaba sacando Montes. Viene en posesión para Mora. Perdón, para el futbolista Chávez. Por el medio conduciendo ahora Mora, Mora, Mora. Toca, está pivoteando Martínez, Martínez. A ver, pierde la pelota Martínez. Comete una falta y tiro libre para la República Checa.
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1: ¿Cómo le dicen a los... ¿cómo le dicen a los... a los... a los Guillermos?
0: Los Guille,
1: en,
0: Guille.
1: En México, ¿no? Por ejemplo, bueno, en Colombia a los Guillermos le dicen Memo.
0: Memo. Memo. Seguramente Guille. Yo he escuchado mucho a los mexicanos hablar del Guille. El Guille Martínez, el Guille, el Guille. Tienden a decirle así. Por ejemplo, Guillermo es un nombre muy mexicano. Byron, Salvador, es otro nombre muy mexicano y muy de novela mexicana. Salvador, hay varios nombres que uno lleva relacionando con los países en los cuales terminan vinculados.
1: Cuidado, viene, viene Checa. Cuidado con esa pelota, que intentando el remate, buscando Wisinski, solito contra el mundo no pudo. El balón le queda en poder de las piernas de Rangel. Va a salir el portero Rangel. Estamos en Noticias del Verde TV, 26 minutos de esta primera parte, 26 minutos. Vamos hasta el sábado, Deimer, con doble partido, ¿cierto? Doble partido hasta el próximo sábado. Y ya el domingo arranca la fase de 16-0.
0: Sí, Byron, el sábado hay un solo partido. Corrijo, el domingo hay un solo partido, que es Canadá, esperando por Corea del Sur, esperando el segundo de este grupo. Y iremos con la fecha número 3 hasta el día sábado, jugando a doble partido. Mañana estaremos sobre las 3 de la tarde, estaremos sobre las 6 de la tarde y 9 de la noche para disputar el restante de grupos. El viernes y el sábado se acaba esto, Byron, y estaremos conociendo los eliminados, clasificados y los que van a ir por el título.
1: Eso va muy rápido, ¿no?
0: Sí,
1: Eso va muy rápido.
0: Ya sé que se hizo la inauguración en este estadio, que jugó México aquel partido contra Sudáfrica sobre las 2 de la tarde. Y vea, ya estaba México jugando el último partido de fase de grupos.
1: Sí, si hablamos de México en cuanto a estadios, es primermundista ese país, ¿no? Ya, unos tapeticos. ¿Cuándo era que tendremos un Atanasio, un Campín, un Metropolitano?
0: ¿Pero sabe por qué, Byron? ¿Sabe por qué, Byron?
1: Una mesa de billar así.
0: Por la liga, Byron. O sea, la misma liga, cuando usted va a arrancar el torneo, ellos te piden, Byron, un certificado de cómo está, en qué condición está tu escenario deportivo en el cual vas a competir. Iluminaria, tapete, acceso, todo, Byron, lo terminan solicitando a través de un librito. Y claro, el ente que regula el fútbol mexicano revisa, Byron está apto con su estadio para jugar, o Byron no está apto, venga por favor y organice esto, si no, no puede continuar. ¿Y sabe cómo hizo esto? Cuando se prohíbe el descenso y el ascenso en el fútbol mexicano, cuando se quita, era para tratar de estabilizar algunos clubes que no tenían el poder económico para asemejarse a la liga en primera división.
1: La pelota está en el medio, maneja Reyes, el del América, devuelve hacia atrás para Montes. Montes centraliza, tocando el juego, balón profundo, tocando para Quiñones. Julián lo está mordiendo, llegan tres a la marca, toca la pelota, no pitan la falta, la está reclamando el Colombo mexicano. Y el balón viene por la parte baja, se va alejando, ahora conduciendo Pavel Zulk. Zulk lo mordieron, balón desde el costado, va a mover el conjunto de República Checa. 29 minutos de la primera parte, somos Noticias del Verde TV, sigan comentando y sobre todo denle me gusta, que es completamente gratis. Vamos por 2000 me gusta. Antes de que termine la primera parte, por los 2000 pulgares arriba, antes de que termine el primer tiempo, balón que se va hacia el costado, lo sacaba Reyes, hay toque para República Checa, va a salir Vladimir Koufal, va a meter balón contra el área, está contando los segunditos el árbitro como si fuera fútbol sala, ¿no? Fútbol de salón, que le cuentan los segunditos para usted mover el balón. Pelota para el medio, estaba devolviendo aquí en la parte baja Doudera, que se viene hacia la parte baja Doudera, manda el centro, no. Eso fue el centro remate, no sé qué fue. Ninguna de las anteriores. Se va a la última línea y saca de meta. Corresponde al conjunto mexicano.
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0: Bueno, seguimos por aquí invitando a toda la gente que va llegando. Vaya regalándome el pulgar arriba. A ver, uno más que le dé me gusta. Uno más que me regale el pulgar arriba. 29 minutos. El partido está 0-0. Partido que no ha tenido muchas afugias en los pórticos. Se ha dominado más en el medio campo. Una selección de México que no pesa tanto en ataque, insiste más en República Checa, entendiendo también la necesidad que tiene hoy el equipo europeo.
1: Está el balón profundo, va que corre Martín, no era Quiñones el que corría, el balón es del portero. Se queda con él, Matei Cobar. Sale, toca en salida por el sector donde está Krejci. Viene a recibir ahora Sadilek. Profundiza la pelota, recibiendo Pisinski, otra vez con Sadilek. Y se toca hacia la otra banda, donde está Ragnar, marcando, más abierto está Thomas Souls. A él le descargan aquí en el sector de Occidental. Pelota en devolución para el portero, Matei Cobar. Ahora van a salir otra vez con el central. Está manejando Krejci, el hombre de las 7, la maneca. Abierto Doudera por el sector izquierdo. Ya se va moviendo, se va mostrando Michael Sadilek. Prefieren en salida con Ragnar. Y se mete parón, pase hacia adelante para que corra. A ver, intentando por esa pelota el futbolista Koufal. La perdió bien primero, madrugando Israel Reyes. Pelota por el medio, de taquita Romo. Entrega mal la pelota, recupera Pavel Zulgi. Hacia atrás otra vez para República Checa. Y Reyes la tiene, está toda la línea ecuatorial. Ya cruza la línea, toca por la izquierda, la proyección de Doudera. Tira la marca encima de Alvarado, Doudera, viene Alvarado en la marca, recupera el balón desde el piso, otra vez recuperando el conjunto de República Checa. El balón es de Doudera, que cambia hacia el sector derecho, toque para Thomas Souls, apertura para Koufal. Koufal tiene que meterse por el medio, toca ahí pisando el esférico en conducción por parte de Lukáčev. Viene buscando República Checa, a ver ese esférico, Pavel Zulk, abre por la derecha, se proyecta también en ataque Holt buscando línea de fondo, tiene que retrasarse. Toca Koufal, arriba Pavel Zulk, otra vez. Manda arriba, Koufal, la pelota muy larga, se va, no llega el hombre de República Checa, no llegaba Losek, el balón se va a la última, bueno, se va hacia el costado, movimiento que va a hacer el conjunto mexicano.
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0: Así como de acá saludando hasta ahora, va llegando Lucrecia, dice los mexicanos, tienen hola México, va llegando Vicente, también se va conectando. Lisette está en sintonía, Samantha, ¿me saludas? Claro que sí, saludos para Samantha. Eric Meléndez, vamos a República Checa, México nos sirve. Está por acá llegando Vicente Verdugo, se va conectando. Dele me gusto, papá. regáleme el pulgar arriba. Ya más de 1500 pulgares arriba. Y también los queremos invitar para que se suscriban, para que le den el botón de suscribirse. 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Acá no le cobramos nada en Noticias del Verde TV.
1: Sí, señor. Dele pulgar arriba, dele me gusta a nuestra señal de Noticias del Verde TV. Hay una falta que cometía Julián Quiñones, intentando ganar este esférico en línea de fondo. 32 minutos y medio en Noticias del Verde TV. ¿Cuál es la parrilla para mañana, Deimer? ¿Qué tenemos mañana a través de la señal de Noticias del Verde TV?
0: Bueno, para mañana, Byron. Para mañana tendremos, de esta manera, también importante. Desde muy temprano estaremos con el partido entre la selección de Ecuador y la selección de Alemania mañana. También tendremos el encuentro ya de Túnez. Túnez que también está allí conectado. Está ahora toda la gente que está desde Túnez. Mañana estaremos con Países Bajos. También tendremos el encuentro entre Japón, Suecia, Turquía, Estados Unidos y Paraguay ante Australia. Mañana todo por acá por la señal de Noticias del Verde TV.
1: Ahí está entonces para que se conecten con nosotros, para que disfruten de ese compromiso, suscríbanse, para que se sigan enterando y sigan disfrutando con nosotros de todo lo que les estamos entregando a través de nuestra señal de Noticias de Hinchas para Hinchas. 500 de Me Gusta nos faltan. Faltan 500 pulgares arriba para terminar la primera parte. El balón del portero Cobar estaba rematando. Alvarado le pegó un zurdazo. Llegó a las manos del portero. Bueno, creo que era un pase, pero bien aquí Cobar. Se quedó con el balón embolsando y va a salir desde la parte de atrás. Manejando Crazy. No tiene presión, no tiene afán el equipo mexicano. Ya se ha clasificado. Aquí no importa la diferencia de Golding. Importa es clasificar primero o segundo. La pelota que viene arriba, de zurdazo la sacan, no hay nadie en Campamento Sur de República Checa. El balón es para el equipo mexicano. La salida de Rangel toca en corto para que maneje Montes. Bueno, primero Reyes. Reyes la maneja, Montes está abierto, ahí la recibe por la derecha Montes, levanta la cabeza Montes. México con varias novedades, le dio descanso a algunas de sus figuras de cara al próximo compromiso.
0: Ahora Byron.
1: Viene el balón, porque ahora viene el... ¿cómo se llama eso? El mata-mata se llama, ¿no?
0: Sí, Byron, 16avos de final, 32 equipos que terminan clasificando. Pero mire que si República Checa marca un gol, llegaría a 4 puntos. Y con 4 puntos, Byron entra a competir con Corea del Sur. ¿Por qué compite con Corea del Sur? Por diferencia de goles, porque es que el partido que ellos disputaron quedaron igualado. Por ende, ya el otro ítem que va a desempatar el cruce termina siendo la diferencia de goles. Por eso necesita ganar hoy República Checa y esperar que no sume más de un punto la selección de Corea del Sur.
1: Maneja Alvarado, conduce para la derecha. Pelota en devolución ahora para que venga recibiendo Álvarez, el capitán. Hacia atrás ahora con Montex, se toca con Reyes. Los centrales en campamento ajeno en todo el círculo interior. Maneja el de la América, tocando ahora para Alvarado que se retrasa. Abre por el sector derecho para Sánchez. A ver qué hace Sánchez, toca para Alvarado. Sigue manejando la selección mexicana. Alvarado mete pelota por el medio. De espaldas Romo. Romo se devuelve aquí buscando, intentando... ahí conectarse con Chávez. Hay una falta, primero falta. A ver, tiro libre.
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0: Los sigo invitando a toda la gente para que le vayan dando el botón de suscribirse. 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Recuerde que todos los partidos de la Selección de México y los partidos de la Liga Mexicana estarán por acá, por la señal de Noticias del Verde TV. 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
1: Ok, tiro libre entonces, tres hombres en barrera. Alvarado se prepara para levantar la pelota, el hombre de las Chivas Rayadas. Tres hombres de Chequia en la barrera. Se va a levantar el balón entonces, viene Alvarado. Suena el pitazo del árbitro Falcón. Pelota arriba, cuidado, está viva. ¡Ojo a la chalanca! Intentando aquí Reyes. Y el balón se va a la última línea. Por poco golazo de México.
0: Atrevido allí. Byron, cómo termina en el aire girando para meter esa pelota de chilena. Sobre el punto penal donde conecta. Se va lejos, pero fue allí atrevido el futbolista de la selección mexicana en este recurso técnico que ofreció en esta acción de juego. 36 minutos. Uno más, a ver, que le dé me gusta, uno más, que me regale el pulgar arriba, que ya vengo con saludos.
1: Viene el balón desde la parte derecha, recibiendo Thomas Holtz. Se devuelve para Ragnac. Maneja Chequia. Tiene la pelota ahora para el portero. Se devuelven ahora con Escobar. Mati Escobar. Krejci va a salir para el sector izquierdo. Cambia de orientación. Pelota desde la parte baja para que aparezca Coles.
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1: Balón está vivo, viene Quiñones, la gana Julián. La tiene, la pinza se devuelve, se apoya ahora con Chávez. Chávez hace lo propio con Montes. Ahora por el medio, la posición de pelota es de Sánchez. Sánchez que abre la pelota para que corra ahora para el sector derecho. Perdón, Álvarez para Sánchez. Ahora sí, corriendo Alvarado. Alvarado la tiene la pizza, tocando en corto. A ver a Montes, ¿qué hace en esta acción de juego? De 17 añitos para Montes. Envidiable, ¿no? De tan poca edad y ya siendo parte de la selección mexicana. Ahí la tiene, manejando. Pelota hacia atrás. Sigue Alvarado. No encuentra fisura para meter esa pelota. Se retrasa y abre hacia el sector derecho. Sánchez tocando para Mora. Y Mora, la pizza Mora, el del Tijuana, mando intentando el zurdazo, la pelota bien cerrándola desde el piso, Pisinski, y el rebote lo va cazando Chávez, encara Chávez, atención a esa pelota, la mete contra el área para Quiñones, viene Julián buscando zona de tiro, no encuentra el remate, entonces tocan, a ver, buen balón de México, el portero, mete el guantazo tras el remate de Sánchez. Aquí le quemaron los guantes a Mate y Cobar. Aproximación de México.
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0: Jorge Sánchez Byron, el hombre del remate fuerte. Bien el portero allí, manos fuertes para sacar la pelota.
1: Aquí le pegó muy mal Alvarado. A ese zurdazo, el balón se va a la última línea, saque de meta. Corresponde a República Checa, que todavía no encuentra cómo romper la portería del portero Raúl Rangel. De hecho, México muy bien en defensa, no le permite ni siquiera llegar a la portería. Y aquí el remate de Sánchez, probando al portero de Chequia. 39 minutos de esta primera parte. El partido continúa 0-0 desde el Estadio Ciudad de México. Aquí les acompañamos a través de Noticias del Verde TV. Saludo para Johan LPZ11. Órale, ahí está en sintonía el hombre. Va a moverse el balón. ¿Qué dice? ¿Qué ha mandado a decir Deimer Blay Naranjo? ¿De dónde está él? ¿Está en México o está en Estados Unidos?
0: Está en Estados Unidos, Byron. Estados Unidos está Don Blay Naranjo. Yo vi a los alrededores del estadio donde jugaba Canadá contra la selección de Suiza. Y por ahí que subió un estado. El señor Blay Naranjo. Hombre, que no le gusta el principio de Alejandría. No sé, Byron, creo que no. No sé si entró, estaba allí afuera. Alrededor, seguramente también aquí observando un poco, conociendo la ciudad. Ojalá no se pierda Don Blay Naranjo para que vuelva otra vez acá a la ciudad de Medellín.
1: Sí, sí, sí, sí se perderá. Bueno, vamos a ver. Si no, mandamos a Cañas a que lo busque.
0: O a Gustavo Sima.
1: O a Sima.
0: O a usted, el relator.
1: Balón que está manejando Alvarado. Desde atrás se tira la selección mexicana. Se retrasa ahora para el central Montex. Montex hacia el sector derecho para Sánchez. A ver ese balón de Álvarez. La pierden. Balón que se va hacia el costado. Va a tocar el conjunto mexicano. Estamos en Noticias del Verde TV. La señal de hinchas para hinchas. Estamos presentando este partido, este compromiso. Válido por la tercera fecha del todos contra de la fase de grupos, más bien fase de grupos. Pelota de Reyes hacia el medio. Sí, Deimer.
0: Le dice por acá Johan que usted no tiene visa para ir a buscar a Blay. Eso cree.
1: No, yo no tengo. Por eso le digo que mandamos a Cañas.
0: Claro, mandamos a
1: pero
0: Cañas.
1: Pero sí dice que mandemos a Sima.
0: O a Sima o va Johan. Johan que lo conoce desde atrás, desde vieja data, lo conoce Johan.
1: Tiene una relación de atrás. Bueno, muy bien. Balo por el medio, hombre, el piso. Hay falta. Va a cobrar República Checa.
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0: Estoy a 30 suscriptores, a ver, 30 más 30 más 30 más 30 más que me regalen la suscripción, 30 personas más que me regalen la suscripción y llegamos al punto 300, de los más de 11.000 que hay conectados, bueno, dele me gusto papá, regáleme la suscripción, suscríbanse a Noticias del Verde TV, porque mañana tendremos una programación impecable. Juega Ecuador, juega Alemania, juega Paraguay mañana, estará por acá, por la señal de Noticias del Verde TV, desde muy temprano estaremos, por eso los invitamos para que se suscriban, activen la campanita y esperen cada notificación para cuando estemos al aire, nos termine acompañando en cada una de las transmisiones.
1: Va a levantarse la pelota desde la parte medular, por parte de República Checa, muy lejos, pelota de centro hacia el segundo sector, de cabeza, devolviendo Guillermo Martínez, recuperando Thomas Holmes, se retrasa. La pelota en devolución ahora para que reciba Sadilek desde la zona medular. Sadilek cambia Otra vez hacia la derecha. A ver, buscando a Vladimir Kofal. Se dejó comer de la mague. Y se va hacia el costado del balón. Va a mover Chávez para México. 42 minutos. Llegamos a 2000 me gusta y llega el gol. Llegamos a 2000 me gusta y llega el gol de México. Los que están esperando. Saludos para Ada desde Yucatán. Desde Yucatán, México. El balón lo marca justamente el conjunto manito de una falta. Primer hombre golpeado por parte de Chequia. Thomas Holtz lo tumbaron. A ver si pitaron la falta, si la marcó el árbitro sobre 42 minutos, casi 43.
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0: Bueno, acá sí la falta. La termina marcando allí Byron. La falta el central cerquita. No le gustó nada al Vasco. Aguirre que está molesto reclamándole al cuarto hombre. Por acá, bueno, Johan López se hace miembro del canal de Noticias del Verde TV. ¿Será que le cantamos a Johan o no, Byron González? ¿Usted qué dice?
1: No, sí. Si manda el superchat, sí, sí, no, no.
0: Superchat, por favor. Superchat mínimo de $5. Mínimo de $5 para poderle cantar a don Johan.
1: Eso es una cosquilla para él.
0: A ver, $5 para Johan López y le cantamos allí en Noticias del Verde TV.
1: Eso es una cosquillita para Johan, $5. Va a levantarse la pelota. Viene el cobro arriba de Kofal, de cabeza. Estaba rechazando Martínez, que colabora en la parte de atrás. Viene el remate de Doudera. Se va a la última línea, muy alto. El saque de meta. El lateral por la izquierda que estaba rematando. El saque desde las 5.50 para el portero Rangel. Sigue dándole me gusta. Se va volando por los aires mexicanos. La trionda. Ahora para que la mueva Rangel desde las 5.50. A tocarse el balón, resta un minutico del tiempo reglamentario. Son tres más. Bueno, prácticamente los partidos ya son David de 48 minutos, ¿no?
0: Sí, Byron, porque se dan tres minutos de adición. Y a esos tres minutos hay que reponerle lo que el árbitro considere que se haya perdido en el encuentro.
1: ¿Le gusta a usted el comentario que alguna vez hicieron de que los partidos fueran de 60 minutos el tiempo? ¿O no? ¿Los partidos de, ¿cómo es que es? ¿Partidos de 60 minutos el tiempo o de 80 el partido completo? No recuerdo.
0: 60 minutos tiempo muerto. Tiempo muerto, Byron, como si fuese en el micro. Y cuando salga la pelota se detenga el cronómetro. El tema es que eso se vuelve partidos de 3 y 4 horas.
1: Total. Aquí, por ejemplo, aquí pararía en el cronómetro. Para atender.
0: Imagínese, Byron, un partido.
1: Al hombre de Chequia.
0: Imagínese un partido de equidad ganando 1-0. No termina uno el encuentro. Bueno, sigo invitando a la gente. Ya estamos llegando a los 45 minutos. Para que le dé me gusta, amigo, regáleme la suscripción. Uno más, a ver que se quiera suscribir. Comente, vaya dejando banderas de México, banderas de México, banderas de México, banderas de México. Que ya vengo con ronda de saludos para cada uno de ustedes. 4 minutos más, estaremos jugando, relator.
1: Bien, la salida desde atrás con Reyes. Conduce todo Chequia en campamento propio, 5-3-1. Así se paran los hombres de República Checa. 5-4-1, perdón, o 6. 6-3-1, 6-3-1, a ver, 3-6, no, 5, ahí va, se va moviendo. El balón está de la parte de atrás, manejando Reyes, prometido en campamento ajeno. El toque para Álvarez, viene Edson, el capitán. Toca para que maneje ahora Alvarado, el de Chivas. Entonces, sector derecho, una apertura para Sánchez. Se retrasa Sánchez para Montes. Montes ahora busca a Mora. Mora, se mete Mora. Va conduciendo, se asocia ahora con Alvarado. Este combina por el sector derecho con Álvarez. La pisa Álvarez. Tiene que retrasarse otra vez. A ver, buscando aquí en zona de gestación. Centro arriba y fácil. Pan comido para el portero. Se queda con ella Matei Kovar de República Checa. Ya tenemos 1-4. 1-4 en esta primera parte del encuentro. 0-0. 0-0 desde el Estadio Ciudad de México. Desde la Azteca o a Norte, como le quieran decir. Balón que se va hacia campamento de Rangel. Y vuelve a ganar el conjunto mexicano. Vayan comentando desde dónde están conectados, porque ya enseguida en el entretiempo vamos a leerlos. Cuéntenos de dónde es usted, si es de México, de qué parte de México, si es de Honduras, si es de Canadá, si es de El Salvador, o si es de Costa Rica, Panamá, Colombia, Argentina, Perú, Venezuela, Ecuador. Bueno, de dónde es, cuéntenos. Y ya lo vamos a estar leyendo, ya lo vamos a leer enseguida en el entretiempo. Vayan dejando el comentario de una vez. La pelota la maneja el conjunto mexicano. Pelota de Álvarez. Retrasa. Toca hacia atrás Montes. No se complica. Se devuelve para apoyarse con el portero Rangel. Ahora maneja el futbolista Israel Reyes. El de la América toca, pared en corto, que se llama Armando, para que corra por el sector izquierdo Chávez. Se le mueve Quiñones, de poca participación Quiñones en el partido. Viene Quiñones, pero manda un remate. Fantástico derechazo. Pasó cerquitica al horizontal del portero Tomar. Aquí aponte la otra aproximación al conjunto mexicano.
0: Pero qué bueno, el remate por parte de Quiñones. Claro, alguien tenía que romper el molde. Alguien tenía que ser rebelde aquí en esta última acción de juego. Y aparece el diferencial, aparece Quiñones, el número 16. Pierna derecha, remate arriba fuerte, buscando el ángulo de la mano izquierda del portero. Y termina yéndose por encima la pelota, en una chance clarísima de la selección mexicana.
1: Este Quiñones tiene cositas de Johan López.
0: ¿En qué? ¿Perdón?
1: Tiene cositas de Johan en la parte física.
0: ¿Sí? Ah, bueno. O sea que puede ser Johan López el Quiñones de Noticias del Verde TV.
1: Puede ser Johan López el Quiñones. Balón hacia atrás, en el rostro, se parecen mucho. Pelota que recibe Quiñones, aquí en el sector izquierdo. Lo tumba, le quitan el balón. Recupera Kofal, balón que van devolviendo. Estaba Lucas Sherp apoyándose atrás con Thomas Holtz. No podía Kofal, Holtz se le queda el rebote. Porque estaba marcando Quiñones. Tiene que devolver ahora para Ragnac. Y se abre para la otra zona con Krejci. Maneja República Checa. Viene devolviendo ahora Krejci. Mete pelota muy larga, se va hacia el costado. Restan segunditos y estaremos terminando la primera parte a través de la señal de Noticias del Verde TV. Vayan comentando cómo se llama el lugar donde usted vive para mencionarlo a continuación. Vayan mencionándolo aquí en Noticias del Verde TV.
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1: Lo vamos a leer a continuación en el entretiempo. Balón desde atrás. Romo, el que conducía. Toca para Montes. Ahora es Mora, el que tiene la posesión. El árbitro levanta la mano, muestra la mitad del campo y dice que el partido en la primera parte terminó. Termina la primera parte. El encuentro está 0 para México, 0 para República Checa. No se vayan, no se muevan, no se desconecten. Vayan comentando, aprovechen y comenten desde dónde están en sintonía para saludarlos. Aprovechen y comenten desde dónde están conectados para leerlos a todos ustedes.
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0: Muchas gracias, mi estimado relator Byron Osorio, el hombre encargado de llevar las emociones de este compromiso. Byron Osorio te lo canta en este partido que tiene la selección de México y a la selección de República Checa igualando 0-0. Termina la primera parte, ya viene el segundo tiempo, no se desconecte, no se vaya, que ya venimos con ronda de saludos para cada uno de ustedes. De los que está conectado allí, con Noticias del Verde TV, por acá la gente que va dejando el lugar de residencia. ¿Dónde viven? El pueblo, el municipio, allí van dejando en este momento. Bueno, yo los voy saludando, ya enseguida estaremos hablando del partido, de lo numérico. Yo los voy saludando y ustedes se van suscribiendo. Esa va a ser la actividad que vamos a tener en este entretiempo. Yo los voy saludando y ustedes se van suscribiendo. Voy a dejar por aquí el conteo de suscripciones en grande. Yo los voy llamando a lista y usted se va suscribiendo. A ver si llegamos a los 7.000, a los 700, 14.000 suscriptores en esta parte, en este entretiempo. Bueno, voy por acá con ronda de saludos. Rubén Gabriel Márquez está por acá conectado a esta hora con Noticias del Verde TV. Saludos desde Tapachula, Chiapas, dice Charito. Charito, bueno, ya Charito se suscribió, si no, suscríbanse. Va llegando Alma, dice, vamos en México, saludos desde San Luis Potosí, un abrazo gigante. Samantha también está por acá conectada a esta hora. Me saludas porfa, dice Samantha, me saludas porfa. Bueno, saludos para Samantha, suscríbanse. Rubén Gabriel está por acá conectado. Rubén Gabriel Márquez desde San Francisco, allí de Campeche, México. Dalia también está por acá, me saluda. Bueno, saludos para Dalia. Va dejando las banderas de México. 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Está por acá Víctor. Hola, saludos desde Tamixco, Morelos. Va llegando Víctor. Aguante, dice por acá Víctor. Aguascalientes, México. Paul Santos, saludos desde Chachahuites, Osaka. Cham, también está

0: Se va sumando Paula. Está por acá conectado a esta hora Paul Santos. Se va llegando Lucía Martínez. Puebla, México. Desde Puebla, México está Lucía Martínez conectada. Charito está desde, saludos, desde Tapachula, Chiapas. Dalia también está por acá, está conectada. Va llegando Jennifer, Cuba. Dice por acá, viendo el partido. Janerlis Pérez. Se va sumando Calzada. Partido aburrido, dice. Y bueno, sí. Por allí el partido un poquito pasado por las pocas oportunidades dentro del partido. 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María Flores está desde Guanajuato. Gustavo también está por acá conectado a esta hora. Jair Ruiz dice, está Ana Kane, está por acá Mesa, saludos desde Chimahuacán, México. Está llegando Silvia, se va sumando Silvia, saludos desde Saltillo, está por acá a esta hora desde Saltillo, México. Joana Morelos desde Cuernavaca, va llegando por acá a esta hora, también se va sumando Isaías desde Apaxigán, aquí conectado, saludos. Cecilia también, saludos. El Salto Durango está por acá, opa, mucha gente desde México conectada. 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

Está por acá Marcela, también va llegando. Francisco se va conectando. Saludos desde Palenque, Chiapas. Está por acá Francis. México, arriba México. Vamos México. Marcela, saludos desde Chahuitas, Oaxaca. Va llegando Luceli. Luceli está por acá dejando el saludo correspondiente. Andrés Hernández también va dejando las banderas del territorio mexicano. Rosy Méndez, Rosy Mendoza está en sintonía. Va llegando Jaime, saludos desde Timbío, Timbío Cauca. Opa, desde Timbío Cauca, Colombia. Allí conectado a esta hora con la señal de noticias del Verde TV. Se va conectando con nuestra plataforma digital. Chabela Martínez, saludos desde los Estados Unidos. Está conectado a esta hora. Damián también está, saludos desde Michoacán, dice por acá Damián. María va llegando por acá, saludos desde Chiriquí. Vamos, que vamos México a ganar el día de hoy. Julio Herrera, saludos desde Toluca. Cecilia, saludos desde Zacateca. Roxana Estrella, está enojada Roxana Estrella, ¿por qué estará molesta Roxana Estrella hasta ahora en la señal de Noticias del Verde TV? 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maravilloso evento que se va tomando en las calles del territorio mexicano y que termina siendo importante, que termina siendo fundamental para cada uno de ustedes, de los que va disfrutando de esta 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Sigo por acá hasta ahora saludando, llegando por acá hasta ahora Juan, se va sumando Álvaro, está en sintonía.

0: Dice, salúdame, por favor. Dice por acá a esta hora Naider, que se va conectando. Manuel Villegas. Manuel Villegas Hernández desde Ixtacomitán, Chiapas, México. Erling Carrillo también está por acá. Estoy a 11, a ver. A 11 suscriptores, 11 más que me regalen la suscripción, 11 más. Saludos desde Zamora, Michoacán. Dice por acá Johnny. Johnny que está conectado allí, que se va sumando a Noticias del Verde TV, que va dejando su pulgar arriba también. Que dice presente hasta ahora. A ver quién más va llegando por acá hasta ahora, a ver quién más dice presente. ¿Quién más se va suscribiendo a nuestro canal digital? Uriel Tenorio también está por acá hasta ahora. Se va sumando Uriel a Noticias del Verde TV. Juan Muñoz, saludos desde Mariscos. Va llegando María Teresa. Hola, hola, dice María Teresa. Erling Castillo, deja el pulgar arriba. José Sánchez, saludos desde Sinacatanga, Chiapas. Allí María. María Teresa también está conectada. Y toda la gente que va llegando, toda la gente que se va sumando hasta ahora. 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Aquí estamos a esta hora, invitando a cada uno de ustedes para que se vaya suscribiendo a Noticias
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0: del Verde TV, para que vaya compartiendo.
1: Punto.
0: Y de esta manera disfrutar de todo lo que está ofreciendo el ámbito futbolero. Sí, el ámbito internacional. Allí estamos nosotros para que usted pueda disfrutar de todo lo que termina marcando esta hoja de ruta importante de la Copa del Mundo. Una Copa del Mundo que arrancó hace poquito, arrancó el Mundial. Y mire ya dónde vamos. Hace poquito arrancó el Mundial y mire ya dónde vamos. El Mundial que termina marcando la hoja de ruta, esta Copa del Mundo, con un partido de México frente a la selección de Sudáfrica. Y mire ya dónde vamos, estamos ya en el cierre de la fase de grupo. Claro, y cuando arrancó la Copa del Mundo, nadie se preguntaba cuándo iba a terminar el Mundial. Nadie se hacía la pregunta cuándo va a terminar esta Copa del Mundo. Todo el mundo estaba feliz por lo que estaba ofreciendo el Mundial de Fútbol. Todo el mundo estaba contento por lo que estaba ofreciendo esta Copa. Y mire que ya estamos cerrando, muchachos, ya estamos cerrando la Copa del Mundo. Estamos en la recta final de este Mundial. Impensado que ya estuviéramos cerrando fase de grupos. Que ya algunas selecciones estuvieran peleando, buscando clasificación. Otras esperando que se les dé el milagrito. Y bueno, allí está ya todo lo que tiene que ver, todo lo que alberga este Mundial de Fútbol. Que muchas veces termina sorprendiendo. Que llega y que uno piensa que no va a terminar. Que llega y que uno piensa que esta Copa del Mundo no va a terminar. 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

0: Bueno, sí, por acá estará saludando. Por acá la gente llegando a Noticias del Verde TV, Jorge. Saludos desde Chiapas. Ahí se va conectando Jorge desde Chiapas. Guadalupe. Guadalupe dice presente hasta ahora. Guadalupe dice presente en la señal de Noticias del Verde TV. Dice por acá Guadalupe. Está conectado allí con nuestra plataforma digital. Se va sumando también a esta hora. Allí la gente que va llegando. Estamos a 11 para llegar a los 600, el punto 600. 11 más. Desde Acambaro. Desde Acambaro, Guanajuato. Saludos, amigos y hermanitos. Upa, muchas gracias, hombre, a toda la gente que va llegando. Estamos ya pendientes de lo que va a ser la segunda parte de este compromiso. Mientras usted se va suscribiendo, recuerden que la meta para este 2026, 800 mil suscriptores. Vamos para allá. No va a ser tarea fácil, seguro, pero tampoco va a ser tarea difícil. Un primer tiempo que no fue del todo vistoso y que esperemos que la segunda parte nos termine entregando algo más de espectáculo, tanto para la selección de México, que tiene en este momento 7 puntos, como la selección de Chequia, que es la de la necesidad, porque necesitan ganar, porque necesitan sumar, porque necesitan montarse mínimo segundo, entendiendo que Sudáfrica en este momento les está haciendo allí el favor. La selección de Sudáfrica que está empatando. En este momento Sudáfrica empata 0-0 ante Corea del Sur, y este empate le está sirviendo porque Corea está llegando a 4 puntos, y si Chequia gana hoy por una buena diferencia de gol, se va a instalar en la siguiente fase como segundo de grupo. Entonces, y también los 4 puntos te pueden abrir ventana para clasificarte como un mejor tercero. Por eso necesita hoy ganar la selección de República Checa. Por eso necesita hoy sumar los 3 puntos. Oiga, por acá le damos la bienvenida a John López. Se hace miembro del canal de Noticias del Verde TV. Y a John le cantamos el muchas gracias. A John, muchas gracias. A John, muchas gracias. Muchas gracias, papá, por hacerse miembro del canal de Noticias del Verde TV. Se viene la segunda parte. El relato será de Byron Osorio, te lo canta en Noticias del Verde TV.
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3: Y listos, preparados. ¿Se vienen cambios? No, no se vienen cambios. Es el comisario de campo listo para dar la orden para esa segunda parte. A través de la señal de Noticias del Verde TV, la señal de hinchas para hinchas, dele me gusta. Dele me gusta al árbitro, suena el pitazo y dice que el partido en la segunda parte ya arrancó.
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3: La pelota se va hacia la banda, va a mover República Checa. Atacando, atención Checa. Va a atacar de sur a norte, de norte a sur. Más bien, va a atacar de norte a sur. De sur a norte lo va a hacer el conjunto mexicano. Estamos en Noticias del Verde TV. Saludos para los que ahora siguen llegando a nuestra señal. Ojo, esa pelota está viva. Cuidado en el área. Las manos del portero Rangel. De pierna zurda. Estaban intentando aquí el remate desde zona de tiro. ¿Quién se la perdió aquí? Creo que fue Lucas Cher. Claro, Cher. El que remató, cogió la pelota y le quedó en las manos de Rangel. Salió centralizado este tiro. Y primera aproximación a la segunda parte. Y empieza a anunciar el conjunto checo.
0: Claro, Byron, buscando en la segunda parte seguramente una intención diferente a la que mostró en el primer tiempo, una intención distinta a la que termina mostrando por lo que habíamos conversado, por lo que estábamos hablando, que el resultado de los 4 puntos le favorece la victoria para el día de hoy a esta selección de Checa.
3: Ahí, bueno, ahí hombre que llaman, no, está calentando, no, hombre de República Checa, está calentando hombre por parte de la selección de República Checa. Seguramente para ingresar en cualquier momento está David Zima, el hombre que está calentando. La pelota está desde la parte de atrás marcando México. Sector derecho Sánchez. Devolución para Montes. Espera Reyes. Él se la entrega en la zona posterior. Reyes. Viene buscando Reyes. Abre por el sector izquierdo. Zona en la parte alta. Donde está Quiñones que se retrasa. Devolución para Álvarez. Marca el capitán. Viene Edson por todo el círculo interior. Cruza la pelota hacia la derecha, asociándose con Sánchez. La salida por el medio, Sánchez toca de primera. Estaba pivoteando Guillermo Martínez, que no ha podido hacer pie con bola Deimer Guillermo Martínez, un partido muy regular para el delantero de México.
0: Sí, Byron, digamos que no ha aprovechado la oportunidad el Guille Martínez allí en el frente de ataque. Creo que en general el partido no ha sido muy bueno para la selección mexicana, para los hombres que terminaron hoy ubicando en campo de juego. Creo que no han entregado el fútbol necesario para el espectáculo y para el gol.
3: Bien, la pelota se va hacia la banda. Estaba intentando Alvarado. Hay movimiento desde el costado para República Checa. Aquí desde la parte baja lo van a hacer hoy. Aquí una acción peligrosa por parte del conjunto mexicano. Balón desde atrás. Ragnac que la tiene. Toca para la derecha para Holmes. Holmes tiene que retrasarse con el portero porque está adelantando líneas el conjunto mexicano. Será el portero Cobar. Se va hacia la banda, hacia el costado. Movimiento para el conjunto mexicano. Va a salir Chávez. Va a ser el encargado de mover esa pelota. Chávez. Va a salir allá de la parte alta. Somos noticias del Verde TV. Va a moverse el esférico. Chávez buscando opción de pase. Tenga para Quiñones. De primera Quiñones para Martínez. Martínez se devuelve. Se retrasa para Mora. Mora encarando Mora. Se mete hacia el área. Romo. A ver a Mora. Mora. Mete arriba. Segundo sector muy larga la pelota. Permite que el balón se vaya. Acompañando a Lucas Cherry. El balón se va a la última línea. Exacta 90. Que va a realizar el portero Comar para el equipo de República Checa.
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0: Le queremos invitarles a todos para que vayan compartiendo la transmisión, para que más personas se vayan sumando. Disfruten en esta segunda parte, el segundo tiempo, que va a marcar el camino de Chequia y de México. Chequia buscando clasificación a la siguiente ronda.
3: Está manejando en el medio Quiñones, vino y reclama, recupera una pelota desde el medio, balón hacia atrás para Reyes, el toque es para Álvarez, la recepción es de Montes, Montes mete pelota frontal, a ver esa salida por parte de Mora, abre por la izquierda para Quiñones, le pasa por la espalda un hombre, Quiñones se mete al área, un hombre que cierra desde el piso, que era Thomas Holmes. La pelota está viva, se la regalaron a Alvarado, viene el de Chivas, de Cucharita, teniendo para Quiñones y Holmes. Primero, acompañando Kofal, la pelota se va a la última línea, saque de meta corresponde a República Checa. Ya son 4 minutos y medio de este compromiso en la segunda parte.
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0: 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A 4 minutos, sigue Corea 0-0 ante la selección de Sudáfrica, 0-0 Chequia y México.
3: Bien, la salida va a ser el portero Cobar, es el que tiene la posición del varón, tocando en corto ahora para Holmes. Holmes mete pelota profunda para que Miguel gane ahora Zulk. Ahí viene el futbolista Pavel Zulk, quería meter la pelota, se va tocadita hacia el costado, que dijo el árbitro, que el movimiento va a ser, pero para el equipo mexicano, una falta, pitaron acá, una posición ilícita me parece. Vamos a ver, Seleférico. Estamos en noticias de Verde TV, la señal de hinchas para hinchas. Pelota del portero Rangel. Abre por la derecha para Reyes. Viene del América. Cambia hacia el costado de Sánchez. La baja de pierna derecha perfectamente. Recepción de pelota sector de Occidental. Centraliza para el capitán Edson. Álvarez levanta la cabeza, manda el pelotazo de una vez buscando la proyección de Quiñones. Primero de cabeza Thomas Ogle. Aquí recupera otra vez. Ahora Romo. Primero estaba recepcionando la pelota el futbolista Mora. Pelota hacia adelante para Martínez. De espaldas a la portería recepcionando. Abre por la derecha Sánchez. Viene México. Atención a ese balón. Segundo sector Tomás Ul. De cabeza la devuelve. Y vuelve otra vez a poder del conjunto mexicano con Sánchez. Sánchez abre por la banda. Alvarado. Viene el de Chivas. Va pisando la pelota. Va a encarar el balón hacia atrás. El toque de pelota para Romo. Romo se devuelve. Ahora el toque es para el futbolista Montes. Mora que se ofrece como pase. ¡Uy, qué buena pelota! ¡Atención! ¡Viene! ¡Viene! ¡Arriba! ¡Uy, qué mal pase de Romo! Creo que podía rematar David Romo y no se arribó. La pelota se va a movimiento por parte de México.
0: Ahora el pase termina siendo magistral, Byron. Es un pasezote el que meten entre líneas. Romo que corre, Romo que gana, que toma una defensa adelantada. Y tenía todo para tirar a puerta. Decidió ceder el pase, ser colectivo cuando la jugada pedía rematar a portería.
3: Sale Checa. Cometen falta y tiro libre, hombre, el piso. Tiro libre para el equipo europeo.
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3: Quería escaparse Losek, que vino hacia la zona 1 a intentar salir allá en acción de juego. Vamos a ver si van entonces para el equipo europeo. Estamos 0-0. a través de Noticias del Verde TV. Palo para la parte izquierda, a ver, Doudera. Corre Doudera, deja un hombre en el camino, va corriendo Doudera. Sánchez lo perseguía, le mete el cuerpo Álvarez en zona. Hay una falta, falta, falta, tiro libre para República Checa.
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3: Le hizo la tapia aquí el futbolista Edson Álvarez, el capitán. Y le hablan los de República Checa también. Hay falta entonces que vamos a ver sobre 7 minutos el conjunto europeo.
0: Ahora allí termina marcando de esta manera la infracción. Ahora vamos a ver si la pelota quieta Bayron puede por lo menos abrir la puerta de este partido que está cerrado, que está 0-0, que no encuentra por dónde la selección de Checa, que no encuentra por dónde México, aunque tiene más talento México para encontrar el gol y de pronto la pelota quieta puede ser fundamental para la selección europea.
3: Vamos a ver Sadilek, va a levantar esa pelota. Atentos al cobro, pierna zurda, balón segundo sector. A ver, de cabeza el capitán, intentando ya Crazy meterla. La están peleando de zurdazo. Quería meter el balón a Yacher y el balón se va al tiro de esquina para Chequia.
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0: Bueno, se levanta allí el primero del compromiso, lo termina entonces marcando la selección del viejo continente. Vamos a ver, le sigue apostando otra vez al balón detenido.
3: Es la primera, ¿no? El primer tiro de esquina.
0: Bueno, el primer tiro de esquina que se va a cobrar.
3: Y va a levantarse el balón, viene Luca, bueno, viene Sadilek, de pierna zurda, arriba y cuidado, Rangel salió a cazar mariposas, la pelota que pasa de largo, viene Vladimir Kofal, tiene que retrasarse, tocar hacia atrás ahora para Doudera, ese quería meter la pelota, se estrellaba en Quiñones, vuelve y gana Kofal. Pelota en profundidad. A ver esa acción de juego por parte de República Checa. Al centro, arriba. ¿Quién llega? ¿Quién llega? Quería meter el cuerpo Crix y la pelota está viva. Y vuelve y recupera la selección mexicana saliendo con Mora. Abren hacia el sector izquierdo. Toque de pelota Alvarado que aparecía por esa zona. De pierna zurda rechazaba Israel Reyes. El balón es de México con Romo que la pisa. Sale bien librado. Atención con Exa. Atención con Exa. Viene. Viene México. Atención. Viene México. Lindo adentro.
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3: ¡Gol!

0: Kiko!
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0: de Chávez. Mateo Chávez García, el lateral por la izquierda, apareció por la derecha en esta contra del fútbol mexicano y cara a cara con el partero Cobar, se la clavó al palo derecho. Qué buen zurdazo, qué definición de crack para el lateral, y manda el balón al fondo de la red y se marca el primero del partido en 10 de la segunda. México lindo y querido tiene 1, República Checa tiene 0. Mateo Chávez infla la red en noticias del Verde TV.
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2: Y venían ganando ya Bayern en la espalda del central por izquierda. Venían ya ganando la espalda del lateral izquierdo, que es donde ceden la pelota en la anterior para Romo, que Romo no patea puerta, sino que cede el pase. Y acá Mateo Chávez, el hombre de la Z al mar, que recibe la pelota, le queda el perfil orientado para tirar a puerta porque es zurdo. El portero venía cerrando el primer palo, le queda todo el segundo poste libre, que es donde termina definiendo a un portero que, ojo, bien abierto, observando dónde podía tirar la pelota Chávez, y la termina echando al segundo palo para decretar de esta manera el primer gol del compromiso. Sí, le apostó al juego largo, le apostó a la contra, al filtro, espaldas de un equipo adelantado, y termina aprovechando a México para ampliar el marcador.
0: Y se puso de moda en el chat el México lindo y querido. 11 minutos ya, 12 de esta segunda parte del encuentro. Es 1-0. Saludos para todos. Ahí están comentando María de León dice: gol de México lindo y querido desde Chiquirí arriba. Arriba. Aquí está Guillermo Martínez intentando pelota en la última línea. Saque de meta. Corresponde al conjunto de México. Se está quedando eliminado hasta aquí. Está llegando el camino de República Checa y a manos del conjunto mexicano, Deime.
2: Y el grupo Bayern está. México 9 puntos. Ronda perfecta para México. Segundo, Corea del Sur, 4 unidades. Tercero, Sudáfrica con 2 puntos. Y cuarta, República Checa con 1 punto.
0: La pelota se va a mover por parte del conjunto de República Checa. Hay una falta desde la parte de atrás.
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0: Dale, la pelota por parte de Krejci. La tiene el capitán. Balón hacia el medio. Recepciona de espaldas a la portería el futbolista Losek. A ver ese balón que estaba intentando manejar. Pavel Zug, la perdieron. Vuelve Zug. Balón hacia atrás. Recupera República Checa. Está manejando la pelota desde la parte de atrás. La salida viene por parte de Ragnac. Ahora para la derecha habrá Confal, se devuelve a Vladimir Confal, el toque para Ragnar, que ahora es con Krejci. Viene desde atrás el capitán, conduciendo República Checa. Abre por la izquierda, Bayrón. Ahora el balón de Dolder, así, Daimer.
2: Le cuento, hubo variante mientras se celebraba el gol, mientras había allí la euforia del fútbol mexicano. Se retira Vicinki, el número 26, el campo de juego provoca Lucas, el hombre que termina ingresando. 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Quiero ver allí el relojito moviéndose. 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
0: Sí, señor. Entonces, número 17 a la cancha. Está manejando Martínez. Bueno, en el piso, juego dividido. Hombre, el piso era el que estaba generando, era Sadilek, Michal Sadilek. El toque de pelota entonces en conducción por parte de Holmes. Toma el Holmes, pelota profunda, con el balón para el recién ingresado. Viene Pavel, viene el Hernán, probó más bien. Probó de y quería el centro, pierden la pelota, recupera México. La tiene Chávez, pone a correr a Quiñones, pone a correr a Quiñones. Tiene que devolverse Holmes también y manda el balón hacia atrás asegurando con el portero. Cobar, Mati Cobar y entre otras, Deimer, creo que era la única, la primera llegada seria del conjunto mexicano en el partido.
2: Ya había tenido una muy similar, que fue la de Romo, que no pateó puerta, sino que metió el centro. Pero sí, termina siendo, sí, Bayrón, pocas llegadas por parte del fútbol mexicano, por parte del equipo mexicano, pocas llegadas. A Pórtico Checo, Cheque también tampoco ha tenido una vorágine ofensiva, pero termina aprovechando el equipo mexicano para ponerse en ventaja.
0: Bien, la pelota entonces va marcándose, 9.900 conectados. Aquí quería Cofal. Recuperación de Reyes, desde la parte de atrás se va a hacer la banda del balón, así que movimiento para el conjunto de la República Checa. Va a tocarse el esférico, dele pulgar arriba, dele me gusta, dele me gusta, sigan dándole me gusta a los que están conectados con nosotros, dele me gusta, vamos por los 2.500 me gusta. Saludos de Chiquirí, México, saludos a Lupe, saludos para Lupe. El balón está en el medio, toque en corto, a ver esa pelota de Sadi, le quería el remate, le pegó en la humanidad a un hombre del conjunto mexicano. A ver quién era el que caía ahí. Ya se levanta, era el capitán Álvarez. El balón por la derecha, Confal, manda centro contra el área de cabeza, devolviendo Guillermo Martínez, que aparece allá como defensor y la pelota vuelve hacia la parte de atrás. Está conduciendo Mora, viene México, quiere el segundo México para asegurar. Está intratable el conjunto manito, está intratable. ¡Cuidado! ¡Qué pelota de Mora! ¡Atención, está viva! ¡Cuidado! ¡Quiñones vino! ¡Vino! ¡Quiñones adentro!

0: México.
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0: ¡Gol de Julián! Gol de Quiñones, una acción de juego, pase perfecto a los 10 de Mora. Mora, el jovencito de 17 años que juega como un adulto. Qué pelota espectacular la que mete, y buscaba Sánchez, balón que le rebota en las piernas después del rechazo del portero y mala fortuna de Colts, que le dejó el balón servidito a Quiñones, nada más y nada menos que a Quiñones, para que la mande al fondo de la red, y es el segundo del partido. México lindo y querido tiene 2, Chequia tiene 0 en 62-17 de la segunda parte. Julián Quiñones infla la red en Noticias del Verde TV.
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3: Y bueno, Byron, la mala fortuna, pero el mismo camino. Y el mismo camino es la espalda de Craigie, la espalda de Ranac. Hombres bien abiertos, por allí termina encontrando oportunidad para llegar a fondo, para aparecer Sánchez. Que hay una mala fortuna también del portero, hay una mala fortuna allí por parte del central. Primero el rebote que le termina favoreciendo al mexicano. Segundo el central que no logra despejar, que termina cayéndose. Y la virtud de un delantero, de un goleador, de un hombre que tiene olfato de esto, de marcar goles constantemente, como el caso de Quiñones, que se percató que se había equivocado el defensor, que se había equivocado el portero. Termina llegando y aprovecha para enviar la pelota al fondo de la red y decretar el 2-0, partido liquidado ya para México. No veo por dónde Cheque lo puede empatar o lo pueda ganar, por lo menos. Vea, hubo variantes, Bayern se retiró. Guillermo Martínez, número 22, y Luis Romo, camiseta número 7, al campo de juego. Obed Vargas, 18 para Obed Vargas, hombre del Atlético de Madrid. Y el otro que terminó ingresando fue Santiago Jiménez. Santiago Jiménez, que es delantero del Milan, tiene 25 años, 1.82 de estatura, este hombre que va al campo de juego.
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0: Vamos a verse la pelota, saludos para la familia Hernández, el próximo gol de México se lo vamos a dedicar al que nos envíe el superchat, un superchat de cualquier valor. Próximo gol de México se lo dedicamos al que nos regale un super chat. Usted nos envió un super chat. Mientras tanto, Damer nos cuenta cómo es que se envió un super chat para que los oyentes sepan y nos regalen ese super chat.
3: Ah, bueno, mientras vamos llegando a los 11.000, es muy fácil el super chat en Noticias del Verde TV. 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Estoy a 70 suscriptores del punto 700. Hubo variante, Byron, se retiró Colex, el atacante, el Thomas, y marcado con la camiseta número 3, el defensor central. También abandonó Losek, el atacante número 9, Adam, para darle paso a Patrick Schick, número 10, y el otro que termina ingresando, Thomas Souchek, el marcado con la casaca 22. Allí ya 3 variantes suma la selección de República Checa y 2 variantes suma la selección mexicana.
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0: En atención entonces. Saludos para Gina Paola Villafuerte, saludo especial. En la pelota entonces se está marcando el conjunto de Chequia. Hay movimiento desde la banda, atención a esa pelota, 1-0, 1-0 marcó Sudáfrica. Deimer también.
3: Sí, Byron, acaba de marcar el primero. Acaba de marcar el primero Sudáfrica. Ya le digo cómo se actualiza esto, porque se pone ya buenísimo el camino entre Sudáfrica, México y los que están en la parte alta.
0: Y la pelota entonces se va. Atención a esa pelota que está buscando República Checa. Estaban intentando aquí. Tomó Sobsek. En ese esférico, balón que se va, bueno, peinado por parte del futbolista Álvarez. Hay tiro de esquina.
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3: Bueno, ya marcamos el tiro de esquina, Bayern se cobra el segundo para República Checa.
0: A levantarse aquí desde la parte baja, te va a levantar el balón Sadilek. Pierna zurda, Sadilek. Balón segundo sector, aquí de cabeza, bien rechazando la saga por parte del equipo mexicano, el que sacaba el balón era Montes. Pelota en devolución, Quiñones está presionando. Por eso casi obligaron a equivocarse. El balón se fue y no lo vio el lateral. Y tiro de esquina entonces para República Checa.
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3: No le cuento, bueno, se cobra el tercero del partido. Todos para República Checa. Y la noticia, mi estimado Osorio, con el gol de Sudáfrica. Segundo Sudáfrica con 4 puntos en este momento. Tercero Corea, último Chequia.
0: Y creo que con esa victoria creo que queda eliminado de una vez también el equipo de jugó contra Brasil.
3: Escocia.
0: ¿Sí?
3: Claro, porque es que Corea en este momento, Byron, tiene 3 puntos y tiene -1 en cuanto a la diferencia de gol.
0: Okay.
3: Tiene -1 y entonces allí, claro, le va a sacar la posición a la selección de Escocia. Y le voy a actualizar por acá cómo quedan entonces los cruces, Byron, en este momento. Porque cada gol termina siendo importante, cada gol termina siendo vital. Sudáfrica iría con Canadá. Iría Sudáfrica con Canadá el día domingo, este partido. Y la selección, Byron, de Corea del Sur se estaría cruzando con la selección de Egipto. Y Chequia quedaría eliminada en este momento. Uno más, a ver que me regale, amigo, la suscripción. Suscríbanse, más de 11.400 saludos desde Nuevo Ladero, Tamaulipas, a puro México. Está por acá Gabriel Medina, se va conectando. Francis también está en sintonía, va sumándose Jesús. Está por acá Cristian Flores, Silvia, ojalá y México no se confíe como siempre, porque entonces nos carga el payaso. Está por acá hasta ahora, ¿le gustaría a Byron que lo cargara el payaso o no?
0: No, hombre.
3: No le gusta que lo...
0: La hija sí, pero el payaso no.
3: Que lo cargue el payaso. Está por acá. Hijo, saludos desde Nicaragua. Vamos, que vamos, México. Alondra Hernández. Dice por acá, ya va a entrar la TAN de Ochoa. María dice por acá, saludos desde Lupe, desde Chiriquí, México. Y va dejando la bandera de Panamá. Suscríbanse, a ver, 40 más que me regalen la suscripción. 40 más que me regalen la suscripción. 40 personas más que se quieran suscribir a Noticias del Verde TV. Sí, los quiero invitar, amigos, para que se suscriban. Suscríbanse a Noticias del Verde TV, que la meta hoy son 714.000. 30 más, a ver, 30 más que le den el botón de suscribirse. Recuerde que no se le cobra nada, Byron, ya vuelvo con usted.
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1: Atención a la hora nacional. Exactamente marcamos las 9 de la noche, 30 minutos. Amigos y amigas, estamos llegando a la parte final de la programación correspondiente al día miércoles 24 de junio del 2026. Agradecemos vuestra amable sintonía. Y el día de mañana os invitamos a expectar la última esperanza que nos queda del Mundial entre Ecuador, que se llevará a efecto, según está planificado, para las 15 horas. Otros dicen. Bueno, estaremos pendientes el día de mañana. Los que deseen, tenemos pantalla para que puedan participar. Una excelente noche para nuestros amigos y amigas que están en nuestra sintonía.
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1: Entonces esperamos mañana vernos entre Ecuador y Alemania. En su momento ya está cerca de finalizar el partido. Está ganando México 2. Que tenga una excelente noche, un excelente descanso, felices sueños, un abrazo fraterno para quienes están y estuvieron en nuestra sintonía. Nos quedamos en el stream a las 24 horas.

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0: ahora sí la vista del escenario. Señoras y señores, esta canción, con el cariño del trío colonial, para nuestra ciudad natal, Quito, la capital de todos los ecuatorianos. Y vamos a gritar desde el Carchi al Macará. Un ole, pero con fuerza, que se escuche en todo el Ecuador. ¡Vince!
1: ¡Un, dos, tres, va! ¡Eso!
0: ¡Qué bonito, qué bonito! Y ahora sí, vamos a ver cómo nos va con orquesta completa.

Atención a la hora nacional, exactamente marcamos las 6 de la mañana, 30 minutos, 6 más, 30 minutos en el Ecuador continental. Saludos a quienes están en nuestra sintonía en esta mañana. Un abrazo fraterno para los amigos en Murcia, Lorca, Valencia, gracias por estar con nosotros. Vamos a esta hora a la información que se genera desde la ciudad castellana Loja a través de Bacana con el doctor Freddy Aponte. Tomamos la señal en esta mañana. Buenos días a quienes están sabriendo un exquisito café. Buen excelente día jueves.

0: Buenos días. Buenos días. Permítame saludar. Me da mucho gusto saludar a esta hora en esta mañana de verano. De hecho, todo está bien. Todo está bien, gracias a Dios. Revisemos el calendario. El calendario para el día de hoy registra jueves 25 de junio de 2026. Teléfonos 2725-400, celular 0999-4340-95. Bacana 100.5 FM, señal que se origina en la ciudad de Loja, con repetidoras en la provincia, suroriente, suroccidente, mismo dial, misma frecuencia, cubriendo adicionalmente parte de la provincia de El Oro y parte norte del Perú. De hecho, estamos en todas las redes sociales posibles, Facebook, Instagram, TikTok, Twitter, YouTube. Ahí estamos como Radio Bacana 100.5 FM. 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Dirección electrónica bacana100.5fm@gmail.com. Dirección de estudios y oficinas Bolívar y Colón, esquina, edificio Arroyo, segunda planta, frente a la iglesia de San Francisco. Un saludo cariñoso, afectuoso, entusiasta a todos quienes nos acompañan desde los lugares más lejanos de esta tierra lojana, aprovechando las diferentes plataformas digitales de Radio Bacana 100.5 FM. Óídmelo bien. Un hombre completo debe de ser un artista, un guerrero y un filósofo. 6:33 minutos. Bueno, la convulsión está en Venezuela, ¿no? Y no por el tema político, sino natural, de la naturaleza. De la naturaleza. Un sismo de 7.5 es devastador. Es devastador. O sea, como dice el pueblo, tras cuernos palos, ¿no? Pobre país, que ya no es de Venezuela. Venezuela no es de Venezuela. Así sería. Porque la deuda que dejaron los zurdos narcos es inconmensurablemente grande e impagable. Pero es tan grande y tan grande e impagable que cuando se oía decir, por ejemplo, que las hijas de Chávez eran las mujeres más ricas quizá del continente, la gente creía que era una broma, que es solo para descalificar nada más, ¿no? ¿No? Que es para denostar al socialismo. ¿No? Así era, así se decía. Que era para eso. No entendían que lo estaban saqueando al país. Y pues si lo saquean, no habrá forma en el mundo que pueda sostenerse ese país, ¿no? Fíjense lo que es la vida del mundo. La gente nunca aprende la lección. O al menos no aprendemos la lección, que sería lo correcto. Sonja, ya tenemos datos de Venezuela, pero quería irme a 900 personas habrían fallecido ya. 164 y más de han resultado heridas. De 7.5, ¿verdad? 7.2, 7.40 segundos más tarde, era la réplica de 7.5. O sea, subió de 7.2 a 7.5. Y hay muertos. Muertos. Y muchos heridos. Y obviamente el problema es que los muertos siempre aumentan a la cifra oficial por una simple razón, que es de lo más normal. Por ejemplo, las mujeres gritan, personas que se salvaron gritan, lloran, no por el susto, sino porque quieren que alguien les ayude, porque los edificios han caído y bajo esos escombros, pues hay gente que puede estar viva, como puede ser que ya haya muerto. Entonces dicen que la cifra puede aumentar y es grave, ¿no? Es grave. El gobierno nacional, el gobierno del Ecuador, se ha hecho presente también con ayuda humanitaria ya a Venezuela. País más rico del mundo. Los zurdos narcos, o narcos zurdos socialistas, lo dejaron en escombros a este pueblo. A este país, lo dejaron en escombros. Y por eso decía que Donald Trump se cabrió también. Y Soharram Mamdani, alcalde de Nueva York, está llevando a las mismas condiciones, de un país rico. Es que el socialismo narco, fanático, son capaces, como les han dicho siempre, si a ellos los ponen a administrar el desierto del Sahara, lo dejan sin arena. Lo dejan sin arena, tienen una magia para desaparecer toda, empobrecer todo, robarse todo. Donald Trump dijo, este tipo es un fracaso absoluto. Reaccionó. Dijo que lo había recibido y que le había encantado hablar con él, que era simpático, que era todo, pero lo está llevando a Nueva York al socialismo total. En consecuencia, ha subido los impuestos como loco, le dice. Sube los impuestos como loco. También hablan así allá como nosotros, Donald Trump. Este sube impuestos como loco. Y obliga a la gente a que se largue de su propia ciudad. Es que ese es el punto. Miren ustedes estas palabras. ¿Por qué nosotros no podemos? A ver, ¿por qué no podemos nosotros profundizar? No necesitamos ser unos exégetas para analizar politólogos, sociólogos, analistas económicos, no necesitamos. Miren lo que dice Donald Trump, que no puede subir los impuestos como loco y obligar a la gente a que se largue de su propia ciudad. Hablan de ciudad. En Venezuela obligaron a salir de su propio país. De su propio país se va la gente. Huye la gente. Cuando ve que hay, por eso es que nosotros somos un mundo aparte, un mundo no de locos, sino más bien aquí sí somos un mundo de gente sensata. El Ecuador también tiene una cantidad inconmensurable de inmigrantes. ¿No ven ustedes los estadios? Solo vean los estadios en Estados Unidos. Quítenle un cuarto de gente que se van a ver el partido y que regresarán. Pero el resto son migrantes que viven allá, legales e ilegales. Pero son gente que huyeron de este país. No es que se fueron de migrantes a pasear y viven allá como magnates. No, se fueron al sacrificio. Pero un sacrificio que les garantizaba por lo menos sobrevivir. Aquí no. Dijeron, aquí no hay posibilidad. Pero si dentro de ese país hay una ciudad, hay una provincia que tiene todavía el más alto índice de migrantes es Loja. Pero con indicadores, y nosotros por eso debemos poner, ¿qué hacían los alcaldes aquí? Pintar puentecitos y todo eso. Les dieron plata para que hagan un plan maestro, no dieron agua nunca. ¿Dónde está la plata del Estado ecuatoriano, la plata de los impuestos? Solo pregúntense ustedes al cabo de 20 años para atrás. 20 años, 30 años, digan, a ver, sumemos el presupuesto del municipio. Sumemos todos los impuestos que nosotros hemos pagado. A ver, ¿dónde están las obras majestuosas, importantes, que perduran en el tiempo, que han generado empleo? A ver, ¿dónde están? Solo son preguntas básicas, elementales. A ver, ¿dónde está ese dinero? ¿Dónde está ese dinero? Estamos hablando de centenares de millones de dólares. Pero ¿dónde está ese dinero? Entonces la gente no lo ve y emigra y huye. Ese es el resultado exactamente de los latrocinios. De los latrocinios que se han cometido aquí en este país. Por eso todos ustedes ven los ricos, cómo se van, cómo tienen edificios, mansiones, departamentos en la costa, tienen en Miami, tienen en Carolina del Norte. Pues son pícaros que han robado, han saqueado a este país. Pues si no es ninguna cosa nueva, no es de inteligencia, no, pues está a la vista, pues. Pues es imposible, ¿por qué tanta gente pobre y tan pocos ricos, pero bien ricos? Entonces este se va, sube los impuestos en Nueva York y está llevando al socialismo total, dice Donald Trump, total. Se están yendo en masa, pero oídmelo bien, se están yendo en masa, la mayoría rumbo a Florida, Palm Beach, Miami, los mismos que pagan el 90% de los impuestos. ¿Cómo demonios vas a sostener la ciudad sin ellos? Es decir, los que cubren el 90% o pagan el 90% de impuestos, en consecuencia, cubren el presupuesto de Nueva York, se van de Nueva York. Entonces, ¿quién paga? Es lo que le está diciendo a Donald Trump. Entonces, ¿quién va a pagar? Y se van donde les dan apertura, donde hay mejores condiciones. Se van. Dice Donald Trump, cada día, así pasaba en el Ecuador, así pasaba en Loja, así pasó en Venezuela. Pues tan interesantes. Dice, cada día lees sobre otro que cierra su negocio en Nueva York y se muda a Florida. Y no solo eso, los impuestos a la herencia. Pero, ¿cómo estar aquí en el Ecuador? Miren lo que hizo Correa con eso. Los impuestos a la herencia son tan brutales que cuando un padre o una madre muere y quiere dejarle todo a su hijo, el gobierno se queda con casi el 50% encima de los impuestos federales. Al final, no le dejas nada a tu propio hijo. Esto no es ideología, es sentido común. Ayer o antes de ayer nomás denunció un ciudadano que le había pasado lo mismo, que dónde estaban sus impuestos, que pagó, que la vendió una casita, que la rentabilidad, que las ganancias, que los impuestos, que las alcaldías, que todo, le cobran por todo. ¿Para qué? ¿Dónde está ese dinero? Y no solo eso, dice Donald Trump, y no solo eso. El gobierno se queda con casi el 50%. Esto no es ideología, dice. Es sentido común. Puede ser liberal, progresista o lo que quieras, pero si echas a la gente que paga las cuentas, te quedas sin nada. ¿Se acuerdan ustedes de Pepe Mujica? Fue la única vez en la vida que a mí me cayó tan bien este hombre.
1: Si ven ese hombre viejo, dijo, que está ahí. Ese es un empresario que da trabajo. Da trabajo a mucha gente. ¿Cómo lo voy a perseguir? Decía Mujica. Si a mí me pones a administrar ese negocio, yo no puedo.
0: Pero qué honestidad que le había quedado a ese hombre, por lo menos.
1: Si lo ponen a administrar ese negocio, él no podía. Era zurdo, pero él no podía. Pero reconocía que hay que estimular a los que producen, a los que dan trabajo, a que los persiguen. Los persiguen. Correa no dejaba uno. Un alcalde que yo conocí, que no quiero acordarme, los tenía en una libreta. Todo aquel que producía algo, lo sancionaba. Lo que yo conozco de la vida real, con nombres y apellidos, una persona, y era mujer, que le caían los sobres y cerrados, que tienes que aportar con esto, que Pepe para la campaña, para Pepe. Pero es la historia, es divina, es de la vida real. ¿Qué me importa a mí? Le dije, oye, ¿quién soy? Yo no tengo que darle, señor. Le hizo la vida imposible cuando ganó. Y cerró y era una de las empresas más antiguas y más prósperas de Loja, que ustedes nunca la sintieron. Nunca la sintieron. Y se fue. Y se fue. Pero no es una inventiva, no, eso se llama narrativa. Eso es una narrativa. Buenos días, 2725-400, le escuchamos. Adelante.
2: Buenos días, mi doctor. Ya estamos en vísperas de la selección. ¿Ya están los candidatos o todavía no, doctor? Porque ya tenemos que ir viendo las propuestas, lo que van a hacer por Loja, para poder sacar alguna conclusión. Porque de esta manera no podemos avanzar. Si usted ve los índices de migración, se siguen dando en masa. Entonces no ha cambiado nada, ni derecha ni izquierda. Son intereses particulares de cada gobierno. Entonces no sé qué defendemos tanto. Si tal vez porque ahora tenemos una radio o algo que tenemos que defender, porque en el tiempo de Correa no nos dejaba luchar, ¿no? Pero bueno, ya de decir que soy izquierdoso, que soy derechoso, soy un trabajador que todos los días salgo a ganarme el pan de cada día. Ya estoy haciendo Uber para poder vivir. Gracias.
1: Amigo, eso es una descripción de una realidad que es ineluctable. Y lo veo yo en la calle, converso con la gente y es verdad. En la semana anterior exactamente cogí, estaba desesperado ya, hermano, 15, 16 minutos, no paso acá. Me pararon, dos autos particulares me han parado, que son Uber, ni conocen la ciudad. Pero digo, bueno, yo me subo. Al final a mí la delincuencia me tiene miedo. Me ve en la cara y me tiene miedo. Pero yo no sé si una mujercita sepa, pero dice, es lo que tenemos que hacer. Aunque nosotros no paramos en la calle, dice, por miedo. No paramos, dice. Nosotros nos movemos con la aplicación. Y ahí nada más como paréntesis, claro que da miedo. Ayer en esta carretera espantosa que hay a Catamayo, que avergüenza a la humanidad, a la sociedad, a la ciudad, que hay unas personas ahí regando agüita aquí, pasando el plateado, regando agüita con manguera ahí para la polvareda. Más adelantito, dos agentes de tránsito haciendo una batida. Dos. Yo le iba a llamar al director para preguntarle si eso estaban autorizados, si es cierto o no es cierto. ¿O serán disfrazados? ¿Cómo se sabe? Dos personas. Dos. Dos uniformados haciendo batidas ahí. Dos. Se pegaron como dos horas ahí de batida. Buenos días.
3: Eddie, ¿qué tal? Buenos días. Gonzalo Piña le saluda. Le hemos denunciado al director de tránsito. Poco nada se hace sobre esos operativos medio raros, ¿no? Porque son, como usted dice, dos agentes de tránsito, tres conos, el carro particular de ellos, porque de lo que conozco tendría que hacerse en conjunto muchas de las veces con la policía, el ejército y más que nada, un patrullero debe estar presente en salvaguarda de cualquier circunstancia que pueda presentarse, pero no, acá lo hacen a la salida, a Cuenca, a Catamayo, a Zamora, y nadie hace nada. Antes a Marlon Severino le pasábamos denunciando de igual manera, tampoco hacía nada. Le hemos denunciado sobre los taxis rutas que hay a Vilcabamba que no están autorizados y tampoco han hecho nada. Entonces nadie hace nada. Y recuerdo claramente lo que a usted le decía en este mismo espacio. El remedio, ojalá no salga peor que la enfermedad. Y al final de cuentas resultó que el remedio es peor que la enfermedad. Y otro puntito, ayer había denunciado sobre la vía lateral de paso, la montaña rusa que le digo yo. Oiga, y qué gusto que me da cuando las autoridades, el gobernador de la fotografía o de las fotos, hacen, digo, no caso, sino se hacen eco del pedido que lo hacemos nosotros y que la ciudadanía lo pide constantemente. Y algunas volquetas fueron ayer con material pétreo, con grava, con piedra, a rellenar, a poner a este material con un trabajo de ingeniería digno de algún magíster PhD que usted no tiene nombre. Oiga, yo quisiera que se dé una vuelta, Freddy, para que vea esos trabajos que están haciendo. Alcantarillas no hay. Algún ducto para que las aguas, cuando llueve, puedan circular tranquila, no hay. Fueron y pusieron tierra, grava, y esto van a seguir. Y dicen a través de boletín de prensa, pero esto ya son de campeonato, que están nivelando el terreno, cuando en primer lugar tienen que hacer otros trabajos allí. Casos y cosas de nuestra ciudad. Freddy, un gusto saludarlo. Buenos días.
1: Muy, muy, muy correcto. Lo que dijo al final es correctísimo. Es que ahí ya no es problema de poner arena, grava. No, pues ese es un problema radical, ¿no? Ese problema no se soluciona. Por eso mejor que vayan estas personas que se ganan una platita y tiran ahí tierra con baldes, que el asambleísta Guevara les quite el trabajo, porque ellos sí viven de eso. Viven de eso, pues tiran un baldecito con unas piedritas, con tierrita, le botan agüita y tiran el sombrero también, pasan el sombrero. Es su trabajo. Entonces ayer que fuimos a Catamayo, de tarde, estaban esos dos agentes más adelante de la polvareda. Pero es que ellos son astutos porque ahí en la polvareda no se paran. Se paran más adelante donde todo está limpio. Pues se pegaron 2 horas porque yo me tardé muchísimo más de 1 hora y para volver, y ahí estaban 2 agentes, 2 que da miedo, no sea 2 personas disfrazadas de agentes o agentes disfrazados, uno ya no sabe qué hacer. ¿Cómo sabe eso? ¿Cómo sabe si en realidad son autoridades de agentes de tránsito? ¿Cómo se sabe? 2 ahí en una situación complicada ahí en la vía. Sí, pues debe haber más, deben poner conos, alguna cosa, ahí debe haber más agentes. En cambio, en el ex peaje de Catamayo había como 12 de policías, la Policía Nacional, haciendo un muy buen trabajo. Pero estamos hablando de 12, acá 2 de tránsito, que debe ser peligroso. Uno puede llegar a niveles de que yo iba de pasajero, pero que estuviésemos un poquito en la costa, los viéramos ahí, dale hermano, dale, pero acelera, acelera, no pares, porque ¿cómo sabe que son agentes? 2, así. Pues ya digo yo, el tránsito toda la vida fue un caos, una anarquía en este municipio, nunca dio pie con bola. No, es lo peor que puede haber, es el tránsito, el manejo del tránsito. Con todo el respeto, no se sabe nada, ¿no? ¿Qué hacen ahí? ¿Qué controlan? ¿Cuál es la diferencia de ponerse ahí y ponerse en el antiguo control del plateado? ¿Cuál es la diferencia de ponerse arriba? No se las entiende. Pero 2 personas solo para que vea. Y bueno, y así como les iba contando, ¿no? Entonces, se van. Se le va una concejala y se le va un ex asambleísta del Partido Social Cristiano. No le queda nada. Y lo más, más grave del tema, más lamentable del tema, es que le dicen que meten a cada rato que por decencia se van. No se cuenta ustedes, el Partido Social Cristiano no queda nada. Y son temas sospechosos que también los denunció Fernando Villavicencio. Ese hombre deberíamos embalsamarlo en realidad. Por eso todos le hicieron carga un montón para acabar con la vida de él. Pero el malo nunca es inteligente, ¿no? Dijeron, lo acabamos a Fernando y nosotros nos quedamos de fiesta. No, no. No, no, no, no. Al final, el karma los alcanza. Se fue Caiturri y la asambleísta, y la que fue ex asambleísta, y también se fue la concejal Ana Choez. Pero el término que utilizan siempre, que es enfático, es decencia. Y según se cree, se denuncia, estos estaban haciendo Nebot, que siempre ha sido un correísta tapiñado, estaba negociando con el correísmo por debajo. E iban a dar la gran sorpresa. Obviamente de ellos no se puede esperar nada. El Partido Social Cristiano prácticamente es solo de Guayaquil. ¿Ustedes lo han visto alguna vez en la vida a Nebot que haya venido a Loja por un tema político? Nunca jamás de los jamás vino a Loja. La única vez que vino por el tema es de las banderas. Pero es decir, por otro tema oficial, pero no tema político, estoy hablando partidista. No vino jamás. Por eso nosotros tenemos que entender, y yo que conozco muy bien Jimbilla, que siempre he ido, que me encanta ir por la naturaleza, el agua, por allá. Hay que entender que nosotros somos para el gobierno, para los quiteños, para los guayaquileños, para la burocracia exacerbada de estas dos ciudades, nosotros somos igual que lo que es Jimbilla para Loja. ¿Ustedes creen que el gobernador se va a preocupar por Jimbilla? Lo mismo hacen ellos. ¿Ustedes creen que van a venir a Loja? Un barrio chiquito, de la noche a la mañana, que emerge en Guayaquil, tiene más votos que Loja. Entonces, ¿para qué van a venir a Loja? No vienen nunca a Loja. Y mejor que no vengan. Ustedes se dan cuenta mejor. Vengan, no vengan. Nosotros hemos salido por nuestros propios fueros. Vean ustedes, ¿se acuerdan ustedes que antes de ayer o ayer hablábamos de la carretera Quinindé, Esmeraldas Quinindé? ¿Cómo avanza? ¿Hablábamos sí o no? Hablábamos de la carretera Quinindé. ¿Cómo avanza la carretera? Ahora vayan a ver ustedes cómo llegó el presidente. El presidente llegó personalmente a constatar el avance de las carreteras en Manabí.

0: constatando el avance de las vidas en Manabí. Y nosotros como mensos, dándole un triunfo, otro triunfo, más triunfos, otro triunfo más para el gobierno. Un centímetro, una carretilla, de no ser por el asambleísta y los que ven ahí que están bravos, que les está quitando el trabajo, no tendríamos nada. No tenemos nada. Nada, nada, nada.
1: A ver, son las 7 en punto.
0: Entradas a Loja. Así se entra a Loja, sí, sí. Así es, así es. Le da la bienvenida al turista, al extraño, al foráneo, al migrante, que vuelve a su ciudad viendo el mal estado de las entradas en Loja. Venga por donde venga. El gobierno cero. Ni siquiera se inmuta de Loja, ni siquiera sabe que existe Loja. Ni le importa. Constatando el avance de las obras ayer en Manabí. Pero en Loja nosotros no tenemos nada. Y sí, pero ya tenemos esto, ya tenemos presupuesto. Yo he visto el presupuesto, yo lo revisé el presupuesto con el ingeniero Rodríguez. Ingeniero, ¿se ha adjudicado un centavo de esto? No, no, Fred, ¿para qué? Esto solo es un ofrecimiento en estudio. ¿Hay alguna cosa, unos $10 siquiera que se haya adjudicado, que ya esté, que se haya subido? Que no, no, Freddy, no. Para que en eso tienes razón. Gracias, ingeniero. No quiero más. Ingeniero, ustedes fueron los culpables de poner a este hombre aquí. Bueno, nosotros pedimos que pongan un lojano. Creímos, pues, que nos iban a defender. Este hombre no tiene vergüenza, no renuncia. No puede hacer nada, pues renuncia. Miren ustedes, el jefe político de Bacará, yo no tengo el honor de conocerlo. Me pidió un espacio, pero estábamos con la agenda llena, así fue. Así fue. Me pidió un amigo radiodifusor de Bacará, que tampoco lo conozco, pero me contactó. Y no pudimos conversar con eso. Cogió y renunció. ¿Y por qué renuncia? Porque se supone que en Macará, este rato que están de fiesta, hay una feria agrícola, ganadera, grande, ¿no? Eligieron ya a su reina, muy hermosa, muy linda las fiestas en Macará, pero las van a festejar entre ellos, con un puente cerrado, un puente que es como una arteria viva ahí, como una bomba de oxígeno ahí, que es el tábano que dinamiza la economía ahí en estos dos pueblos. Le cerraron, casi por tiempo indefinido. Quizás les abran días previos a que venga la campaña electoral. Es la única esperanza para burlarse otra vez del pueblo macareño y del pueblo de Zapotillo. Pues si, oye, en Zapotillo, en Macará, ¿habrá una sola persona que vote por el partido de gobierno? No, aquí nadie. Ni en Zapotillo, ni en Macará. Porque sería una traición a la patria, además. A su patria chica. Si ellos hacen eso, si en Zapotillo, en Macará, vuelven a votar por partido del gobierno, están cometiendo una felonía. Es decir, es un acto de traición a sus propios pueblos. Es más, nadie debería participar por el gobierno como un rechazo, como una muestra de solidaridad con sus propios pueblos. Así debería ser, ¿no? No, nosotros aquí no. Estamos resentidos, dolidos con el gobierno por el daño que nos ha infligido, el dolor que nos ha infligido. No podemos. Nosotros no vamos a participar aquí porque nadie nos va a dar un voto además. Eso sería una demostración de resistencia civil. Buenos días.
2: Sí, buenos días, mi doctor. Te estamos llamando desde Paltas.
0: Buenos días.
2: Mi doctor, en ese día, en especial para Paltas, 25 de junio, que Paltas cumple 202 años de cantonización. Pero la felicito es al pueblo de Paltas, no a los politiqueros. ¿Cómo extraño a los antiguos? Porque los antiguos, mi padre fue concejal, y ellos no cobraban sueldo. Simplemente se reunía todo el cuerpo edilicio, organizaban lo que tenían que hacer,

0: viajaban a la ciudad de Loja y cuando podían a Quito a gestionar con sus propios recursos. Y gracias a ellos, obviamente Paltas, por lo menos ha tenido agua entubada y muchas obras que hasta el día de hoy todavía prevalecen. Lamentablemente, posteriormente vinieron los estudiados, los politiqueros, y lamentablemente los politiqueros nos tienen como está Paltas. Paltas antes era primero entre los primeros, o creo que ahorita estamos entre los últimos, porque no hay progreso acá. Lamentablemente, ¿por qué? Por culpa de nosotros, porque hemos votado mal y por los politiqueros que están y están por venir. Pero muy aparte de eso, viva Paltas en estos 202 años de cantonización. Muchas gracias, mi doctor.
1: Muy bien, nosotros ya haremos un homenaje a Paltas, como dice usted, al pueblo. Lindo. Y cuando yo digo lindo, no es que como los políticos dicen, esta hermosa gente, este hermoso pueblo. Él dicen a todo el pueblo más feo, le dicen hermoso. No tienen cuentas con nadie, todo es hermoso. Todo. Yo sí me apego a la verdad y a la realidad. Porque políticos que no se merecen, no han prosperado nada. Viven en el ostracismo, en la diferencia, en el atraso, ¿no? Paltas es muy lindo, a mí me cae muy bien, es un pueblo muy lindo. Vine con un amigo mío técnico y dijo, aquí deberías poner sobre una repetidora. Dijo, qué pueblo para hermoso este hoy. Fíjate que no le había conocido, dijo el morlaco. Habla, escríbeme mejor. Yo siempre a los morlacos les digo que me hagan el favor de escribirme. No. Es muy lindo este pueblo, dijo. Le encantó el pueblo. Es que es verdad, es hermoso. Paltas. Más bien Catacocha, en realidad. Sí, porque San Antonio no conozco, pero dijo un amigo, hermano, no te pierdes de nada. Entonces uno ya se puede imaginar pueblitos. ¿Y les van a hacer carretera asfaltada? Es cuando usted tiene que entender por qué una autoridad hace carreteras a cualquier pueblo. No puede ser así. Eso es de... Sí, claro, si todo está resuelto, está bien. Pero si no está resuelto, tengo que priorizar. Es decir, la obra tiene que ir en orden de preeminencia. No hicieron la carretera a Ambocas, pero hicieron a Jimbilla. No hicieron la carretera a Mangaburco, pero lo hicieron a... ¿Cómo hay un pueblo en Carlos? Changuilín, Chaquinal, siquiera viejo, tampoco lo conozco. Pero son pueblos que se merecen, está bien, pero después, hermano, espera, porque estos pueblos es urgente. Son pueblos turísticos, aquí hay que atender a mucha gente, tenemos que quedar bien con la gente extraña, propia, que es demasiado la gente que viene aquí. Muy bien, entonces hay que ir por ahí. Pero cuando ustedes van escudriñando el tema, ¿por qué lo hacen? Entonces, ¿saben por qué es? ¿Saben por qué es? Llega un momento en que ahí sí ya tienen que, va a otra instancia eso. Debería estar en otra instancia. Ya no en las manos del periodista, sino en el escritorio de otra instancia, de otro nivel, de otra institución, como debería de ser. Buen día, dice Freddy. Las entradas a la ciudad son un desastre. Sin embargo, ya están pintados muros. Primero Loja, claro que son los primeros en transgredir la ley y así quieren llegar a gobernar la provincia y cantón. El cantón se llama San Guillín. Sí, San Guillín. Siquiera me acordaba. Que no lo conozco. Buenos días, dice amigo. En la madrugada la Policía Nacional allanó a la casa de la alcaldesa de Jipijapa. Jipijapa. La tierra del café en Manabí. Te la conozco toda la ciudad de Jipijapa. He estado 1000 veces en Jipijapa. Bueno, 900 quedemos, pero he estado muchas veces. Ahora saldrán los revolucionarios, que es persecución política. Esta señora la acusan de ser cómplice de cobrar cuotas por la matriculación vehicular de dicho cantón, y hay otros cantones más involucrados en ese negocio trucho. No, mientras sea. El problema, nosotros aplaudimos, pero a rabiar que así se haga. Lo que no nos gusta es que cuando se trata del gobierno, ahí sí no. Ahí sí no. A nosotros nos interesa a todos. A todos. A José Manuel, a la señora Rosita, a la Chabelita, a todos, a Samuel, a todo el mundo. Pero no, solo con nosotros. Y no será primero por casa, hombre, que es lo correcto. No, aquí no. El otro es corrupto, nosotros no. Eso se ve feo. Buenos días, dice, son dos personas con uniforme de agentes de tránsito, con vehículo privado, no patrullero de la institución, simplemente salieron a vacunar. Estos malos elementos deben ser sancionados. No, sí había un patrullero ahí, que estaba camuflado. Después, cuando regresé, ya no había el patrullero, había una motocicleta de tránsito. Seguramente la relevó. Pero tránsito para poner multas, buscan lo que sea, como las cámaras inteligentes, dice. Vamos a la pausa y regresamos enseguida volvemos con una entrevista eminentemente política.
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15: 7:22, 7:22 y saludamos la presencia del concejal arquitecto Yuri Yaguana. Arquitecto, hay una... Yo no sé si puede ser una preocupación, porque más bien es como una decepción de ver cómo este cabildo fue arrastrado por la corriente de la ineptitud en la administración municipal. Y obviamente, como conversábamos con usted y le decía antes, arquitecto, estamos perdiendo la ciudad del rumbo. No hay rumbo, no hay dirección, no hay timonel, no hay organización. ¿Ustedes son corresponsables de eso o no? ¿Asumen o no? Buenos días, arquitecto.
16: Buenos días, doctor Freddy, a la ciudadanía, buenos días. Bueno, hay que diferenciar aquí dos cosas, el cabildo y lo que está ocurriendo en el cabildo, en el seno del cabildo, y lo que ocurre con la administración. Ciertamente el cabildo se ha visto un poco empañado por temas que no son importantes para manejarlos o tratarlos dentro del seno del cabildo. Se trata de ordenanzas tal vez que no tienen ningún propósito, ordenanzas que no regulan ni controlan, que no se aplican. Por ejemplo, se hizo la ordenanza del ruido, que es una ordenanza que no se la aplica. Hay ordenanzas que se ha querido tratar últimamente que tampoco se pueden tener un buen fin. Hay ordenanzas...
15: ¿Qué decía la del ruido, por ejemplo?
16: La del control de las motos, del control de los decibeles, del control que los comercios no deban estar haciendo ruido. Y vemos, aquí frente al municipio hay un almacén de electrodomésticos, uno está en reuniones y estos señores ponen. El municipio tiene que hacer el control.
15: Pero está bien la ordenanza.
16: La ordenanza está bien, pero no se ejecuta el control, no se controla.
15: Pero eso ya no es problema del concejal ni del cabildo.
16: Exactamente, ya son cuestiones...
15: Pero hay que marcar eso, pues.
16: Totalmente estoy de acuerdo, porque cuando se hace una ordenanza, también quien propone tiene que ver cuáles son las posibilidades que tenga el municipio de controlar. ¿Tenemos inspectores para eso? ¿Tenemos aparatos para hacer el control del ruido? No los tenemos. Tenemos muchas veces que trabajar con el Consejo Provincial, en el caso de dar permisos de funcionamiento para los bares.
15: Pero para eso debería preocuparse la administración.
16: La administración tiene que ver, por eso cuando se pone o se propone una ordenanza de esas, dentro de unas disposiciones transitorias se dice, dispone de tantos tiempo o tantos meses para preparar o tener un equipo para realizar esa ejecución.
15: Pero es que es clarísimo, ustedes solo legislan.
16: Eso tiene que tener clara la ciudadanía.
15: Hacen la ley y el ejecutivo es el que tiene que, su nombre lo dice, ejecutar. ¿No? Entonces, pero no es cosa del otro mundo.
16: No es complicado, doctor. Lamentablemente ha venido de administración en administración que el control no lo hemos ejercido sobre la ciudad.
15: Ya, pero estaba bien, en todo caso. Yo, claro, no sé qué concejal propuso eso, pero sea quien sea, hay que emitirle un aplauso a ese concejal. Porque algo tiene que hacerse, así te tiene que ordenar la ciudad. Ahora hay que moverla a la administración para que ejecute, nada más. Así sería, y yo pienso, como ciudadano, ¿no?
16: Sí, totalmente de acuerdo. Yo creo que tienen mucho que ver las direcciones, las jefaturas, las comisarías en este aspecto para que hagan el control. No se puede tener una ciudad desordenada y teniendo la ley en la mano. Tenemos ordenanzas de los bares, de las discotecas, de las licoreras, donde tampoco lamentablemente se la aplica al 100%, pero aquí también hay que ver algo importante, doctor, y ciudadanía. Pero no solo depende de quién tiene que ejecutar la ordenanza, también depende mucho de los propietarios de estos negocios que irrumpen con la ordenanza. La ordenanza es clarísima, establece horarios de atención.
15: Con más razón.
16: Ya, establece quiénes pueden hacer la venta. Está prohibido netamente las señoritas impulsadoras, las que están en la vereda, y lo siguen haciendo. Entonces, son personas que conocen la ordenanza, conocen la ley. Pero siguen cometiendo oyéndose en contra de la ordenanza.
15: Arquitecto, solo por homenaje a la justicia y a la gente linda, buena, noble, sana. Aquí media cuadra, estamos hablando aquí media cuadra afuera. También le han molestado a la señora porque tenía una silletita ahí para tomar café. Alguien tomaba un cafecito, una. Al lado, todos los lunes le ponen un disco móvil ahí, en las dos farmacias. Nadie las topa. Pero sí se preocuparon, sí hubo gente, sí hubo comisarios, sí hubo inspectores para molestar a la señora ahí. Y yo denuncié de unas empanadas que le hicieron en otro lado. Y aquí también le han hecho lo mismo. Pero las farmacias que ponen disco móvil y los parlantes gigantes, las dos farmacias, son, no hay nadie, ahí sí no hay inspectores. ¿Qué le parece, arquitecto? Entonces, no es cuestión de que no hay gente, de que, y si no hay, pues hay que creer. Más de 3.000 personas y nos dicen que no hay inspectores.
16: Bueno, yo considero que la ordenanza debe ser aplicada para todos. Desafortunadamente, a veces se vemos a los más débiles para quererles aplicar la ley. Entonces, eso no debe ser. Debe ser una ordenanza que se controle, se regule a todos quienes están dentro del ámbito local. Ya,
15: pero si usted, entonces no le aprobaron esa ordenanza, ¿o sí?
16: No, esa está aprobada, está vigente. Se tiene que hacer el control. Las motocicletas, por ejemplo, tienen que estar controladas. Sin embargo, usted ve aquí...
15: Eso es un infierno.
16: Totalmente.
15: Pero eso es problema. Pero vaya a ver cuántas jefaturas de tránsito hay. Si hay más jefes de tránsito, arquitecto, que agentes en la calle. Ya ve el desorden que hay ahí. Alguien tiene que ordenar, entonces debe venir un cabildo, porque a lo mejor viene un alcalde que sea más responsable, que sea más serio, y ya tiene el marco jurídico cómo trabajar. Ya tiene, pues ya le dieron trabajando. Porque si no, entonces, ¿qué hacen? ¿Cuántas bodegas de arroz se comen y se van y sin hacer nada? Ya están trabajando. Ahora, el problema ese de las enamoradas, que de las cuñadas, que eso son cosas que atormentan ahí a ese cabildo, ¿no?
16: Bueno, por eso le decía, aquí tenemos dos momentos, el cabildo, cómo está visto ahora actualmente y cómo está la administración. El cabildo ciertamente, doctor, hace propuestas, legisla siempre a favor y en beneficio de los lojanos. Las otras cosas que se estén dando ahí, como ya existen denuncias, se ha venido escuchando en ciertos medios que existen familiares, esas ya son cuestiones netamente particulares de cada uno. Como concejales o lo que se ha dicho que tienen familiares dentro, eso ya, en mi caso, yo no estoy inmiscuido dentro de esos actos, no sé quiénes los estén haciendo, quiénes los habrán pedido o por qué razón, pero eso es netamente depende de la administración. La administración tiene que saber y sabe a quién pone dentro de un
15: cargo. Hay una persona en la línea, buenos días, le escuchamos, adelante.
17: Doctor Aponte, buenos días. Y al señor arquitecto Yuri Yerabogana, concejal del municipio. Realmente hacen ordenanzas que no sirven para nada. Y como se dice, siguen comiéndose las bodegas de arroz, ganándose un sueldo que no sirve, que al pueblo no le sirve para nada, ni es útil para nada. Deben de renunciar, concejales, mejor, porque vénganle acá a estar tranquilos a hacer otro trabajo y no dejen de estarle ganándose la plata del pueblo sin hacer nada. Si ustedes hacen una ordenanza, debe ser sustentada, deben de ver si cuáles van a ser los inspectores que van a inspeccionar esto, que van a llevar a cabo el control. No pueden hacerse unas ordenanzas solo por hacerlas y nada más, y no estén sustentadas ni con el financiamiento necesario para poder funcionar.
15: Muchas gracias también. Bueno, les ruego por favor, cuando sea la llamada, una pregunta, una observación así, pero muy puntual. Está repitiendo exactamente lo mismo que estábamos conversando. Ya, la cuestión es que aporten, que enriquezcan la conversación. De todas maneras, el cabildo está en entredicho, tal cual la administración municipal. Entonces van de tumbo en tumbo.
16: Sí, doctor. Aquí tiene que hacerse, creo que, apreciaciones diferenciadas también. En mi caso, yo me he puesto a trabajar en ordenanzas que son muy beneficiosas para la ciudad. Actualmente estoy haciendo o trabajando dentro de la reforma de la ordenanza de contribución especial de mejoras, que es una ordenanza que no se la ha venido aplicando de manera correcta. Es una ordenanza en la cual el municipio hace inversiones y no las cobra. Es una ordenanza que está haciendo que la inversión municipal no se la pueda recuperar. Entonces, ese tipo de ordenanzas hay que enfocarse y aplicarlas de manera correcta. Dentro de esta ordenanza se les ha estado incluso a los adultos mayores vulnerando el derecho, porque está claro, establecido en la ley, que a ellos hay que hacerles el cobro de la contribución especial siempre y cuando superen los 500 salarios básicos unificados, pero acá decía sobre los 100 salarios. Entonces, se había venido perjudicando a este grupo de personas, de adultos mayores y personas con discapacidad. Eso se está reformando, no se ha estado cobrando, y hay muchos proyectos, muchas obras que el municipio ha ejecutado, asfaltado vías y no lo cobra. A veces no lo cobra porque ahí vive el amigo de tal, y eso no tiene que ser así. Otra ordenanza que se está reformando, y lo estoy trabajando también con la comisión que me ha permitido que le aporte, con la Comisión de Tránsito y Transporte, es el CIMER. Si usted ve el CIMER actual, es un caos. El CIMER, lamentablemente, desde que hubo la regeneración, se perdió muchas plazas de parqueo, pero se ha perdido más aún con el nuevo trazado que se ha hecho. No sé si usted se ha fijado, pero si en un tramo de una calle antes había unos 15 estacionamientos para vehículos, ahorita existen 5 o 6. ¿Por qué? Se dio preferencias a las entradas y salidas de las casas. En ese espacio nadie se puede parquear.
15: Pero aún, claro, así les pinta.
16: Está la ley.
15: Aún así está pintado.
16: Está pintado, pero claro, hay un trazado que no permite que ya los vehículos se estacionen, y se le ha dado preferencia a la motocicleta. Motos que, por cierto, no pagan un centavo, fíjese, por parquearse.
15: Fíjese, esto es así, injusticia.
16: Entonces, se hizo para mí hicieron un trazado muy irracional, un trazado que no es nada técnico. Ciertamente la ley dice, los que tienen entrada y salida para un vehículo en una vivienda tienen derecho a tener ese espacio, pero somos municipios, tenemos autonomía, eso, fíjese, se han olvidado, podemos regular.
15: Pero todo eso puede tener un mensaje, dicen, según revisaba aquí, que eso hizo un señor Severino, que ya tenía aspiraciones, pretensiones políticas, e hizo ese trazado populista para ganar. Miren las motos, las premiaron incluso. O sea, en Loja ya sabemos el desorden y el caos por dónde viene, ¿no? ¿Quién propició eso? ¿Quién estimuló eso de las motos que no pagan nada? Entonces, más motos hay. Todo el mundo viene, trae una moto, ve qué carro, ni qué carro. Tiene carro, deja el carro, trae la moto, encima no paga CIMER.
16: No pagan nada.
15: Fíjese usted.
16: No pagan
15: fíjese,
16: nada.
15: Fíjese, anarquizan la ciudad. Sí, pero es que probablemente me dé el voto. Entonces, ahí viene el problema de todo este populismo. ¿Por qué no pueden regularlo ahora ustedes?
16: Lo están haciendo, doctor.
15: Pero regulen y eliminen eso.
16: Estamos haciendo, ya esto va para texto definitivo.
15: Para que estos populistas así irresponsables no le causen tanto daño a la ciudad.
16: Están haciendo mucho daño estas decisiones.
15: Es que esas decisiones hacen daño, ya ve usted. ¿Pero por qué? Porque hay las pretensiones. Pues, como no tienen nada de qué hablar, entonces van y hacen daño con los recursos públicos, con las instituciones públicas. Entonces es un tema grave, arquitecto. Yo creo que aún tienen la posibilidad de salvarse.
16: No, como le digo, doctor, se está trabajando en esos temas. Estoy realizando otro tipo, trabajando en otras ordenanzas justamente con la comisión, que son ordenanzas muy importantes. Estamos trabajando en la propuesta también que dejó el doctor John Espinosa para el nuevo cobro de la tasa.
15: Se fue ya.
16: No, él sigue ahí.
15: Ah, como dejó, dice. Entonces yo pensé que ya se había ido.
16: Dejó presentando la ordenanza para que se la trate.
15: Decepcionado de que nadie lo acolita, creo. Dice que nadie lo acolita. Presenta buenas ordenanzas, pero no lo acolitan. ¿Y por qué? Porque las presenta John. Eso también está mal, ¿no?
16: No, eso no es así. No.
15: O sea, yo creo que usted
16: no lo hace. El mismo hecho que se las debata quiere decir que se las considera.
15: Exactamente.
16: Entonces, pero ahí ya viene la decisión realmente del cabildo. Muchas, se ha dicho a veces palabras que no se debe decir en un cabildo por irse en contra de una ordenanza. Eso tampoco está bien. A veces hay ordenanzas en las cuales nosotros no podemos atribuirnos ciertas funciones como consejo o delegar ciertas funciones a la administración. Entonces hay que hacer esos análisis. No podemos caer en esas irresponsabilidades. Por eso muchas ordenanzas ya no pueden continuar. Hay ordenanzas, como le digo, que se les ha tratado, ordenanzas de los biodigestores, que es una buena ordenanza para el sector rural, para que se pueda, quienes no tengan cobertura de alcantarillado, tener y poder dar una solución a las viviendas.
15: Ahora, verá, dos cosas, ¿no? La primera y la segunda. Es verdad que hubo una intención, hay una intención de removerla a la alcaldesa, para ver si se puede salvar las ¿cómo se dice?, las piezas al final. Porque de verdad de dar pico bola no da la siguiente alcaldesa. Y le pongo otro ejemplo de los desórdenes. ¿Se acuerda usted que recién asfaltaron la vía occidental de Paso? Esta vía occidental, la pequeña. Aquí por Celi Román, toda esa cosa ahí. Sí, la asfaltaron, ¿sí?
16: Un solo carril.
15: Me parece que el 10 dejó de ida y ya no avanzó al regreso y lo terminó la alcaldesa de regreso, es decir, de norte a sur. ¿Correcto o no correcto?
16: Sí, se asfaltó y eso, viene desde abajo, desde el...
15: Sí,
16: desde el redondel. Se hizo unos muros.
15: Sí, desde los 6, ¿cómo se llama? El bosque.
16: El bosque.
15: Ya, exactamente. Yo le ruego, pero váyase usted, yo quiero que revise, o sea, a mí no me tienen que creer nunca, ¿eh? Arreglaron, asfaltaron y ahí dejaron los escombros en el parterre. Nunca arreglaron. El parterre, se supone que el parterre es verde, ¿no? O sea, donde hay tierra es verde. Tiene que haber algunas plantitas bien limpiecito, bien rasanteadito, arregladito. Ahí dejaron la suciedad, los escombros, ahí se fueron. Ahí los bordillos están repletos de tierra. No importa un comino, tal cual hicieron con el túnel. La calle con techo. De tanto molestar fueron y la lavaron del lado occidental y nunca lo hicieron del lado oriental. Y a esos niveles ya no podríamos haber llegado jamás. Entonces ese tipo de descuidos, de desórdenes, yo creo que sí podríamos salvarla. O sea, ¿de qué depende? La señorita alcaldesa me dice que se fija. O sea, no es que ella se fija. Hasta en el más mínimo detalle de actitud política de algún empleado que escribe algún... ¿cómo se dice? Postea, ¿no? Una cosa en la red, y entonces hay gente del gobierno que son expertos en esto, y como está con el gobierno, los degradan. ¿Y qué otros los promocionan? Como el familiar del concejal que se denuncia, los promocionan, y a los que están en contra del gobierno, era, los degradan. Entonces, imagínense preocupados en ese tipo de cosas. Obviamente que le resta tiempo a la alcaldesa para solucionar problemas como los que yo le estoy mencionando.
16: Bueno, yo considero que no se debe actuar así en política, sobre todo en el manejo de una ciudad. Estos temas son muy puntuales, tal vez existen denuncias sobre estos casos, pero no se puede considerar, porque eso terminaría siendo como una persecución hacia los trabajadores o a cualquier empleado municipal. No se puede llegar a eso. Más bien considero que, y he visto que los jefes sí están realizando este tipo de trabajos. Lo que hablaba usted de la avenida Oriental de Paso, de la Occidental de Paso, sí se hizo un trabajo, se ha solicitado, y personalmente yo le había solicitado a la directora de Obras Públicas para que se haga la limpieza de estos parterres, para que se termine de hacer el tratamiento de las vías como se había planificado inicialmente, porque recuerde usted, hubo una escasez de combustible, hubo una escasez también del asfalto, por eso es que las obras se han venido retrasando. Pero una vez conseguido ya estos materiales, se debe dejar, y eso tal vez es una de las falencias que tienen las administraciones, todas las administraciones, empiezan un trabajo, dejan los escombros sobre los parterres y detrimentan la imagen. No sé si recuerda usted también, dentro del redondel Isidro Ayora y el redondel de la Pileta de la Paz, ocurría lo mismo. Ahí estuvo eso abandonado mucho tiempo, pero afortunadamente, y lo tratamos aquí, lo hablamos aquí, inmediatamente se trabajó en eso y ya podemos tener una avenida para circular, una avenida sin obstáculos. Entonces, eso se tiene que ir replicando en todos los trabajos que empieza cada departamento.
15: Ahora, arquitecto, yo le digo, y le vuelvo a repetir, ¿cómo podemos salvar el tiempo que queda? Pues ya no queda, es verdad que no queda mucho tiempo, pero al mismo tiempo para hacer daño, sí, porque no nos estamos moviendo en nada. Dígame algo que trascienda, arquitecto.
16: Bueno, creo que la forma de trabajar sería con la ejecución del presupuesto. Exacto, tenemos un presupuesto que se lo tiene que cumplir. Recuerde parte de eso que hay un es mandatorio por parte del gobierno que se tiene que hacer cumplir lo que dice el COTAD, el 70-30. Eso también se tiene que dejar haciendo en esta administración. Hay una consultoría justamente para eso y eso es algo que se lo tiene que realizar para incluso a la próxima administración le va a llegar muy bien porque va a encontrar tal vez un municipio ya cuando en el cual la inversión del presupuesto sea justamente el 30% para el gasto corriente.
15: Y bueno, este mensaje dice, buenos días, dice, la contribución especial de mejoras es una tasa, no un impuesto, donde se aplica la exoneración que establece el 14 de la ley del adulto mayor. Merecemos mejores representantes, pero es lo que elegimos. Le dice, no sé si fue un lapsus nomás que usted dijo impuesto, que al final es todo un impuesto, o sea, términos genéricos, todo es un impuesto, ¿no? Claro que términos técnicos específicos, pues esto es una tasa.
16: Yo creo que cuando uno se equivoca en una palabra hay que reconocerlo. Sí. Si dije mal, les pido disculpas a la persona que escribió, pero se está trabajando en beneficio justamente del adulto mayor. Tenemos ya la sentencia, tenemos que aplicar eso y la ordenanza es justamente para eso. Y no solo eso, sino hay más cosas que se ha visto que la ordenanza no se estaba cobrando. Así que la ordenanza tiene que mejorarse.
15: Ya, arquitecto, permítame leerle un par de mensajes. Dicen Ciudad Victoria, calle Segusto César Sandino y avenida Ángel Felicísimo Rojas. También dejaron abandonado un tremendo vuelto de cemento, es parte de alguna alcantarilla, pero se ve demasiado feo. En la Manuel Ignacio Montero, esto es mío, Manuel Ignacio Montero y Alfredo Mora Reis, creo que se llama esa calle que atraviesa la calle con techo. Bueno, pero es Mora. Había un hueco ahí, hicieron ahí, llegó una excavadora de esas y le sacó la tierra, le arreglaron el tubo, seguro alguna cosa, ahí dejaron abandonado. Entonces uno entiende que, ya me explicaron una vez, que hay que dejar un tiempo a producir para que se estabilice la tierra. ¿Es correcto?
16: Sí, tiene que haber un proceso de compactación.
15: Exactamente, ya. Pero resulta que se olvidaron para siempre. O sea, eso ya está ahí, ya va semanas, yo no sé si meses ya. Ahí abandonado. Tremendo hueco en plena esquina. Entonces eso a usted le da la idea de cómo es el desorden, de la falta de coordinación de instituciones. El uno arregla, dice, no sé, yo arregle mi tubo. A los que van a asfaltar, que vayan, verán cuándo lo hacen, ¿no? No sé, yo asfalté la calle, pero ¿quién va a arreglar el parterre? Que lo arregle ahí, que bote los escombros, yo no sé. Eso queda ahí botado. Pero recuerde cuántas veces.
16: Sí, doctor, lo que usted dice es muy cierto y justamente el día de ayer me reunía con algunos jefes del municipio porque en el área regenerada ha ocurrido lo mismo, en el área regenerada. Entonces ocurre que muchos ciudadanos quieren o están pidiendo acometidas dentro del área regenerada y a algunos se les está negando justamente por eso, porque dicen que no hay quien reponga las aceras, que estas baldosas que tenemos de colores, que no hay, que el asfalto todavía está un poco con su vida útil o que tenemos las ciclovías. Pero se tiene que hacer, doctor, no le podemos tampoco al ciudadano negar su derecho a tener una acometida. Pero el problema es después. El ciudadano pide, va Humapal, hace el trabajo. El municipio cobra por la rotura de asfalto y por la colocación de asfalto, pero no lo hacen.
15: Ahí está.
16: Ese es el problema. Ahí unos van, rompen y se olvidan de asfaltar. Y eso realmente, sí, detrimenta la imagen urbana, pero eso es falta de coordinación.
15: Coordinación, esa es la palabra. Buenos días, dice, por medio de la presente quisiera solicitar al señor concejal arquitecto Yaguana que así como se atendió el pedido para la limpieza del túnel de los... Es que no se atendió, amiguito, por si acaso. No se atendió, solo la mitad. Eso lo estoy denunciando. Luchamos durísimo porque limpia, hicimos gestiones nosotros como ciudadanos, ¿no? Y ya pues hicimos fiesta. Nos emborrachamos, baby, porque ya nos mandaron las fotos. ¿Qué? Con un amigo que llamaba siempre. Cuando vamos a ver, hasta el día de hoy, abandonado, botado ahí, pura basura, tierra, polvo, el lado derecho, yendo de este lado, ¿no? O sea, mejor el lado oriental. El lado oriental, sucio. y solo limpiaron un poquito, le botaron agua a la occidental. Entonces uno ahí ya dice, y en serio que me da risa cuando me río, porque es en serio esto. O sea, uno dice, ya mejor no. O sea, cuando usted ve a una persona que es incapaz, no tiene nada que exigirle, que pedirle. Usted le pide cosas a la persona que es diligente, que es capaz, que es responsable.
16: Que va a solucionar.
15: Claro, pues a esa persona le pide muchas cosas, a la persona ocupada. Pero cuando ya no es, es perder el tiempo. Por ejemplo, lo de la occidental que le dije, es adrede, ahí se han botado los escombros. Pero estamos hablando de meses que hicieron esa vía. Entonces dice, se considere también la limpieza, desbroce, mantenimiento y asentamiento del sendero ecológico que conecta el colegio militar con Florencia, pasando por Sauces Norte, San Vicente y hasta la pista de karting. Es un espacio muy utilizado por deportistas, estudiantes y familias, por lo que requiere atención para brindar seguridad y una mejor imagen de la ciudad. Muchas gracias. Alargo el mensaje, pero se lo he leído todo porque en realidad vale la pena. Buenos días, le escuchamos. Adelante. Se retiró. Otro mensaje dice, la peor fue darles la matriculación y tránsito a los municipios mal anochados aquí, los municipios ni les va ni les viene. La matriculación muy lenta, por favor, estamos desde la madrugada, y envían las fotografías. Esa es otra anarquía. La gente dice, ¿para qué vas a perder? Dicen que duermen ahí. La gente duerme en sus vehículos para ver si coge un... Hay un amigo que cuenta anécdotas de la vida real, dice que se quedó ahí con su carro. Y cuando ya dijo, pues estoy cuarto para el siguiente día. ¿Cuarto? Dice que no sabe cómo se fueron sus carros. Adentro habían 8 vehículos más que se habían quedado. Y ellos se quedaron afuera, pues, haciendo la cosa. Esas son anécdotas que cuenta la gente, los usuarios de la vida real, arquitecto.
16: Sí, son cosas que realmente ocurren. Yo considero aquí que, por ejemplo, en área de matriculación hay muchas falencias. Se debe trabajar los días sábados. Pagar horas extras es preferible porque se va a seguir recaudando y vamos a evitar que los ciudadanos de aquí vayan a matricular en otros lados.
15: Pero la Agencia Nacional de Tránsito no trabaja el sábado.
16: Pero aquí debemos ver la forma de hacerlo. O sea, por algo tenemos nosotros una autonomía, llenar la base.
15: La Agencia Nacional de Tránsito no trabaja el sábado. Yo creo que ahí no se puede, arquitecto. Pero no se puede.
16: Había incluso pedidos de los del sector del taxismo para que se les haga la revisión, porque la revisión técnica se la puede realizar.
15: Eso sí,
16: recibir la documentación e ingresan el lunes.
15: ¿Por qué solo el municipio de Loja no es eficiente en la matriculación? ¿Por qué?
16: Porque tal vez las personas que están dirigiendo estos cargos no les interesa que sea eficiente, porque a muchos les interesa que las cosas sigan como están. Y no solo son en estas áreas, son en muchas áreas de la administración que hay personas, hay profesionales que no les interesa que mejore, con el propósito de seguir manejando ciertos grupos internos que le están haciendo daño, en este caso a matriculación y en muchos casos al sector inmobiliario. ¿Por qué le digo esto? Porque ocurre que se sabe, existen muchos grupos internos que ya han llegado a ser como mafias, que no permiten, por ejemplo, que ciertos proyectos sigan con el propósito de que ellos lo realicen. Actualmente está pasando eso. Yo hablaba justamente el día de ayer en un caso muy puntual de ciudadanos que tratan de hacer aprobar sus subdivisiones, sus edificios, sus proyectos, y van más de un año y medio, y no logran hacer nada. Les piden una cosa, les piden otra. A la final muchos dicen, hay que hacerlos con los que están adentro. Pero cuando se les dice, hagan la denuncia, ahí no dicen nada. Entonces también es mucha la responsabilidad y la culpa de quien permite que pase eso.
15: Ya, buenos días, dice, meses atrás ya quitaron algunos departamentos del municipio las horas extras porque dicen que no hay plata. Es que pagan horas extras, había una denuncia que pagan horas extras a funcionarios que no corresponde, como en la mecánica, por ejemplo, en de los recolectores de basura. Esa es una denuncia que hicieron el otro día. Esto sí está bastante largo. Difundir esta calamitosa. Buen día, dice, vecinos, es inaudito e inconcebible ver cómo nos tratan con el líquido vital para quienes habitamos en los barrios de Malacatos. Quitan cuando les da la gana y el daño solo es la andangue frente a Doña Ketty. Ya van arreglando más de 10 veces que se ha podido ver, y cuando dan agua viene puro barro con bastante cloro, no para animales, nos están matando, dice de a poco. Bueno, es largo el mensaje, pero le saluda el doctor Guido Ramón. No hay concejal rural ni ninguna autoridad municipal, dice el mensaje. Así te viene. Es que es por todo lado el asunto. Un último mensaje le voy a leer, hay muchos más. Me encarga, por favor, para yo atenderlo. Por caprichos de un concejal, ya nos quisieron imponer mediante ordenanza que en el transporte urbano se escuche solo música clásica. Ese sí es del José, está bien, lo de la música sacra. Es como música
18: instrumental, era lo que decían los
15: demás. Claro, aquí dice clásica. Y el origen de la música clásica es una música sacra, en realidad. Así es lo que conversábamos ayer con el experto en música. Ahí nació la música clásica, ¿no? Es como una música de iglesia, sí, una música. Pero bueno, ese no es el tema. El tema es que la gente se duerme. Yo le dije al concejal, hágame el favor de devolverse el pasaje a las personas que se pasan y vos te tienen que contratar otro pasaje. Usted los va a hacer dormir. Dijo, no, te tienen que ir despiertos.
18: Se despiertan con los baches.
15: Y dijo, tienen que tomar café para que no se... con los a punta de baches se despiertan. Eso sí, esto. Por poco nos ponen una oficina, dice, de objetos perdidos. Ya solo falta que nos pongan una ánfora, dice, para buscar pareja. ¿Qué querrá decir? Bueno, José Gal, quiero agradecerle, pero la verdad que hay dificultades y yo creo que así un poco unidos en algunas cosas, sí podemos salir.
18: Sí, yo aprovecho este espacio para hacer un llamado a todos los compañeros concejales para trabajar realmente por los problemas que Loja necesita, para dejar ordenando por medio de la legislación, hacerle un y cumplir con nuestro trabajo, que es legislar en función de Lojano. Hacer ordenanzas realmente que beneficien tanto al municipio como al administrado, en este caso al ciudadano. Y asimismo hacer un llamado a los directores, a los jefes departamentales. Es verdad, la alcaldesa no puede estar en todo, ella no puede estar en cada hueco que se abre, en cada acometida que se va a poner, ella no puede saber lo que se está ocurriendo en tantos lados, pero sí son los jefes, los directores, los mandos medios los que conocen esto, porque se tramita mediante ellos o por medio de ellos. A ellos es que les llega una solicitud donde se les dice, hay que ir a coger una rotura de asfalto o un cambio de tubería, ellos conocen. Les pido y les solicito que si hacen este trabajo lo dejen terminando bien, porque el ciudadano hay que tratarlo bien, que se vincule UMAPAL, Obras Públicas, son los departamentos que tengan que cumplir estas actividades para que dejen haciendo y terminando bien las obras.
15: Ya, concejal, nada más, vino la señorita alcaldesa aquí a una entrevista con los compañeros de la noche, y yo como siempre estoy aquí en horas de la tarde y de la noche, y aproveché, saludamos de la manera más cordial, como yo siempre voy a reiterar, ¿no? Yo le tengo un enorme cariño, aprecio como persona, y es verdad, no es una hipocresía. Pero ya haciendo esa digresión entre la persona y la autoridad, sí, pues es otra cosa, ¿no? Entonces, yo le dije exactamente lo mismo que le dije a usted. Le dije, vea, señor alcalde, es verdad, usted no puede estar en cada evento, en cada situación anómala que se presente en la ciudad. Pero el problema suyo es que le falta autoridad, porque estos jefes que usted tiene departamentales hacen lo que les da la regalada gana. No tienen compasión con usted, con la ciudad, con la institución. No les importa, son indiferentes, le dije. Ponga un poco más de mano dura ahí. Yo lo entiendo, pues que yo me voy por un barrio por ahí y hay un problema ahí.
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20: Atención a la hora nacional, exactamente marcamos las 7 de la mañana con 55 minutos, 7:55. En el Ecuador continental. A continuación, vamos con música de la mañana de este día jueves. Un jueves, para recordar, 25 de junio del 2026. Hoy juega la selección ecuatoriana a partir de las 15 horas. Será una transmisión de la radio Loarte Estéreo a partir de las 15 horas. Una excelente mañana para cada uno de nuestros amigos y amigas que están en nuestra sintonía. Buen provecho a quienes están saboreando un exquisito café y a quienes ya están laborando Buenas tardes ahí a los amigos en Madrid, España, Lorca, Murcia, Valencia. Gracias por estar con nosotros. Vamos a una mañana hacerle un poco romántica la mañana, con éxitos del ayer, de hoy y de siempre. Una linda mañana. Buen provecho. Un abrazo gigante.

0: tengo que hablar contigo.
1: Dime.
0: Pues estaba pensando que ya no quiero estar contigo. Ya no quiero andar.
1: ¿Por qué?
0: No sé, es que son varias cosas. Cosas de tu personalidad que ya no aguanto. Que la verdad tienes muchos problemas y ya no quieres resolverlos. Cuando los resuelves, no me gusta la manera en que lo haces.
1: Yo no tengo problemas.
0: Ay, sí los tienes, solo que lo niegas.
1: No, no le tú que sí tengo problemas. Si dices quererme, pues ayúdame ya no tenerlo.
0: Es que ese es el problema.
1: ¿Qué?
0: Ya no te quiero.
1: Ayer que me dijiste te amo, era mentira. ¿No lo sentías?
0: Perdón.
1: ¿Desde cuándo estás así?
0: Es que no quiero lastimarte.
1: ¿Desde cuándo?
0: Pues es que ya lo había pensado, pero...
1: Entonces me estás diciendo que todo este tiempo que duramos me dijiste mentiras. ¿Me decías que me querías sin sentirlo?

0: Bueno.
1: Hola.
0: Ey, ¿qué pasó?
1: Oye, te hablo por... Es que quería decirte que te extraño. ¿Tú no?
0: No se me hace justo decírtelo.
1: ¿Por qué? ¿Y se te hace muy justo lo que me hiciste o qué? Yo sé que me extrañas. Yo sé que quieres estar conmigo. No me vas a decir nada.
0: Sí, ya te dije todo lo que te tenía que decir. Estoy decidida de lo que pasó. Te lo juro que nada va a cambiar.
1: ¿Entonces no te importa lo que tengo que decirte?
0: Sí me importa, pero te lo juro que no va a servir de nada.
1: ¿Qué pasó? ¿Por qué de repente mandaste todo a la fregada?
0: Ya déjame ir, por favor. No quiero que me estés esperando porque nada va a cambiar.
1: Ese es mi problema.
0: Tienes razón.
1: ¿Sabes? Nadie te va a querer como te quiero yo. Nadie.
0: Oye, ya me tengo que ir. Cuídate mucho, ¿ok?

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0: Son las 11 en punto.
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Atención a la hora, son las 11:58. Buenas tardes, buen provecho a quienes están en nuestra sintonía, en los diferentes lugares, sectores del país y del mundo. Gracias por estar con nosotros a esta hora en los diferentes lugares, sectores del país. Saludos a nuestros amigos que están sabriendo un exquisito almuerzo a esta hora en los diferentes lugares, sectores del país. Una linda mañana, tarde para los amigos que están en nuestra sintonía. Reiteramos el saludo para los amigos que nos amplifican la señal en diferentes latitudes del mundo. Vamos a compartir lo que dice Dactylema. Un milagro llamado Dactylema, dirigido a los líderes y empresarios ecuatorianos, del ingeniero Pedro Quipo Mas. Para este día, sábado 27 de junio, 15 horas, la iglesia Renacer, a una cuadra de la estación del metro Bellas Artes, avenida Este 2, diagonal a la clínica Luis Racet. Vamos a darles a conocer desde las raíces de nuestro pueblo hasta convertirse en un referente financiero a nivel nacional. Dactylema es la prueba de que la unión y la confianza construyen grandes cosas. Si estás en Venezuela, es tu oportunidad de ser parte de una tarde que te llenará de orgullo e inspiración. Comparte con tus amigos, familiares ecuatorianos en Caracas. Sabemos que en Caracas, Venezuela, se produjo un terremoto de 7 puntos, no me recuerdo cuántos más. Muchos de los edificios, muchas de las personas se encuentran desamparadas. Por eso hacen el llamado para contar con el apoyo de nuestros amigos, amigas. Saludos. Saludos, reiteramos a los amigos que a esta hora están disfrutando de un exquisito almuerzo. Vamos también a saludar a los amigos que están en nuestra sintonía. Están listos y predispuestos para, a partir de las 15 horas, 3 de la tarde, juega Ecuador con Alemania. Muchos de los amigos dicen, están perdidas las esperanzas. Esperemos, no queda más. Hay que resignarse. Atención, la mañana de este jueves 25 de junio del 2026 se registró un siniestro vehicular en las calles Azuay y Sucre, donde estuvieron involucrados un taxi y una motocicleta de delivery. Según versiones de quienes se encontraban en el sitio, el hecho se habría producido cuando el conductor del taxi realizó una parada para dejar a un pasajero, momentos en el que la motocicleta impactó contra el vehículo. Producto del impacto, parte del pedido de alimentos que transportaba la motocicleta terminó en el suelo. El siniestro dejó daños materiales y no se registraron personas heridas. Siniestro de tránsito en pleno centro de la ciudad de Loja.

0: última oportunidad que tiene el Ecuador para avanzar en la Copa Mundial de Fútbol. Si el equipo empata o el equipo pierde, difícilmente, yo creo que imposible, que continúe en contienda, continúe en disputa. El equipo tiene que ganar. No es imposible, es fútbol. Hasta ahora han habido una serie de marcadores que no los consideraban, y la inteligencia artificial, ahora que todo mundo acude, sí, y el equipo ecuatoriano tiene la oportunidad. Una frase muy, muy reiterada: son 11 contra 11 en la cancha. Pienso que los jugadores van a dar todo su esfuerzo hoy a partir de las 15 horas. Equipos sudamericanos sí han ganado a Alemania. Colombia le ganó en una Copa del Mundo. Colombia le ganó a Alemania. ¿Y Ecuador por qué no lo puede hacer? Amigas, amigos, vamos a una pausa para publicidad. Ya regreso con más noticias. Gracias, gracias. Su gentil y amable sintonía.
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9: 12 horas, 8 minutos, 12 horas con 8 minutos en Radio Luz y Vida.

0: El gobernador de la provincia de Loja, Juan Carlos Álvarez, junto a Edwin Duque, subsecretario del Ministerio de Infraestructura y Transporte, recorrieron el paso lateral en el sector Puerto Seco, en el kilómetro 4, con el objetivo de supervisar el inicio de los trabajos de nivelación y relleno de la calzada, que está totalmente destruido. Esta intervención es el resultado de un trabajo interinstitucional junto con el municipio de Loja. Esto permitirá garantizar vías más seguras. Por fin, años abandonado ese sector. Claro, el gobernador Juan Carlos Álvarez, es el nombre del gobernador de Loja, se pronuncia sobre esta actividad que cumplen acá en Loja.
1: Ya nos encontramos aquí justamente en el punto, en el paso lateral, donde hemos empezado ya con la intervención de las vías. Este trabajo va a durar más o menos de 15 a 20 días con la intervención. El hecho es precautelar también la seguridad de la ciudadanía, de las personas que pasan por aquí diariamente. Vamos a mejorar este tipo de vía. El objetivo sobre esta vía fue justamente lo que vemos ahora mismo: intervenirla y mejorarla. Vamos a estar en mantenimiento conforme en el tiempo, cada 3 meses se le va a dar mantenimiento, como para que perdure hasta que se puedan arreglar otros inconvenientes que tenemos en la parte alta de aquí de la vía. A ver, esta vía va a quedar con impregnación, ¿sí? Ahí va a quedar y vamos, de ahí vamos a tener lo que es el mantenimiento de la vía normal. A ver, hasta que no haya justamente un arreglo de la parte alta en la que no nos encontramos, nosotros no podemos intervenir al 100%, porque si intervenimos en este momento al 100% y mantenemos ese daño, no nos va a servir absolutamente de nada hacer esta intervención. Entonces, ¿cuál es la idea? Gracias con la intervención del subsecretario Ministerio del MIT, hemos podido conseguir esto con el apoyo también de la señora alcaldesa. Se ha conjugado, se ha podido unir y formado un equipo para que se pueda dar eso. Ahora ya está también en manos de la señora alcaldesa de que pueda realizar su parte en esta obra para nosotros poder intervenir al 100%. Tiempo no le podría dar exactamente. Estamos súper bien encaminados en este segundo semestre. Vamos a empezar ya a ver las obras en toda nuestra provincia de Loja. Ya iniciamos también con el puente de Malacatos, ya arrancó. Y ahora estamos con la vía lateral de paso y esperamos arrancar también próximamente en lo que es Loja Oña.
0: Muy, muy clarito el gobernador. No van a asfaltar en definitiva, ¿sí? Se va a realizar un trabajo de mantenimiento, pero no definitivo. Esa vía que ha explotado prácticamente, está destruida, van a movilizar seguramente tierra y van a impregnar. Eso dice el gobernador, que no es un trabajo definitivo, pero más aspectos técnicos del ingeniero Edwin Duque, subsecretario zonal del Ministerio de infraestructura.
2: Lo que estamos haciendo es un mantenimiento de la vía, un trabajo de mantenimiento, de nivelación del paso lateral, que es uno de los problemas grandes que ha tenido últimamente. Ha habido cambios en el diseño vial debido a las variables externas que tenemos en la zona. Hay un movimiento activo en la zona que ha generado daños en el pavimento, ¿no? Lo que estamos haciendo es recuperando el nivel, recuperando la transitabilidad, y a partir de eso, pues, dar el beneficio a la ciudadanía que requiere de este punto importante, ¿no? Hay varios barrios aquí que se han visto afectados por esta vía, por el movimiento activo que tenemos en el lugar, y pues estamos atendiendo de esa manera. Sí, bueno, lo que hicimos es, bajo una reunión en conjunto con Gobernación, lo que trabajamos es de forma articulada. El material que estamos colocando corresponde al municipio, y la maquinaria del Ministerio de Infraestructura y Transporte, y la coordinación, por supuesto, del Ministerio de Infraestructura y Transporte, que como corresponde, ¿no? La red vial estatal es de nuestras competencias y de esa manera estamos actuando. Sí, a ver, lo que estamos es en toda la zona, ¿no? Afectada en toda la zona del Plateado, incluido Puerto Seco, es lo que se va a dar la transitabilidad, recuperar el nivel de la vía. Y vamos a tratar de que queden los 2 carriles habilitados como originalmente esperábamos. Algo importante es que vamos a hacer un trabajo inicial de recuperación de la vía, y posteriormente vamos a también trabajar permanentemente en el mantenimiento para que los trabajos que estamos ejecutando en la actualidad se mantengan de aquí en más, ¿no? A ver, nosotros estamos haciendo un mantenimiento vial porque tenemos variables externas, que es el movimiento de masas que existe en el lugar, ¿sí? Una vez que el movimiento de masas se haya estabilizado, se hayan hecho los estudios pertinentes y las obras pertinentes, de ahí en más si nosotros podemos dar soluciones definitivas en la red vial estatal, en este caso en el paso lateral. Mientras tanto, estaremos haciendo este tipo de mantenimiento de forma permanente, insisto, que es lo que corresponde al momento con las condiciones actuales. Acá tenemos volquetas retroexcavadoras y posteriormente se irá incorporando una excavadora también que vamos a necesitar, y también rodillos y tanqueros. Sí, por supuesto, estamos coordinados con el LUCOT, pero también nuestro equipo técnico está en la actualidad permanentemente en la vía, dando tránsito.
0: Muy, muy claro, le he puesto atención al gobernador y al ingeniero Duque, lo que van a hacer es nivelar nada más la vía. Para eso se ha unido el ministerio, el municipio, para dejar con tierra va a caer. A ver, no sé exactamente qué material, pero no se va a asfaltar la vía. Van a nivelar nada más la vía y con eso dice que sí, mejora un poco la transitabilidad en ese sector. Pero es muy claro el pronunciamiento. Se ha unido el municipio, el ministerio, para nivelar la vía y va a quedar impregnada seguramente con algún material que no es asfalto, no es asfalto, eso está sumamente claro. Buenas tardes.
3: Licenciado, ¿cómo está? Buenas tardes. Su entrevistado, pero que informe cuando habla de las masas, ¿a qué se refiere?
0: No le escuchamos bien, repítanos por favor.
3: Le ruego que me informe. Cuando él habla de masas, ¿a qué masas se refiere? ¿Qué significa la palabra masas en este contexto?
0: Ya, lo que estoy pasando es una grabación, no está aquí el entrevistado.
3: Qué pena, sí. Ese es el problema, que se están valiendo de grabaciones, entonces la persona indicada, no hay cómo pedirle información, lamento mucho, porque según lo que dicen ellos en ese informe que han mandado a la emisora, ellos deben tener un proyecto para hacer nivelación, pero nivelación de qué van a hacer, con respecto a qué, porque se necesita, si la carretera está destruida, tendrían que tener ya un proyecto de reconstrucción. Entonces, ahí tienen que meter primeramente maquinaria, una retroexcavadora, o de una vez una moto niveladora con su respectivo router para que descalifiquen las partes donde están destruidas. Y de ahí sí empezar a poner material, pero material de cimentación adentro, y después poner mejoramiento, su base y base, pero tiene que haber un proyecto, licenciado.
0: Perfecto, de acuerdo con usted, sí, totalmente de acuerdo. Gracias a su gentil llamada, muy amable. Muchas gracias, sí. Miren, los ciudadanos reaccionan inmediatamente, pero lo que está claro, repito, lo que está claro es que solamente van a nivelar la vía. Quienes hemos pasado por ese sector, estaba totalmente destruida la vía. Y lo que dice el ingeniero Duque, hay que mover esas masas, hay que mover ese terreno para nivelar la vía y que vuelva la transitabilidad. Pero no se va a asfaltar, no se va a asfaltar. ¿Sí? Ese es el trabajo que nos dan a los lojanos. Mientras no se supere también el problema que origina este problema, el problema que es el origen de este inconveniente que está destruyendo inclusive Ciudad Victoria, El Plateado, otros barrios del occidente, del noroccidente, sur y noroccidente. Mientras no solucionen ese problema, también no es compatible, por sentido común, que asfalten de una vez la vía lateral. Hay que solucionar ese problema. Pero ¿cuándo lo hacen? Entonces, Loja merece respuestas, que nos digan cuándo van a encontrar ya una solución a esa problemática. Y que de una vez la vía merezco un tratamiento técnico, porque lo que dice el señor gobernador Juan Carlos Álvarez y el señor ingeniero Edwin Duque es que en convenio del municipio y el ministerio van a remover la tierra, van a dejar impregnando con material, pasarán una retroexcavadora, equipo caminero, impregnarán con rodillos y quedará así, quedará así. Es decir, la próxima lluvia eso ya estará destruido nuevamente, sin ser técnico en la materia. Por sentido común, yo creo que usted coincide conmigo. Sí, dejan impregnando, pasan, mueven la tierra, pasan un rodillo, y cuando llueva nuevamente, ¿qué va a pasar? Esa es la situación de Loja, esas son las obras que se logran. Lo ha dicho el señor gobernador, lo ha dicho el ingeniero Duque, que en colaboración entre el municipio y el Ministerio de Transportes y Obras Públicas. Ahora, sobre el tema de las grabaciones, en todos los medios de comunicación radiales siempre nos aprovechamos de entrevistas. No podemos tener siempre a todos los actores acá. Buenas tardes, qué gusto que nos acompañe.
3: Perdóneme, licenciado Patricio, pero yo ya lo escucho, ya me imagino lo que dice el presidente de la República. A él le han de decir, esto es lo que hay que hacer, y entonces él ha de decir, sí, sí, hay nomás, háganle así, y hay que, y después ya les pasa, ya no jode. Por Dios, le juro por lo que más sea, que eso ha de decir de una vez el ministro de Obras Públicas, que antes se llamaba, ahora no sé qué nombre le han puesto.
4: Y eso le escribieron al secretario provincial de Obras Públicas, al subsecretario de Obras Públicas provincial de Loja, y presente esto, nomás diga que eso lo vamos a hacer y punto. Pero le aseguro que no hay que hacer nada, ¿verdad?
0: Muchas gracias, le agradezco su llamada. Voy a dejar este tema. Siempre es bienvenida su participación. Muchas gracias, ustedes nos pueden llamar. Voy con información de la Empresa Eléctrica Regional del Sur. Nuevos implementos de protección fortalecen las labores operativas de los trabajadores de la ERSA. Se ha entregado equipos de protección. Jorge Benavides es funcionario de la Empresa Eléctrica Regional del Sur y reflexiona sobre los objetivos y fundamentalmente la importancia que tiene que se entreguen estos equipos de trabajo, estos equipos de protección a los trabajadores de la Empresa Eléctrica Regional del Sur. Sí, hay comentarios también, mensajes que recibo. Va a quedar peor la vida, la vía que antes, escriben en nuestras páginas. Eso piensan los ciudadanos. Lo que sí, reitero, insisto, el señor gobernador ha sido claro, solo se va a mover tierra y se va a impregnar. Con eso no se garantiza una solución definitiva. Anuncian que permanentemente estarán dando mantenimiento también. También les escuché. Vamos entonces con Jorge Benavides, funcionario de la ERSA, se expresa sobre la entrega de equipos de implementos de protección.
5: La Empresa Eléctrica Regional del Sur fortalece su compromiso con la seguridad laboral y la calidad del servicio eléctrico mediante la entrega de nuevos equipos y materiales de protección destinados al personal de cuadrillas que diariamente atiende las necesidades de la ciudadanía en todo el área de concesión.
6: Tenemos una cantidad considerable de herramientas eléctricas para el personal operativo y técnico del área de concesión. Entre las principales tenemos pértigas, escaleras, tenemos también el tema de mordazas, también motosierras, crimpeadoras, holladoras. Ahora estamos implementando ese tema también con los taladros, las llaves de impacto.
5: Estos implementos permitirán que los trabajadores desarrollen sus actividades de manera más segura, eficiente y oportuna, optimizando los tiempos de respuesta ante emergencias, mantenimientos y trabajos programados.
6: Es muy importante porque eso les ayuda a desarrollar sus actividades con seguridad y también con mayor rapidez y implementando todas las normas de seguridad.
5: La incorporación de herramientas más modernas representa un avance significativo para la institución, ya que reduce los tiempos de ejecución de los trabajos y mejora la capacidad de atención a los usuarios.
7: Estas herramientas básicamente lo que van a generar es muchísima seguridad en el trabajo y sobre todo brevedad en los trabajos. Y eso se traduce a que los clientes con el tiempo van a notar la diferencia porque vamos a hacer los trabajos en el menor tiempo posible y, de ser posible, bajar los tiempos de apagones en la provincia.
5: Gracias a esta modernización, las cuadrillas podrán intervenir de forma más rápida y segura ante cualquier eventualidad, fortaleciendo la continuidad y confiabilidad del servicio eléctrico. La ERSA impulsa una cultura preventiva y de mejora continua, priorizando la integridad de sus trabajadores y fortaleciendo la capacidad operativa de las cuadrillas que día a día recorren el territorio para garantizar un servicio eléctrico seguro, confiable y de calidad.
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4: Muchísimas gracias por la gentileza de su sintonía. Gracias a los oyentes que se comunican con nosotros. Buenas tardes, qué gusto. Adelante, por favor.
5: Buenas tardes, licenciado. ¿Me escucha?
4: Sí, muy bien.
5: Muchas gracias, licenciado, por la oportunidad. Mire, yo quiero hacer un llamado muy concreto a los señores representantes del Ministerio de Obras Públicas. O sea, mire, yo soy un ciudadano que con mi familia apoyamos al presidente Noboa. Pero yo creo que el presidente Noboa no tiene culpa en esto. Creo que son estos funcionarios que no le hacen quedar bien al presidente. Señores, si me están escuchando, señores de la dirigencia provincial de ADN, por favor, si es que los funcionarios del Ministerio de Transporte y Obras Públicas no funcionan, hay que removerlos del cargo. Porque, mire, no pueden arreglar este problema que hay aquí en el plateado a la salida de Loja. Entonces, no, eso se llama incompetencia. Y las personas que lo apoyamos al presidente, como digo, pensamos de que él no sabe de estas situaciones y que debe ser informado para que estos funcionarios, si es que no funcionan, sean removidos. Igualmente en el tema de la salud pública. Mire que el presidente está trabajando por el Ecuador. Recién atendió a los jubilados con más de 230 millones, cuando en el Carreata se les quitó el 40% a los jubilados y desde ahí se retrasó el pago, tanto para maestros como para médicos. Está atendiendo ahorita, van a haber una plaza de más de 150 mil jóvenes, se van a beneficiar con trabajo. Está trabajando por la seguridad. Entonces, creemos de que no todo es malo en el gobierno del señor Noboa, sino que, como digo, a los malos funcionarios, señores, dirigentes, si es que no están haciendo las cosas bien, hay que cambiarlos. Ese es el clamor del pueblo y lo vamos a seguir apoyando al presidente Noboa. Gracias, señor periodista.
4: Muchas gracias, muy gentil. Muchas gracias por su llamado. Eso piensan, es la reacción de los ciudadanos ante la noticia que aparece el señor gobernador dando declaraciones, el subsecretario del Ministerio de Infraestructura es ahora, anunciando que en convenio, que en coordinación con el municipio de Loja, lo que van a hacer en la vía occidental es remover la tierra, impregnarla, ¿sí?, pasar un rodillo ahí, y ese es el trabajo que le entregan a Loja. Y miren cómo reaccionan los ciudadanos. Son las 12:30, 12:30 en pantalla. En pantalla está nuestra invitada, a quien recibimos gratamente. Le doy la bienvenida a una mujer dedicada muchos, muchos años a la investigación, a la educación. Angélica Arrobo Rodas está con nosotros. Angélica, qué gusto saludarla. Bienvenida. ¿Cómo está?
6: Gracias, Patricio. Muy buenos días a usted y a toda la audiencia. Todo muy bien, gracias. Aquí aceptando la invitación de ustedes.
4: Bienvenida, Angélica. Se va a lanzar, así nos dio a conocer el comunicador que programó esta entrevista, se va a cumplir el lanzamiento de la cuarta edición del periódico Anfibio, Memoria, Identidad e Investigación desde las Fuentes Primarias. Por favor, detalles, Angélica, si es tan amable.
6: Muchas gracias, Patricio. Amphibian nació a partir de los múltiples grupos de investigación que trabajamos en el Archivo Histórico de Loja, en donde desde diferentes perspectivas revisamos la hemeroteca, las actas del cabildo, los oficios, y con eso obtenemos información de estas fuentes primarias para reconstruir la historia de Loja. En el caso nuestro, trabajamos en lo que corresponde a historia de la medicina. En la Universidad Técnica Particular de Loja tenemos la asignatura de historia de la medicina, pero no existe un documento que oriente el conocimiento de los estudiantes en este sentido.
4: Mire usted, y ese lo están construyendo.
6: Lo estamos construyendo. Claro, entonces, ¿qué es lo que hacemos con los estudiantes? En cada ciclo vamos al archivo histórico, los estudiantes recaban información y esta información se la socializa con el grupo de trabajo. Pero, claro, con esta información los estudiantes también escriben y hacemos divulgación científica a través de Amphibio. Los estudiantes destacan detalles de relevancia en sus investigaciones y con ello escriben los artículos que se encuentran en Amphibio. Pero así como medicina, en la UTPL también arquitectura realiza las mismas investigaciones y ellos están tratando de reconstruir lo que es el centro histórico ya de forma arquitectónica con una base del conocimiento extraída de las fuentes primarias.
4: Perfecto. Angélica, el Archivo Histórico de Loja es una fuente valiosa, importante desde la instancia primaria para ir construyendo la historia que usted nos cuenta. En el Archivo Histórico, ¿hay insumos primarios para construir esa historia con objetividad?
6: Totalmente de acuerdo, porque tenemos una hemeroteca gigante que data desde el primer periódico que se publicó en Loja. Y si usted visita el archivo histórico, en el tumbado de la hemeroteca se encuentran todos los periódicos que han existido en Loja. Y es, ya desde allí es una fuente de información muy valiosa. Y allí destacamos muchas situaciones que se han ido dando y que es importante conocerlas.
4: Correcto. Amphibio recoge, me imagino, parte de esas investigaciones.
6: En realidad, parte, porque hay muchos grupos de trabajo que se encuentran laborando allí y cada grupo destina una parte de sus investigaciones para publicarla en el periódico. Y quiero aprovechar de este momento para invitarle, Patricio, a usted y a toda la ciudadanía, porque el lunes 29 de junio hacemos el lanzamiento del cuarto ejemplar de Amphibio.
4: El lunes 29, el próximo lunes.
6: El próximo lunes a las 10:30 de la mañana en el aula magna de la UTPL. Vamos a hacer el lanzamiento y el programa está interesante porque hemos organizado un video en el cual cada uno de los editorialistas del periódico comentan cuál es su tema de investigación y qué es lo que vamos a encontrar en Amphibio.
4: ¿Ellos son básicamente estudiantes de la UTPL?
6: No, somos de muchas instituciones. Eso es importante. También hay de la UNL, hay de la UID, hay de muchos espacios que trabajan allí con mucha documentación que existe. Por ejemplo, también está el libro de oro de los jesuitas, en donde están los temas y los graduados con los jesuitas en su época. También está el libro que recoge información sobre es el papá, se me fue el nombre en ese instante, el papá de Carrión Pinzano. Que también tenemos este y este libro lo están estudiando y hay mucha información, por ejemplo, que está escrita también en latín.
4: También en latín.
6: Y se busca a personas que conocen el idioma para poder hacer la traducción.
4: Qué hermoso, qué hermoso. En definitiva, la UTPL y el Archivo Histórico de Loja están escribiendo la real historia de nuestra querida Loja.
6: Esa es la idea. Queremos hacer eso, pero como le digo, no solo somos la UTPL, somos las tres universidades que estamos en Loja, más mucha gente, muchas instituciones, y también hay personas interesadas en este tema que también se encuentran involucradas dentro del mismo grupo de trabajo.
4: Correcto, correcto. ¿Todos los ciudadanos que tengan interés pueden ir, Angélica?
6: Es totalmente abierto para todas las personas que quieran, a quienes les interese la historia, porque usted sabe que necesitamos enraizarnos en el pasado para proyectarnos al futuro y para poder entender qué es lo que queremos más adelante.
4: Perfecto.
6: Y esta historia que no está toda documentada y recogida es la que el Archivo Histórico, conjuntamente con todos los grupos de trabajo, quiere desarrollar para poner en relieve personajes.
4: ¿Dónde se cumple el acto?
6: En la universidad, en el aula magna.
4: ¿Este lunes a qué hora?
6: A las 10:30 de la mañana.
4: 10:30 de la mañana. Invitados todos. Angélica, ha sido un gusto tenerla acá.
6: Muchísimas gracias. Encantado. Por la invitación. Gracias, Patricio.
4: Encantado.
6: Y gracias por haberme escuchado.
4: Encantado. Gracias, su presencia.
6: Gracias.

Queremos, quienes somos parte de Radio Luz y Vida, llegar con nuestro abrazo, sí, yo pienso que eso es lo fundamental, a nuestra compañera, a nuestra amiga, la señora Marujita Arias. Marujita Arias es parte del equipo de colaboradores de Radio Luz y Vida. Con profundo pesar hemos recibido la noticia del fallecimiento de la señora Beatriz Arias, ocurrido la noche de ayer en la ciudad de Quito. Expresamos nuestras más sinceras condolencias a su apreciada hermana, la señora Marujita Arias, colaboradora de nuestra radio, así como a todos sus familiares y seres queridos. Nos unimos a su dolor y elevamos nuestras oraciones para que el Señor conceda a Beatriz el descanso eterno de su alma, y brinde fortaleza, consuelo y esperanza a quienes hoy lloran su partida. Que descanse en la paz de Dios.

0: Las 12 horas, 39 minutos, 39 minutos. Yo hice un comentario en el inicio del partido de Alemania-Ecuador y han llegado algunos mensajes. Sí, no, yo estoy de acuerdo, no hay que perder la fe hasta el final. Además, el fútbol no tiene lógica. Hay ahora la inteligencia artificial que predice triunfos, empates, en definitiva los resultados, los marcadores de los partidos de fútbol. Pero yo hago una reflexión. Si fuera infalible la inteligencia artificial, entonces hay que ir nada más a la inteligencia artificial y ganar mucho dinero con las apuestas. Claro. Voy, le pregunto a la inteligencia artificial quién ganará entre A y B, entre C y D, entre E y F. Y si tomo exactamente lo que me dice la inteligencia artificial, voy a ganar. Pero no pasa eso. El fútbol no tiene lógica. Les he escuchado a muchos comentaristas deportivos. No hay lógica en el fútbol. A veces, estableciendo una analogía, Goliat es derrotado. ¿Sí? Mientras no termine el partido, no se puede anticipar un marcador. Repito, si el fútbol fuera una ecuación exacta, los apostadores nada más irían a la inteligencia artificial y ganarían. Es impredecible los resultados en el fútbol. Generé algunos mensajes con lo que dije hace un momento. Buenas tardes.
1: Buenas tardes, ingeniero Patricio Cuenta, de Salud. Muy acertado su comentario. La inteligencia artificial, por más inteligencia artificial, su nombre no se va a manejar por el ser humano, ¿no? Entonces el humano jamás va a perder vigencia porque toda la tecnología es manejada por el ser humano y lo resto solamente es máquina, es creación del hombre.
0: Querido Servio, así es. Yo decía, entonces, si la inteligencia artificial fuera infalible, nada más yo apuesto unos $5,000 en la empresa esta de apuestas y ganaría mucho dinero. Pero también fallan los marcadores, las proyecciones de la inteligencia.
1: Claro, es más, querido ingeniero, entonces ya sabríamos cuál es el ganador del mundial.
0: Claro,
1: ¿no?
0: Claro.
1: Y se acabó el problema.
0: Así es.
1: Lo que pasa es que no hay que confiarse, es lo que nos pasó en la Ecuador, no sé si está deportivo, pero por sentido común, mucha confianza hubo con cosas del Madrid, ¿no? Que son africanos, que ya viven en otro mundo, que son retrasados del fútbol. Yo siempre les decía, no, digo, no hay que minimizar a nadie, querido ingeniero. Es como la política, digo, no minimicen a nadie porque no sea que David otra vez le digo. Un de Goliat, hay que tener la humildad. A veces los más pequeñitos salen en cosas verdaderamente protagonizan las bandas, ¿no? Entonces eso es lo que pasó al Ecuador, yo apoyo al Ecuador. Ahora donde van a mirar esa reflexión, si hubiera mucha gente que ya se bajaba la camioneta y habla, todo el mundo habla mal de la selección, que siempre son unos pocos, ¿qué ha pasado con esa identidad ecuatoriana? El amor a la patria, o sea, solamente estamos en el momento del triunfo, del éxito, y en el rato de la derrota, el tercero, o sea, allí abandonamos, o sea, no valemos ni siquiera como amigos, porque el amigo tiene que estar en el momento de la derrota, de la adversidad, el momento del éxito, mi querido ingeniero.
0: No hay que abandonar el barco, Servio, no hay que abandonarlo.
1: Vamos a levantarnos como el arco de tenis y la historia nos dice la selección de Ecuador, así mismo, así es muy engañosa como el remolino del río. Y vamos a ganar en esta tarde porque yo creo que nuestros hermanos ecuatorianos que están descendiendo la camiseta, ellos también estaban necesitando el campeón para que pisen terreno porque ya que pensaban que son los únicos jugadores que pasan en Europa. No, los jugadores africanos también juegan en los grandes equipos de Europa. Entonces es un fútbol competitivo, pero entonces ahora ya van humilditos. Y a defender al país como tienen que defender, con amor a la patria, y vamos a ganar. Y yo no quiero escuchar esas personas a decir que después más tarde va a decir sí se pudo, cuando todo el mundo ya está arreando el barco, como quien decir, ya estamos muertos, matándonos antes de morir. Vamos a ganar, mi querido ingeniero, el tiempo es esa tricolor.
0: Perfecto, Servio, ese gran artista. Gracias, artista, por estar con nosotros. Un abrazo, Servio.
1: Un abrazo.
0: Servio Rodríguez, este gran cantante lojano, cantante popular, muy, muy, muy querido, serbio, también con su reflexión, sí. Esperemos, ya. Hemos tenido sin sabores, pero no dejemos de apoyar a la selección. Lo que decía Servio es muy cierto. ¿Cuántos lojanos hicieron un gran esfuerzo por ir al Mundial? Si usted iba con su pareja, necesitaba siquiera unos $23,000. $23,000, personalmente, o sea, individualmente mejor. Individualmente, entre 10 y 11 mil dólares. Y ir y que Ecuador, la selección, me refiero la selección de fútbol, no haya tenido hasta ahora un buen desempeño, yo pienso que resulta un poco crítico, por decirlo de alguna manera, para quienes, a lo mejor, yo conozco casos concretos, utilizaron su tarjeta de crédito, que en definitiva es un préstamo, para viajar a los Estados Unidos y acompañar a la Tri, y no haber podido ni cantar un golcito, por lo menos. Quizá ahora se revierta esa mala racha y Ecuador le dé la sorpresa al mundo y nos dé alegría a los ecuatorianos, ¿sí? Que dé la sorpresa futbolística al mundo y nos dé alegría a los ecuatorianos. Colombia, nuestros vecinos, ya le ganaron en una Copa del Mundo a Alemania. ¿Por qué no lo podemos hacer nosotros? No perdamos la fe, vamos con la fe hasta el último. Estamos ya 12:46, 14, a una hora 14 minutos del partido.
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4: La Universidad Técnica Particular de Loja, a través de la Cátedra UNESCO de Cultura y Educación para la Paz, otorgó 120 becas a docentes y unidades educativas municipales, quienes participan en el Diplomado de Estrategias de Prevención de Conflictos y Cultura de Paz. Esta iniciativa, desarrollada en alianza con el municipio de Loja, fortalece la actualización docente y promueve la formación en convivencia pacífica, con impacto directo en los entornos educativos y en calidad de la enseñanza. La UTPL alcanzó un destacado reconocimiento en Innova 2026, uno de los principales encuentros de innovación del país, al obtener la distinción Gestión en Innovación y Propiedad Intelectual Consolidada y el premio a la Mejor Inventora otorgado a la investigadora Talía Tene Fernández. Estos logros resaltan la trayectoria de la UTPL en la generación, protección y transferencia de conocimiento, consolidando su aporte al desarrollo científico, tecnológico y productivo del Ecuador. La Universidad Técnica Particular de Loja fortaleció su presencia internacional al participar en el encuentro de la Red Pastoral Universitaria Intercontinental de Loducal, realizado en Río de Janeiro, Brasil. Representada por Luis Mario Valareso, la UTPL compartió su experiencia sobre el uso de entorno digital al servicio del desarrollo humano integral, consolidando su liderazgo en la formación integral de la persona y siendo designada como sede de este importante evento para el año 2028. La Universidad Técnica Particular de Loja y la Embajada de Ecuador en España suscribieron un convenio de cooperación para otorgar 150 becas migrantes a ecuatorianos residentes en España. Esta iniciativa busca ampliar el acceso a educación superior de calidad mediante programas 100% en línea y a distancia, promoviendo nuevas oportunidades de formación y desarrollo profesional para la comunidad migrante y consolidando el compromiso de la UTPL con una educación que trasciende fronteras.
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9: minutos, hace un momento hice mal un cálculo. Son 12:52 ahora, faltan 2:08 para el partido Ecuador-Alemania. Faltan 2:08. Gracias, la corrección inmediata. Es de mucho interés, ponga atención en casa, por favor. La Coordinación Zonal 7 del Ministerio de Educación informó sobre el cronograma de cierre del año lectivo 2025-2026, régimen Sierra Amazonía, en los planteles de Loja. Atención, además dio a conocer las fechas de inicio del nuevo periodo escolar, sería el periodo escolar 2026-2027. Escuchemos al coordinador zonal 7 de Educación.
10: Régimen Sierra Amazonía, que concluirá el día 26 de junio, ya concluyen clases los estudiantes. Luego de eso, pues los docentes tienen un periodo que están en las instituciones educativas, eso será hasta el 10 de julio, y de ellos ya salen también a tomar sus merecidas vacaciones, ¿no? nosotros como Coordinación Zonal y cada uno de los distritos que tienen el régimen Sierra Amazonía están preparándose primero para finalizar el año lectivo como se debe con cada uno de los estudiantes, terminando todos los procesos que se tiene, y asimismo enseguida pues nos ponemos a trabajar para prepararnos para el nuevo inicio del año lectivo, que cabe recalcar que será el 1 de septiembre. Esto se lo hace hasta el 3 de septiembre de manera escalonada en los diferentes niveles de las instituciones educativas. Estamos monitoreando todos los días con las instituciones educativas, recibiendo siempre algún tema que haya en particular, pues lo estamos resolviendo. Cabe recalcar que este año pues de tercero de bachillerato salen más de 5.000 estudiantes, que son pues los que se van a graduar este año, ¿no? Un número significativo importante al cual nosotros estamos dando todo el apoyo a las instituciones educativas para que esto se realice con normalidad. Las incorporaciones ya serán para más o menos para las primeras semanas de julio, serán las incorporaciones en bachillerato. Eso realmente se tiene una fecha límite, pero lo organiza cada una de las instituciones educativas. En ese tiempo pues realizan sus planificaciones, terminan de llenar la documentación necesaria para finalizar el año lectivo. También ellos luego de esto pues también tienen sus vacaciones, luego de esto regresan a las instituciones educativas aquí para prepararse para el inicio del año lectivo, donde harán sus planificaciones, harán el tema de viendo los cursos, las matrículas, cuántos estudiantes les llega a cada uno de sus cursos, pues de esta manera pues ellos se preparan y nos preparamos todos para el inicio del nuevo periodo.
9: 12:54 minutos, qué bien. La Casa de la Cultura de Quito, y esto tendrían que emularlo acá en Loja. La Casa de la Cultura de Quito se ha constituido en un centro para recibir la colaboración como vituallas y ayuda humanitaria para las familias afectadas por los terremotos que sacudieron Venezuela. La asambleísta de América Latina, el Caribe y África, Eliana Correa, hace un llamado a los ciudadanos a colaborar.
7: Se pueden trasladar equipos de rescate que estén especializados en estas zonas de desastre, hospitales de campaña, carpas, medicinas, plantas eléctricas, agua, colchones, kits de higiene personal, equipos de iluminación de energía propia, antenas de Starlink, plantas potabilizadoras o estas tableticas que son para potabilizar el agua. Eso es lo que más necesitamos en este momento. Hemos habilitado un centro de acopio en la Casa de la Cultura para que toda la comunidad pueda hacernos llegar sus donaciones y podamos trasladarlas de manera oportuna para Venezuela, no solo para nuestra comunidad migrante, sino para todo el pueblo venezolano que se ha visto afectado. Las zonas más graves son la zona de La Guaira, la zona de Aragua, zonas costeras que realmente han sufrido un proceso devastador con la caída de más de 20 edificios. Hasta el momento sabemos que debido a estos dos terremotos, procesos telúricos, hubo más de 100 réplicas y hasta el momento hay 167 fallecidos, es el reporte que tenemos, y más de 970 heridos. En este momento lo más necesario es lo que les acabo de mencionar y que pues la solidaridad del pueblo ecuatoriano se vea reflejada en estas acciones y podamos dar una respuesta oportuna.
9: Una situación sumamente difícil, sumamente dura, la que viven los hermanos venezolanos. Yo creo que si la Casa de la Cultura en Quito es centro de acopio para la ayuda de los capitalinos, acá en Loja también la Casa de la Cultura podría iniciar una campaña independiente de posiciones políticas, independiente de esos temas, sí, que nos dividen a las sociedades. Yo pienso que es necesario que todos quienes puedan ayudar se unan para colaborar con la difícil situación que está viviendo la hermana República de Venezuela. Dos movimientos muy, muy fuertes han generado, escuchaba casi ya la actualización, dos centenares de fallecidos, y los daños materiales son incalculables. Yo pienso que el mundo, yo pienso que Sudamérica, Latinoamérica, debemos unirnos. En Quito, repito, ya en la Casa de la Cultura de la capital de la República pueden hacer llegar sus colaboraciones. Acá en Loja, yo pienso que es inmediato que alguien encabece esto y a ver si se puede iniciar una solidaria acción para que los que decidan, los que sientan, colaboren con los hermanos venezolanos ahora en una situación complicada. 12:57, buen provecho a quienes disfrutan su almuerzo, amigas, amigos. Nuestro tiempo ha terminado. Hasta mañana. Gracias, gracias por su sintonía.
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0: Fernando Muslera de Uruguay, 40 años. Chotuna de Nagamoto de Japón, también 39 años. Hernán Galíndez de Ecuador, 39 años. Salimán de Egipto, 39 años. Lionel Messi de Argentina, 39 años. Y termina la tablita allí. Tim Ring de Estados Unidos, 38 años. Weberton, el portero brasileño, 38. Y Alberto Quintero de Panamá, 38 años.
1: Oiga, y el Xenagüe está ahí cerquita, 37.
0: Ah, bueno, entra dentro de la lista mera de los de mayores de 35 años y están jugando.
1: El portero de Egipto, creo que se le quitó, no sé si fue el Xenagüe o fue el Marraoui, que le quita el título de portero más longevo a Farid.
0: Y se termina convirtiendo de esta manera también esta Copa del Mundo en la despedida para muchos jugadores, pero también en que hoy por hoy, estaba incluso por acá leyendo el artículo que hace referencia al cuidado de los futbolistas el día de hoy, la evolución de la recuperación, que más allá del talento que tiene cada uno de los jugadores, como Messi, como Cristiano Ronaldo, que tienen accesos pues privilegiados de su talento, de su capacidad, la tecnología y la nutrición se han convertido en el factor fundamental para mantener hoy a los futbolistas como Modric, como Cristiano, como Messi, todavía compitiendo en una Copa del Mundo. De pronto ya no compiten en la élite, pero terminan compitiendo en una Copa del Mundo con su selección, liderando. Y mire que Messi es el goleador de esta Copa del Mundo, el máximo goleador de los mundiales, ya con 39 años. Y Cristiano sigue compitiendo, se le ve bien físicamente y es un hombre de pocas lesiones.
1: Sí, y eso también nos marca, mire que muchos jugadores, usted también hablaba, de pues ya al borde del retiro, ojo, porque no le van para más mundiales. Pero hay que entender, por ejemplo, que jugadores como Neuer, para mí Neuer le da otro mundial, si les soy muy sincero, a Neuer le da otro mundial. El problema es que ya Neuer se retira de la selección, tiene 40, después de esta Copa del Mundo. Hay que tenerlo, por ejemplo, también en cuenta. Ahora, ahorita estaba viendo un video que mientras usted estaba hablando, por acá estaba revisando, y estaba encontrando, primero, que los sudafricanos, recuerde que ese partido lo tuvimos ayer, estaban por acá. Y el partido era a las 5 de la mañana. A las 5 de la mañana salió toda la gente a las calles de Sudáfrica a celebrar que por primera vez en su historia habían pasado de fase de grupos. Segundo, hay un coliseo de casi 1900 años de antigüedad en Jordania. Hágase de cuenta algo así, pues un anfiteatro. Y estaban pasando también los partidos de Jordania allá, y la gente se reunió justamente allá a verlo. Y tercero, que me estaba dando mucha risa aquí mientras usted hablaba viéndolo, un videito de Romario bailando en una discoteca de Miami también.
0: Hace parte de la cultura colorida de este deporte. Sí, es que ayer Sudáfrica, bueno, yo lo conversaba ayer con Byron, perdió el primer partido 2-0, empató el segundo, y ayer Mera termina ganándole a la selección de Corea. No pensaba la victoria de Sudáfrica sobre Corea, no la tenía dentro de mi papel. Pero termina Corea perdiendo frente a Sudáfrica y Sudáfrica clasificándose a la siguiente ronda de una Copa del Mundo. Claro, impensado, pero se termina dando y siguen llegando las sorpresas de esta Copa del Mundo. Y entendiendo también pues el tema de horario, allá ya la gente tiene que madrugar y seguramente a celebrar, a disfrutar por la clasificación de esta selección.
1: Ay, ¿sabe qué le va a contar, Damer? ¿Usted se acuerda del brujo que le hizo el hechizo a Harry Kane?
0: Sí, señor.
1: Ya dijo, ahora libero a Kane para que pueda marcar en el próximo partido de Inglaterra.
0: Ah, bueno, ya lo liberó. Ya.
1: Sí.
0: Kane bien. Sin ningún problema, Kane. Ah, bueno, perfecto. Hoy, claro, ayer hablábamos, mira, hacíamos referencia también de esto porque bueno, había perdido en la selección de Ecuador, o me corrijo, empatado la selección de Panamá con Ghana. Y Ghana ahora, en este camino, se estará enfrentando a Portugal momentáneamente. Y nos preguntábamos, ¿será que el brujo va a trabajar para que Cristiano no marque, para que los hombres de Portugal no se terminen cruzando con esta selección de Ghana, a ver qué termina pasando? Lo único cierto, Mer, es que ya está confirmado el partido del domingo. El domingo 28, sobre las 2 de la tarde, estará jugando Sudáfrica ante la selección de Canadá. Será el primer partido que se juegue de los 16avos de final. Hoy a buscar a Alemania. Alemania que ya está también instalado allí como primero del grupo E, esperando por su clasificado. Hasta el momento es la selección de Paraguay. Hasta el momento Paraguay se termina enfrentando a la selección de Alemania, esperando también cómo termina el grupo A, que va a ser el cierre de esta jornada del día de hoy. Sigo por aquí invitando a la gente para que le dé me gusta, para que me vaya regalando el pulgar arriba, para que se vaya suscribiendo a Noticias del Verde TV. Vaya dejando la bandera de Ecuador Omar Ayala va dejando banderas de Ecuador. Dice, vamos a Ecuador, que así se puede. Juan, saludos desde Colombia. Dele, está por acá conectado allí. Omar va dejando las banderas de Ecuador. Catalina Martínez se va sumando. Dice por acá Catalina Martínez, hermanito Deimer, Juan Manuel, hermanito Juan Manuel Mera. Mi esposo Marek Maros y yo tenemos una buena noticia, adivinen. Opa, otro hijo. Otro hijo para Catalina Martínez.
1: Otra cuota alimentaria para Gio.
0: Elvin Pacheco, hoy gana Alemania 2-0. Dionisio está por acá dejando las banderas de Ecuador. Allí se va sumando. Juan también está por acá. Excelente trabajo, muchachos. Muchas gracias, viejo Juan. Muchas gracias. Un abrazo gigante, papá. Eduardo Pérez también está por acá. Estar en sintonía con Noticias del Verde TV. Se va sumando Eduardo Pérez y toda la gente que va llegando. Estoy a 40 pulgares arriba, 40 más que le den me gusta, a ver, 40 más que me regalen el pulgar arriba. Laura, saludos desde Panamá, va dejando las banderas de Panamá. Está por acá Jesofi, está allí. Ecuador gana 2-1. Ecuador gana 2-1. ¿Qué porcentaje tiene Ecuador hoy de ganar este partido frente a la selección de Alemania? Creo que el porcentaje termina siendo mínimo, incluso si uno revisa las apuestas en este momento terminan estando a favor de la selección de Alemania. Estaba por acá revisando varias casas de apuestas y la mayoría están sobre el 1.65 para Alemania y el 4.6075 para la selección de Ecuador. El último enfrentamiento, el camino de enfrentamientos de estas dos selecciones, tenemos una que hace parte de la Copa del Mundo del año 2006, aquella victoria 3-0 sobre Ecuador. Grupo A, también tercera fecha, con el gol de Miroslav Klose al minuto 4 y al 44, y de Podolski. ¿Recuérdame, era Podolski?
1: Sí, claro.
0: Lucas Podolski, hombre que pasó, que tuvo una gran trayectoria, ese futbolista que termina marcando en aquel entonces. Este Podolski, recuerdo yo que lo utilizaba mucho en la PlayStation, que estuvo en el Arsenal, estuvo en el Bayern Múnich. Creo que está jugando ahorita, tiene 41 años. Creo que está ahorita jugando por la Liga Polaca, Lucas Podolski. Y el otro enfrentamiento entre la selección de Alemania y la selección de Ecuador es de un partido amistoso del año 2013. Termina ganando.
1: Está en el Górnik Zabrze.
0: Ah, bueno, está en la Liga Polaca. Termina ganando.
1: Pero ya se retiró este año a los 40.
0: Ah, ya está. Mucho. Está disfrutando, mira, de las costas marítimas. Entonces, vean, 4-2 el último partido amistoso entre Alemania y la selección de Ecuador. En aquel entonces marcó Lucas Podolski al minuto 1. Bender al 4, Podolski al 17 y al 24. Bender volvió a marcar. Los descuentos por Ecuador llegaron por parte de Valencia al minuto 45, de Luis Antonio Valencia, y el otro gol termina llegando al minuto 84 por intermedio de Walter Orlando Ayoví. Fueron los goles de Ecuador. Es la tercera vez que se van a encontrar en el camino, la segunda en una Copa del Mundo. La coincidencia es que ya jugaron un partido de fecha número 3 en 2006, donde Alemania ganó 3-0, y vamos a ver qué resultado termina marcando hoy. Las apuestas meras, ya le decía que están a favor de Alemania. ¿Qué porcentaje tiene usted ganando hoy a la selección de Alemania y ganando a la selección de Ecuador?
1: Creo que un 70-30 a favor de Alemania.
0: Yo también creo. También, mira, creo que el porcentaje hoy termina siendo para la selección de Alemania, no tanto para Ecuador, pero siento que el milagro hoy se puede dar. Josué dice, vamos, saludos para Josué Enríquez, Campos de Jalapa y Guatemala, que gane 5-0 Alemania. Opa, por acá toda la gente que va llegando, va dejando las banderas de Ecuador. Se va sumando a Noticias del Verde TV, Francisco, Ecuador 1-0 gana. Ojo que ya México le ganó a la selección de Alemania. Recuerda que ya México...
1: Y Corea del Sur.
0: De Juan Carlos Osorio. Sí, señor, entonces, ¿por qué no se le puede dar el milagro a la selección de Ecuador? Elvin está por acá conectado. Allí se va sumando, aposté $100 que gana Alemania. Dice por acá Elvin Pacheco, bien, la apostó allí. Norma, ¿a qué horas juegan? Ya en aproximadamente 35 minutos. En aproximadamente 35 minutos estará rodando la pelotica, llegando también a los 700 conectados a esta hora. Ya nos vamos allí montando lo que va el partido. Los queremos invitar para que también se vayan suscribiendo, para que le den al botón de suscribirse. ¿Qué jornada tendremos hoy, Mera? En esta Copa del Mundo, ¿cómo se van a jugar los partidos de hoy?
1: Hoy tenemos varios partidos, que recuerde la gente que se juega en simultáneo, los de cada grupo. Entonces, por tema del Mundial, tenemos entonces que hoy hay Ecuador-Alemania al mismo tiempo Curazao-Costa de Marfil. Más tardecito, Túnez, Países Bajos, al mismo tiempo Japón, Suecia, y rematamos con otro que sí que necesita, bueno, también necesita un milagro, ojo, no milagro, porque creo que puede pasar como mejor tercero, pero perdiendo este, pero ganando el partido puede pasar como segundo. Paraguay, Australia, otro CONMEBOL, y Turquía, Estados Unidos, partidos a las 9 de la noche, los de Paraguay, Australia, Turquía, USA, a las 6 el Túnez, Países Bajos, Japón, Suecia, y a las 3 el Ecuador, Alemania, y el Curazao, Costa de Marfil.
0: La jornada que tendremos el día de hoy. Mañana también tendremos partidos en simultáneo. El día sábado también partidos en simultáneo. Y ya el sábado termina la programación de la fecha número 3 de la Copa del Mundo. Y ya a partir del domingo comenzaremos a jugar 16avos de final. Dicen algunos que arranca el verdadero mundial. Algunos lo tienen a partir de los 16avos de final, otros lo tienen a partir de octavos de final. Lo único cierto es que esta Copa del Mundo ha venido dejando sorpresas que yo creo que la gran mayoría no tenía dentro de su calendario, como el tema de Cabo Verde, como el tema también de los momentos gloriosos que ha tenido la selección de Haití en esta Copa del Mundo, que a pesar de las derrotas ha disfrutado. Ayer marcó un golazo a Haití. Yo creo que se va a convertir en uno de los mejores goles de esta Copa del Mundo. Claro, un tremendo gol que le termina marcando al portero Mera Abono, al portero de Marruecos. ¿Ese es el mejor gol hasta el momento o tiene por ahí otro Mera en el camino?
1: No, yo creo que para mí ese es uno de los mejores goles hasta el momento, Deiner.
0: Sí, yo también creo. Yo por acá, estoy por acá buscando para enseñarle Mera los momentos claves de la Copa del Mundo. Los momentos puntuales de la Copa del Mundo, a ver si usted está de acuerdo con estos momentos que han separado de la Copa del Mundo. Voy por acá a buscar y ya le cuento, porque hacían referencia a los momentos, a los goles que ha marcado Messi, a los momentos que ha marcado esta Copa del Mundo en la primera ronda, y también hacía énfasis allí al tema de los goles, de cómo las estrellas como Cristiano Ronaldo, como Messi, termina defendiendo hoy por hoy el ranking de los mejores. Por acá lo encontré, se llama el ranking de los mejores de esta Copa del Mundo. Y hacía el primer ranking Mera, ese énfasis con respecto a los partidos. Los 5 mejores partidos que van hasta hoy en la Copa del Mundo. Mire el primero, Uruguay 2, Cabo Verde 2. ¿Le parece que ese es el mejor partido hasta hoy de la Copa del Mundo?
1: No.
0: El segundo, Noruega 3, Senegal 2. El tercero, Inglaterra 4, Croacia 2. El cuarto, Holanda 2, Japón 2. Y el quinto, Países Bajos 5, Suecia 1. Son los 5 partidos que hasta el momento terminan catalogando en este ranking como los mejores partidos de la Copa del Mundo. Yo de estos, Mera, este partido que tuvo Inglaterra-Croacia fue muy bueno. El de Cabo Verde contra Uruguay, yo lo llevo más por un tema emotivo, lo llevo más por un tema emocional que de pronto futbolístico. El empate sobre una campeona del mundo, el empate de Cabo Verde, la fiesta que se vivió en aquel partido, Uruguay que lo intentó, que lo buscó a través de las variantes, pero nunca llegó. Y llegó un momento del partido donde intercambiaron golpes, entre iba Ecuador, iba Cabo Verde, y lo pudo haber ganado cualquiera.
1: Sí, yo creo que para mí, yo creo que yo aquí le reviso los mejores partidos del Mundial. A ver, creo que la Brasil-Marruecos fue la primera parte nada más. Sí, yo creo que le doy el Países Bajos-Japón.
0: Sí.
1: Le doy el Inglaterra-Croacia. De fecha 2, vamos a ver qué hay. Le doy el Países Bajos-Suecia.
0: Bueno.
1: ¿Por qué no? El España-Arabia Saudí.
0: Sí, también estuvo bueno.
1: El Argentina-Austria y el Colombia-Congo.
0: Sí, estuvo bueno.
1: También. Y Noruega-Senegal, que fue un partidazo. Claro, para mí ese puede ser el mejor partido hasta el momento.
0: Yo también creo que ese es el mejor, porque termina 3-2 en un partido que fue una locura.
1: Ojo que los últimos minutos casi que lo puede ganar en cualquier momento el combinado de Senegal, por poco lo empata.
0: Sí, porque tuvo pelotas allí que fueron claves puntuales para empatarlo, que no logró concretar, pero que termina pasando también por un buen momento en ese partido, tanto Noruega como la selección de Senegal. Vea, mira que por acá habla de los mejores momentos del torneo. son cuestionables, tiene el hat-trick de Lionel Messi como el mejor momento del torneo. Los tres goles que le termina marcando Messi a la selección de Argelia. Cristiano Ronaldo se convierte en el primer jugador en marcar en 6 mundiales. Otro momento importante que terminan destacando. Cabo Verde se adelanta en el marcador ante Uruguay. Otro momento interesante de la Copa del Mundo. Kylian Mbappé bate el récord goleador de Francia. Y el quinto, el heroico debut mundialista de Bosiña. Son los 5 momentos que terminan calificando hoy por hoy como los mejores de la Copa del Mundo. Yo creo que también allí podría intervenir lo de este señor, el hincha de Cabo Verde.
1: Lumumba.
0: Claro, podría entrar yo creo que dentro de esos momentos de la Copa del Mundo, que seguramente van a quedar allí para la historia.
1: ¿Sabes a mí que me gustó? Sí. Los momentos donde estaba los hinchas del Congo, que no sé si vio los videos, cantando el himno, que era un hincha solo, entre muchos colombianos, cantando el himno, grabándolo, y cuando terminó los colombianos también ahí, celebrando con él y aplaudiendo.
0: Claro, y son momentos que van a quedar plasmados en la Copa del Mundo. Hace poquito les hice una entrevista, porque se cumplieron 40 años, mira, del gol de Diego Armando Maradona con la mano, y les hice una entrevista al fotógrafo, que toma allí el momento en que Maradona mete la pelota con la mano. Son momentos que quedan para la historia. Son momentos que seguramente a hoy no tienen tanto valor, pero que pasado unos meses de la Copa del Mundo van a comenzar a circular con mucho más valor estos momentos históricos que van quedando en la Copa del Mundo. Y vea, le tengo por acá otra mera. Los mejores jugadores hasta el momento: Lionel Messi, Mbappé, Erling Haaland, Denis Undaf y Vinicius Junior. ¿Está de acuerdo con el top 5? Messi, Mbappé, Erling Haaland, Undaf, que llega desde el banco y siempre marca, y Vini Junior. Son los mejores jugadores hasta el momento de esta Copa del Mundo. Los que termina allí el ranking, pues, sometiendo allí como los mejores momentos. No sé si Messi está de acuerdo con esto. Tiene otro jugador allí para meter en el podio.
1: Yo creo que yo metería a Bosiña también, que pues hizo
0: buena actuación.
1: Participación. Sí, el portero del Congo. Hay que meterlo. Estamos hablando de Mpasi, que se hizo un partidazo contra Portugal y contra Colombia, Daimer.
0: Sí, que termina siendo la gran figura en los dos partidos. Y ya, mira, para cerrar este ranking que tengo por acá, es importante, los mejores goles del campeonato hasta el momento. El gol inicial de Messi contra Argelia. Segundo gol, ¿sí?, de Mbappé contra Senegal. El remate...
1: Sí.
0: El remate de afuera. Segundo gol de Balogun contra Paraguay. El cuarto gol de Giovanni Reina contra Paraguay. Y el gol inicial de Ayari contra la selección de Túnez.
1: Sí, eso falta meterle. El de Haití ayer.
0: Claro, el de Haití ayer, que fue un golazo.
1: Y creo que me queda faltando uno de la selección Colombia. No sé si del de Daniel Muñoz del primer partido.
0: Que termina ganando a la espalda.
1: Sí. O el de este segundo partido, que aparece como un extremo solo y termina pateando.
0: También termina siendo un muy buen gol allí por parte de la selección de Colombia. Bueno, mira, estamos ya 24 minutos. ¿Qué le parece? Más de 800 conectados con Noticias del Verde TV. Cuatro más que le den me gusta y nos vamos con nómina. Cuatro más que me regalen el pulgar arriba y nos vamos con nómina, porque ya en aproximadamente 24 minutos estará rodando la pelotica. Juega Ecuador, juega Alemania en esta Copa del Mundo. Alemania ya clasificado a la siguiente ronda, instalado ya esperando rival, y Ecuador busca un milagro. ¿Cuál es el milagro, mira? ¿Qué necesita Ecuador para clasificarse segundo de esta Copa del Mundo y no tener ningún problema con Costa de Marfil?
1: Ganar. No hay más. Ganar.
0: ¿Y esperar que Costa de Marfil pierda o ganando Costa de Marfil también clasifica a Ecuador?
1: No, pero es que uno revisa y Ecuador tiene un punto. Vamos a revisar por acá. No, porque este sería, vamos a ver, en la fecha 1. Ah, bueno, creo que tendría que... Ah, sí, señor, tiene usted toda la razón. Tiene que ganar y que pierda Costa de Marfil. Porque si empata por enfrentamiento directo, se vería de pronto como mejor tercero, que también podría pasar con 4 puntos. Si quiere quedar como segundo, milagro de Curazao y milagro de Alemania. Es de milagro de Ecuador.
0: O sea, que Ecuador con 4 puntos tendría la posibilidad también, mira, de clasificar como mejor tercero.
1: Sí, no tendría ningún problema.
0: tendría la posibilidad de clasificar como mejor tercero, claro, porque es que están clasificando hasta el momento mera algunos equipos con 3 puntos, como es el caso de Escocia, que lo están llevando allí, claro, esperando también que termine todo el torneo, a ver cuáles son los mejores rankeados. Mire que hasta el momento los equipos que están clasificando allí rankeados dentro de este camino, como los equipos, los que van mejor ubicados, los 8 mejores, serían Bosnia y Herzegovina, que tiene 4 puntos, Suecia con 3 puntos, Croacia, Corea del Sur, Argelia, Paraguay, Escocia, Cabo Verde, serían las 8 selecciones que estarían clasificando momentáneamente a la siguiente ronda mera, y ahí está Cabo Verde, que tiene tan solo 2 puntos. Ojo, que estamos apenas sobre la fecha número 3, y jugada la fecha número 3 de todos los grupos, ya estaremos conociendo los 8 equipos clasificados, y esta tabla que acabo de dar puede variar, que por el momento tiene a Cabo Verde, a Escocia, Paraguay, Argelia, Corea del Sur, Croacia, tiene a Suecia y tiene a Bosnia y Herzegovina, que me parece que Bosnia termina asegurando allí clasificación con 4 puntos.
1: Yo también creo lo mismo. Entonces, con 4 puntos clasifica. El tema va a estar en que tienen que ganar obligados. Ahí es donde va a estar el problema. Si quedan como segundos de Eimer, necesitarían que todos los que tienen 2 puntos pierdan. Y pierdan por goleada, por tema de diferencia de gol, pero ese cuadro tiene -1. Es otra cosa que también lo termina afectando.
0: Lo termina en este momento, claro, lo termina allí condenando. Y vea, el grupo de Ecuador mera, que en este momento segundo es Costa de Marfil, primero Alemania. Si uno revisa por acá los cruces, Costa de Marfil en este momento estaría jugando con la selección, ya por acá le digo con quién estaría jugando Costa de Marfil, contra Noruega en la siguiente ronda. Quiere decir que si queda segundo, Ecuador se podría enfrentar con Noruega en la siguiente fase. Alemania iría con Paraguay hasta el momento. Alemania no va a perder el primer lugar. Y si clasifica como mejor tercero, ya entraríamos a mirar qué rival tendría la selección de Ecuador en la siguiente ronda. Vámonos con nómina, mera. Si quiere, vámonos con nómina. Regáleme, por favor, la nómina de Ecuador, la nómina de la selección de casa o la que oficia mejor como local para este compromiso.
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1: Ecuador con Becasese a la cabeza, el portero Galíndez con la número 1, por derecha Franco, el de la número 21 lateral, y por el costado izquierdo Hincapié, el del Arsenal, con la número 3. Centrales, William Pacho con la 6 y Ordóñez con la número 4. 4 en el medio, abierto por izquierda, Angulo por la 20, abierto por derecha, Jan Yeboah, el de la número 9. Como interiores, Niño Moy, Moisés Caicedo con la número 23 y Pedro Vite, el de la número 15. Y más adelante, como delantero por izquierda, Ener Valencia con la número 13 y como delantero por derecha, Gonzalo Plata con la número 19.
0: Por allí la nómina titular de la selección de Ecuador. Por su parte, Alemania estará formando de la siguiente manera.
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0: La selección que oficia como visitante en este calendario, la selección de Alemania, que va a formar de la siguiente manera, que va a tener en portería Manuel Neuer, portero con la camiseta número 1, 40 años, 4 en el fondo, lateral derecho, Joshua Kimmich, 6 en la espalda para Kimmich, porta la cinta de capitán. Los 2 centrales, Antonio Rüdiger, camiseta 2, Jonathan Tat, número 4, hombre del Bayern, Jonathan del Real Madrid, Rüdiger, y como lateral izquierdo aparece David Ram, marcado con la número 22. Centro del campo, Alexander Pavlovich, número 5, Félix Nmecha con la 23, me parece un gran jugador este Félix Nmecha, número 23, y más adelante Leroy Sané sobre un costado, zona derecha, 19 en la espalda, sector izquierdo Florian Birx, 17, Musiala como enganche y en punta aparece la cobra Kai Havertz. Musiala va a llevar la número 10 y Kai Havertz tendrá la camiseta número 7. Los 11 titulares de la selección de Alemania, no se guarda nada el técnico, mira, la misma nómina que viene utilizando partido a partido.
1: Yo pensé que de pronto iba a tratar de meter una suplencia, a tratar de pronto de darle descanso a los titulares para la próxima fase, pero mire que al final no, termina metiendo entonces la nómina titular, todo al asador. Ahora sí, recuerda que el que está lesionado es Lauterbach. el central, que no va a estar hoy. Mire que Rüdiger venía siendo suplente y venía Daimer entrando aproximadamente cerca al minuto 50-60. Era prácticamente un cambio muy calcado que tenía Nagelsmann.
0: Sí, Nagelsmann es de la escuela de técnico del Barcelona, mira, ¿cierto?
1: Sí, de Hansi Flick, es muy jovencito Nagelsmann. Mire que de hecho yo creería yo, si le soy muy sincero, Daimer, que es el técnico más joven en toda la Copa del Mundo, porque Nagelsmann tiene 30 y pico de años, no llegan a los 40, tiene 38 apenas. Nagelsmann, que fue un técnico que se retiró muy joven del fútbol, empezó su carrera como técnico en el año, ya le voy a contar en qué momento fue, y termina llegando acá entonces, este técnico, desde 2015 la terminó, a ver, mira, en 2006 jugaba en la final del Habsburgo y Thomas Tuchel era su entrenador, imagínense. Este le ofreció un puesto como guiador y así fueron sus primeros pases. Comenzó su carrera como entrenador en 2008, trabajando en el entrenador Tuchel en el Habsburgo. Después se fue al Hoffenheim, al Leipzig, al Bayern Múnich y después termina llegando al final aquí a la selección alemana. Entre todo lo que tiene como logros, tiene una Supercopa de Alemania, una Bundesliga y una Supercopa de Alemania con el Bayern y mejor entrenador de Alemania en el año 2016. Jovencito Daimer, creería yo que es de los más jóvenes que tiene. El Mundial como tal, nació el 23 de julio de 1987, mide 1,90, 38 años, nació en Baviera.
0: Ah, bueno, mira, estamos hablando de una persona que está muy joven al frente de esta selección de Alemania, una selección que demanda a Klinsmann con mucho respeto, pero que bajo los argumentos técnicos que tiene este señor Nagelsmann se termina convirtiendo en hombre fundamental. Ve de pronto, mira, a Hansi Flick dirigiendo a la selección de Alemania, ¿o no lo ve todavía?
1: Yo creería que sí, que Hansi podría estar en Alemania, es más, cualquier selección de este lado del charco, Daimer, que quiera un técnico bueno, ¿por qué no Hansi Flick, si le soy muy sincero?
0: Yo también creo, mira, que va a tener su oportunidad allí como entrenador de esta selección de Alemania. Pueda que para el 2030 aparezca por allí Hansi Flick. Ojalá no se vaya por momentáneamente del Barcelona. Ojalá se mantenga allí durante mucho rato en el Barcelona, pero creo que el siguiente paso seguramente de Hansi va a ser la selección de Alemania. Una Alemania que llega con muy buenos jugadores, que se ha encontrado sólida en esta Copa del Mundo y que hoy tendrá el desafío de enfrentar a la selección de Ecuador. Y creo que Alemania se mete en ese tintero de ir a levantar la Copa del Mundo del presente año. Yo creo que Alemania, Francia, Argentina, los que para mí en este momento...
1: España
0: terminan picando en punta en este momento. Sabemos, yo tengo por Inglaterra un muy buen gusto, pero también sabemos todo lo que pasa siempre con la selección de Inglaterra. Y Inglaterra creo que le termina compitiendo a cada una de estas selecciones. Y por allí, si queda campeona del mundo, creo yo que no va a ser sorpresa para la selección de Inglaterra. Pero si no queda campeona del mundo, digamos que tampoco termina sorprendiendo mucho, porque ya sabemos cómo es el manejo de esta selección mera en cada competencia, sumando Eurocopa, sumando Copa del Mundo.
1: Claro, y recuerda que esta selección tomó el título de la selección que más goles ha marcado en la Copa del Mundo, superando a Brasil. Mira, historial contra suramericanos. Contra Argentina ha jugado 23 partidos, Alemania. Argentina, ganó 7. Ganó 7, empató 6 y perdió 10 contra Argentina. Por el otro lado, estamos referenciando a Bolivia, jugaron 1. Y ese partido, el único que han jugado, lo ganó 1-0 contra Bolivia. Mira, entonces creo que como tal, sí, le ganó a Bolivia 1, o sea que esta selección, mira que es prácticamente una de las bestias negras de Argentina Copa del Mundo. Contra Brasil, jugado 23, ganó 5, empató 5, perdió 13. Contra Bulgaria, jugaron 21, ganó 16, empató 2. Ah, mira, aquí contra Chile, jugaron 9, ganó 6, empató 1, perdió 2. Se encuentra de pronto selecciones como Costa Rica, jugaron 2 y los dos los ganó. Contra Curazao, se enfrentaron una vez y les ganó una vez. Contra Ecuador, ya lo referenciaba Daimer, 2 veces, 2 victorias. Y por acá le sigo buscando más selecciones suramericanas. Mire, 5 veces ha enfrentado contra Colombia. 2 victorias, 2 empates y 1 derrota. Termina encontrando a México. 13 partidos, 5 victorias, 6 empates, 2 derrotas. Encuentra Paraguay, 2 partidos, 1 victoria y 1 empate. Contra Perú se han enfrentado 3 veces y les ha ganado las 3. encuentra también entonces que se ha enfrentado, vamos a ver de pronto si hay alguna otra, suramericana, Uruguay, 11 veces, 8 victorias, 2 empates y 1 derrota. Entonces prácticamente Alemania es la bestia negra de las selecciones suramericanas, Daimer.
0: Se termina convirtiendo en ese caballito de batalla complejo de derrumbar, de ganarle por parte de las selecciones sudamericanas. Vamos a ver si hoy Ecuador logra por lo menos sacarse de encima a esta selección alemana, cuando estamos ya a 14 minutos para que ruede la pelota. Más de 1.300 conectados a esta hora. Está por acá llegando User. Ahí se va conectando con Noticias del Verde TV. Dice para que es broma, amigos ecuatorianos. Ojalá le gane hoy a Alemania, pero va a ser muy difícil. Claro, va a ser complejo, no va a ser fácil que Ecuador le termine ganando hoy a la selección de Alemania. Luis Miguel dice, el rival poderoso Alemania. Sí, señor. Rival poderoso para Ecuador y rival candidato para levantar la Copa del Mundo. Estos alemanes tienen una historia muy, muy particular, mira, ¿no? La del país, cómo se termina levantando a dos guerras mundiales, a una, cómo termina también allí desde el poder que tenían en su momento, casi que conquistando el mundo a través de la guerra, y cómo hoy por hoy se han convertido en una potencia mundial desde el aspecto económico, desde el aspecto futbolístico. Alemania es un claro ejemplo de cómo levantarse. Usted recuerda aquella frase de Gary Lineker, aquella famosa frase mera que decía que el fútbol es un deporte en el que juegan 11 contra 11 y en el que siempre gana Alemania. Aquella frase que pronunció tras la eliminación de Inglaterra ante los alemanes en el año 1990, en Italia 90, en aquel mundial, termina lanzando esta frase: el fútbol es un deporte en el que juega 11 contra 11 y siempre gana Alemania. O la famosa frase de Franz Beckenbauer, cuando hace referencia Beckenbauer sobre, uy, se me escapa el nombre en este momento, aquel jugador de Países Bajos, sobre Johan Cruyff, donde él hacía referencia a que Johan era mejor que él, pero que él era campeón del mundo. Siempre los alemanes terminan con una historia de superación, aquel famoso milagro de Berna en Suiza cuando le gana la Copa del Mundo a la selección de Hungría. Estamos hablando de un territorio hoy poderoso, aspecto económico y poderoso futbolísticamente.
1: Sí, tiene usted toda la razón. Terminan entonces quedando así, un poderío grande, si ya lo referencia, Alemania es fuerte, Alemania es potente, es una de las mejores selecciones prácticamente a nivel de todo, a nivel de lo que viene siendo, creo que todo en general, si lo soy muy sincero, futbolísticamente hablando, Juegos Olímpicos, Eurocopa, y demás. Ya le voy a contar por aquí una cosa, que también estaba buscando más frases, pero sí tiene buenos jugadores, balones de oro. Si es verdad que les falta ese 9 killer que siempre han tenido, si les falta alguien más arriba. En su momento fue Müller, en su momento terminó siendo
0: Mario Gómez, mira.
1: Mario Gómez, sí señor. Müller, pero ojo,
0: Miroslav Klose también, que fue aquel delantero que era el máximo goleador. Yo recuerdo mucho a Mario Gómez. Que son varios.
1: El torpedo, ese es el que le estaba contando, no Müller, el de ahora, sino el torpedo Müller. Que de hecho creo que ganó el balón de oro.
0: Este era. Se me escapa cómo era que.
1: Gerd Müller
0: y el apodo que tenía este hombre.
1: Torpedo Müller.
0: Claro, el importante.
1: Bombardero.
0: El bombardero, hombre importante de la selección de Alemania. Que termina sumando también factores interesantes a esta selección desde el aspecto fútbol, desde el juego. Termina por allí Alemania también imponiéndose, mejorando. Usted también revisa la mutación que ha tenido esta selección de Alemania. Una Alemania que antes tenía los famosos Panzer. Hoy en día jugadores muy técnicos con la pelota. Han evolucionado, han formado a Kroos, han formado a Özil, han formado a varios jugadores de esa posición. Sami Khedira. Khedira está como asistente mera de Alemania.
1: Creo que sí.
0: Sí, porque lo vi en el partido, vi a alguien muy similar a Sami Khedira en el partido anterior. Me parece que era Sami Khedira el que estaba allí en ese juego anterior de Alemania contra la selección de la africana, Costa de Marfil, contra Costa de Marfil. Entonces sí me pareció ver allí a Sami Khedira en ese encuentro. Entonces sí, termina siendo Factor interesante de esta selección alemana de cara a lo que va marcando en su ritual de Copa del Mundo. Estamos ya a 10 minutos para que ruede la pelota. Queremos invitarlos para que nos sigan regalando el pulgar arriba, para que vayan comentando, para que se vayan suscribiendo. Recuerden que es gratis, acá no le cobramos nada. 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A ver, suscríbanse y compartan. Está por acá hasta ahora llegando, se va sumando Martínez, Catalina, Margarita también está por acá conectada. Luis, ¿cuántas posibilidades de que Alemania vea a Brasil en este Mundial? Bueno, mira, por acá revisando los cruces, ¿qué posibilidad hay que Alemania se encuentre a Brasil en la Copa del Mundo? Alemania va por el camino de Francia, de Canadá, de Sudáfrica, de Países Bajos. Se lo puede encontrar, ¿sabe dónde, Mera? En semifinal. No, en semifinal ni siquiera. A Brasil se lo termina encontrando en la final. En una hipotética final se lo termina encontrando, porque Brasil en este momento quedó por el cuadro de Argentina, el cuadro de Colombia, el cuadro de Uruguay. Quedó en este momento. Ah, bueno, termina incluso, Mera, uno encontrando el cuadro de arriba cargadísimo, porque está Francia, porque está Países Bajos, porque está Alemania. Quiere decir que podemos tener una final entre Francia, Argentina, Alemania, Argentina, o España, Argentina, Brasil, que son como los más fuertes que termina encontrando por la parte baja.
1: Sí, son de los más fuertes. Creo que tiene usted toda la razón. Y bueno, a esperar a ver qué termina pasando con las llaves. Igual todo puede cambiar en la última fecha, todo puede girar. Entonces, tampoco se puede dar ya como algo fijo y establecido, porque todo va cambiando, Daimer.
0: Sí, no podemos darlo tan claro como un hecho, porque todo puede ir variando. Podemos encontrar de esta manera una rotación en el frente de los grupos y algo puede pasar en esta recta final de torneo. Lo único cierto es que Alemania ya está fijo, ya está instalado arriba la selección de Alemania. Ya entonces tocaría esperar el restante de equipos cómo terminan actualizándose para lo que va a ser este partido hoy frente a Ecuador. Alemania también termina siendo líder de este grupo. Esperemos que Ecuador por lo menos gane. Ganando Ecuador ya podría asegurar, pueda que no el segundo lugar, pero pueda que sí asegure un tercer puesto la selección ecuatoriana para pelearle a cualquiera en la siguiente ronda, esperando a ver dónde se terminaría cruzando la selección de Ecuador.
1: Sí, a esperar entonces qué termina pasando. Recuerden que necesita ganar Ecuador, ojo. Que necesita ganar Ecuador. Ahora, Ecuador ganando, damos el caso de una vez hipotético, se pondría con 4 puntos. Con 4 puntos por ahora, ojo que si gana, tiene diferencia de gol de -1, se pondría con 0, o sea que sería el primer mejor tercero. El primer mejor tercero. Por ahora, el primer mejor tercero es Bosnia. Y Bosnia en estos momentos, si nos carga por aquí la paginita de la BBC, ya le voy a contar contra quién se está enfrentando Bosnia, porque ojo que si gana Ecuador, contra ese rival que se está enfrentando Bosnia, es contra quién iría la selección ecuatoriana, Daimer.
0: Bosnia en este momento, Mera, se está enfrentando, ya te confirmo por acá,
1: a Estados Unidos, ahí está.
0: Bosnia, sí, enfrentaría a Estados Unidos, que sería el posible rival, o sea que si clasifica Ecuador, enfrentaría a Estados Unidos.
1: Sí, si se enfrentaría a Ecuador, se enfrentaría a Estados Unidos. Tiene usted toda la razón.
0: Sería...
1: Y bueno, buen partido. Creo que tendría con qué de pronto Ecuador ganarle, si le soy muy sincero. Pero ahora hay que esperar. Primero ganar hoy. Eso es la cosa más difícil, Leimer. Primero ganar hoy.
0: Sí, primero lo primero. Primero el desayuno, después el almuerzo. Y ya tercero la comida. Entonces, hoy... necesitando la victoria esta selección de Ecuador para lo que va a ser este compromiso, para lo que va a ser este partido. Usted va a disfrutar por la señal de Noticias del Verde TV. Uno más, a ver, que me regale el pulgar arriba. Uno más que me quiera regalar allí la suscripción, porque estamos a 5 minutos para que ruede la pelota. Más de 1.500 conectados a esta hora con la señal de Noticias del Verde TV. Está para que a esta hora llegando allí a Minta, va dejando el pulgar arriba. Se va sumando también a esta hora Matt Chrome está en sintonía. Luis también está por acá conectado. Luis aparece,
1: dale, tranquilo,
0: con noticias del Verde TV. Allí va llegando. Saludos desde Dallas, Texas, dice por acá Vinta Reyes. Mira.
1: Ah, bueno, son de las personas que tenemos en el chat. En este momento, el himno alemán es lo que tenemos por ahora. Luis Miguel Banderitas de Alemania. Minta, saludos desde Texas. Ana Rodríguez copia Ecuador. Sara Banderita de Ecuador. Luis Eduardo dice Ecuador 2, Alemania 0. René copia mi opinión sobre quien quieras. Mi opinión es que los finalistas serán Francia contra España. Por acá está Luis Miguel. ¿Cuántas posibilidades hay de la Alemania-Brasil? Eso ya lo respondió Daimer. Ahorita que les contamos, vaya dejando los corazones rojos y azules. Corazones amarillo, azul y rojo. Amarillo, azul y rojo. O las banderitas. O las banderitas de Ecuador y banderitas de Alemania. Vladimir Cuenca. Copia Ecuador. Diesel. Va dejando también las banderitas de Alemania. Saben que siempre son bienvenidos aquí con Noticias del Verde TV. 1400 personas, pero muy poquitos me gusta. 1400 personas, pero muy poquitos me gusta. Por acá dice Luis Miguel. Hoy sale Alemania 3-0 Ecuador. Pues puede ser. Ya acabaron los himnos. Saludos entre las dos selecciones. Saludos con las juezas. Y con los jueces. Porque hoy las juezas son... hoy tenemos árbitras, o juezas mejor, porque creo que la palabra árbitra siempre me ha parecido nefasta, en terreno de juego. Y tenemos los jueces como cuarto y como el juez, digamos, suplente, que mire que esto le están poniendo, porque muchas veces a los jueces les da calambres. Entonces hay un juez que termina entonces el asistente número uno pasando a ser juez, el asistente número dos pasa a ser el número uno, el cuarto árbitro pasa a ser el asistente número dos, y el otro termina entrando entonces nuevamente al otro lado entonces. Pero bueno, ya tenemos aquí las juezas. Se ve con cara de pocos amigos, se les soy muy sincero. Y la asistente número uno es muy alta, es más grande que la jueza. Tori Penzo, Brooke Maggio, Catherine Desvit, Campbell Kirk, Kanagua Couch y San Trevis son los jueces de hoy. Son los jueces y las juezas de hoy. Entonces dele me gusta a usted que esté conectado, dele me gusta a la transmisión de Noticias del Verde TV, todos los que estén conectados, Joe Dickerson de Estados Unidos, Fu Ming de China y Cami Salmani son los que van a estar en el bar, también presentes para el compromiso. Ya, mire, este panorama es bonito. Porque el estadio está, creo que en un 50-50 amarillo, 50-50 blanco. Está bonito, para que la tónica del estadio está bonito. Y bueno, a esperar entonces qué es lo que va a pasar en este compromiso. Dele me gusta, dele a la manito arriba a todos los que estén conectados con Noticias del Verde TV. Como siempre, bienvenidos. Recuerde, Ordóñez. Tenemos a Ordóñez, Franco, Pacho, Incapié, Galíndez, llevó a Pedro Vite, Caicedo Angulo, Ener Valencia, Gonzalo Plata. Por el otro lado, Manuel Noya, Raum, Rudiger, Takimich, Pavlovich, Enmencha, Florian Wirtz, Jamal Musiala, Leroy Sané y Havertz. Recuerda que el capitán es Joshua. Es Kimmich. De lo que tenemos entonces con los jugadores. Dele me gusta a la transmisión de Noticias del Verde TV. Dele me gusta a la transmisión de Noticias del Verde TV, porque ya dentro de poco está que rueda la pelota.
0: Cuénteme. Ya estará en minutos rodando la pelotica. Tengo en este momento, verá, la formación de Alemania. Y en pantalla.
1: Yo estoy viendo a Ekacese. Ya estoy viendo a Nagelsmann.
0: Tenemos allí ya la formación de la selección de Alemania. En este momento. Allí, por acá presenta inconvenientes el control remoto. Allí, ah, entonces, bueno. Ya nos alistamos para lo que va a ser.
1: Que le ayudan que le cambie las pilas.
0: Para lo que va a ser este partido. Y tenemos ya Becachese en pantalla. En este momento, ya nos vamos a alistar para este encuentro que usted va a disfrutar por la señal de Noticias del Verde TV. Dele me gusta, amigo. Regáleme el pulgar arriba porque va a rodar la pelota. Cronómetros en cero para que este camino ya termine escribiéndose por la selección de Alemania. Este camino se termine escribiendo por la selección de Ecuador. Para lo que va a ser este compromiso que usted va a disfrutar por la plataforma digital de Noticias del Verde TV. Todo listo, preparado entonces. Ecuador en el costado norte, zona sur para Alemania. Allí ya el conteo regresivo, 3, 2, 1. La pelota está rodando, el fútbol está en marcha.
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0: Ya la pelota que va arriba, venía buscando en la parte baja, aparece Alan Franco allí dominando el esférico, lo va entregando sobre el carril central, termina perdiendo la pelota, bien en el fondo, se va quedando ya el marcado con la camiseta allí número 2, Antonio Rüdiger, entrega sobre su portero Manuel Neuer que va dominando en la parte baja, allí cortico va el portero jugándola sobre la parte posterior, la proyección que va gestando de esta manera, más de 2.000 conectados ya en el chat de Noticias del Verde TV, pelota arriba, Jonathan Tad que va entregando para Joshua Kimmich, ras de piso, Antonio Rüdiger, el hombre que recoge el esférico de esta manera, ya aparece. Dice David Terrón, pierna zurda, la proyecta arriba, buscando la presencia de Kai Cabre, la cobra. Primero se va cruzando en el sector intermedio, Ordóñez mete la pelota arriba, quería buscar a Gonzalo Plata, la termina perdiendo, el camino que va gestando de esta manera. La selección ecuatoriana, pelota profunda, Pierre Hincapié tiene que meter la pierna zurda para evacuar el esférico sobre un costado. Seguimos invitando a esta hora a toda la gente que va llegando para que vaya compartiendo, para que nos vaya regalando el pulgar arriba, para que le dé me gusta a la señal de Noticias del Verde TV esta hora. En este compromiso que estamos llevando por nuestra plataforma digital, ya marcando allí la asistencia en este momento a través de Noticias del Verde TV. Seguimos invitándolos para que vayan compartiendo. Ojo, atención arriba. Alemania que está buscando, le va quedando la pelota en ataque. Apareció por allá Florian Wirtz. La pierna que termina allí sobre el final, el defensor sacando. ¿Qué dijo el árbitro? Hay saque de banda. Lo va a hacer por acá el número 22, David.
1: Ojo con esa.
0: Ojo con esta pelota. Ya la ponen en la parte alta. La termina peinando dentro del área. Hombre caído. Bien, atención. Florian Wirtz dejó la pelota. Leroy Sané. La pelota al fondo.
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0: aparece el Leroy Sané tempranito para marcar el primero del compromiso. Están reclamando una infracción, a ver qué termina pasando. El comentario de Juan Manuel Mera en Noticias del Verde TV.
1: Para mí va a ser anulado, porque cuando alzaba la pierna Pavlovich le terminaba pegando en la cara, creo que al jugador Ordóñez, que se quedaba tendido en el terreno de juego. Se entraron la pelota, le termina llegando a Sané, que entra sin marca, no estaba Pacho, no estaba Hincapié, y termina entonces rematando fácilmente el ex Bayern Múnich, el ex Manchester City. Para mí era para anularlo. Para mí era falta, era juego peligroso, pero al final lo dieron. 1-0 gana Alemania. Por ahora entonces, Deimer, estamos hablando de que los sueños de Ecuador en esta Copa del Mundo los tiene complicados ya sobre 3.49.
0: Se está complicando entonces la selección de Ecuador en esta Copa del Mundo. Tempranito la presencia allí de gol por parte del Leroy Sané. El hombre que termina marcando, Leroy Sané, abre el marcador. 1-0, toda la gente que va llegando, que nos va regalando el pulgar arriba. Ya va jugando en el fondo, aparece la presencia, más de 3.000 conectados, atención arriba. Va corriendo, va picando, va buscando la pelota, estaba por ahí.

0: El árbitro central la termina cometiendo Ordóñez. Fuerte pisotón abajo sobre el número 10 de la selección Di Mancha. Preocupado Becachés en este arranque de compromiso. 4 minutos y medio y tiro libre se va a cobrar a favor de la selección de Alemania. 9 puntos para Di Mancha, 9 puntos para Alemania. Ya en este arranque de compromiso está montado en el marcador 1-0. Marcó Musiala tempranito. Vaya comentando que ya venimos con ronda de saludos. Dele me gusto, papá. Regáleme el pulgar arriba. Uno más, a ver que le dé me gusto. Uno más. Uno más que me quiera regalar el pulgar arriba. Que quiera comentar, que quiera suscribirse. Ya viene nuestro comentarista con ronda de saludos. Atención, se va a cobrar. Al frente de la pelota aparece Joshua Kimmich. Pierna derecha va cobrando. Entregando para Florian Wirtz. Toca para Joshua Kimmich. Aparece arriba Leroy Sané. Va a recibir, no, termina jugando sobre carril central de primera. Musiala la pone arriba para que vaya buscando room. Domina la pelota el 22, metió el centro, termina impactando la Gioco. La barra recuperando ahora, va girando Caicedo que está esperando más adelante. Pone el cuerpo fuerte allí, sobre la parte baja aparece Caicedo. Se faja allí el número 23, termina yéndose la pelota sobre un costado. La jueza estadounidense que mira fijamente allí, mira aquí la jugada, mira. Y para mí no lo toca, bueno, esta cámara no nos dice mucho, está así. Allí.
1: Es que también depende mucho del ángulo de la cámara, Daimler, me parece, claro, a mí. Para ver entonces si lo toca o no lo toca. Ahora, creo que por fotos.
0: Puede ser jugada peligrosa, sí, ¿no? Puede ser jugada peligrosa, mera.
1: También claro, hace mucho la pierna.
0: Sí, sí, yo creo que también que termina levantando mucho la pierna. Puede ser jugada peligrosa. Ya el gol está invalidado. 6 minutos de juego, pelota larga. Arriba está corriendo de esta manera la selección de Ecuador buscando. Tiene que regresar. Musiala termina perdiendo la pelota. Era Leroy Sané el hombre que la entregaba. Forcejea por allá Joshua Kimmich. Termina cayendo, perdió, pitó la falta. Con la juez que está cosquillosa con el pito en la boca. Termina pitando la falta. La cometa allí Nilsson Angulo. Sujeción sobre Joshua Kimmich. Más de 4.000 conectados ya. Catalina Martínez que está por acá en sintonía. Va llegando Luis Miguel. Se va sumando Jorge, gracias por transmitir el partido. Saludos, bendiciones desde Tijuana, México. Un abrazo gigante, hermano. Suscríbanse, regáleme la suscripción en Noticias del Verde TV, pelota larga. Arriba la tiene Leroy Sané que va entregando sobre Félix en Mechá. Tiene que devolverle en el fondo para Jonathan Tata, entregando a ras de piso Jonathan Tata, ya busco a Rüdiger, pica Rüdiger, se proyecta Rüdiger arriba. Florian Wirtz que va ganando, exhibición por parte de Alemania en este arranque de compromiso. Partido que está 1-0 a favor de Alemania de la selección europea. Querían filtrar arriba para Yeboah. Primero va recuperando Antonio Rüdiger. Retrotraen la acción de juego. Termina pitando una falta en el medio campo. ¿Cómo va el otro partido, Mera?
1: 0-0 por ahora. 0-0. No hay goles. Estamos contando que van en el minuto. Ya le voy a referenciar en qué minuto. Minuto 6. 0 Curazao, 0 Costa de Marfil. Hasta el momento un remate al arco para cada... combinado. Ah, bueno, y acaba de ver gol de Costa de Marfil. 1-0 va ganando. Ahora sí más liquidado que nunca entonces Ecuador.
0: Bueno, ya el partido de Costa de Marfil que va ganando. Liquidado Ecuador que queda con un punto la selección sudamericana. Viene buscando ahora Joel Ordóñez. En el medio campo aparece la presencia por parte de Moy Caicedo. Tiene que dejarle en el fondo para William Pacho, el hombre que domina a ras de piso. Ya va adelantando Moy con la pelota, William Pacho que aparece, no encuentra quien entregar. Sobre la raya aparece Nilsson, ya el hombre que recoge de esta manera el esférico.
1: Ojo con esta.
0: Ojo, atención a ver qué pasa. Viene picando Ecuador, en el Valencia que se retrasa. Proyecta la pelota con Ordóñez en la parte baja. Cerequita aparece, llevó para recibir y la va encarando Yeboah. Va buscando el centro, pase buscando a ver quién termina encontrando. Desde atrás llega Ordóñez, Cerequita se le va ofreciendo allí. Anderson Plata tiene la pelota. Gonzalo Plata que la proyecta arriba, viene buscando. La recupera Alemania, Ojo se arma la transición. Vuelve a armar allí el camino por parte de la selección de Ecuador. Arriba la tiene Nilsson, viene Nilsson con remate. La pelota al fondo.
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0: De Nilsson Angulo, se equivocó Alemania en salida. Aparece Nilsson Angulo para enviar la pelota al fondo de la red.

0: decretar de afuera el remate fuerte allí, imposible para Neuer. Uno tiene Ecuador, Mera. Uno tiene Alemania en este arranque de compromiso, que está hermoso, más de 5.200 conectados.
1: Oiga, a veces las máquinas también se equivocan, los doctores se enferman también, y le pasa a Alemania, un equipo mecánicamente perfecto, completo, sin errores, una pelota en salida que le abría Raum, la tocaba para Pavlovic, la toca para el Mencha, y al Mencha le rebota la pelota, la recupera rapidito Pedro Vite. Le iba tocando para la banda para que apareciera Angulo, que llega, engancha hacia adentro y le pega un derechazo tremendo a la pelota, que nada pudo hacer Neuer. Se tuvo que equivocar Alemania para que apareciera el empate de Ecuador. Uno por uno va el compromiso entonces hasta el momento, Deimer. Esto le puede cambiar un poco el panorama a la selección ecuatoriana, pero todavía sigue quedando por fuera de los mejores terceros, que haría ya dependiendo de resultados externos a este compromiso.
0: Bueno, seguimos invitando a toda la gente que va llegando, que nos va regalando el pulgar arriba, amigo. Vaya compartiendo, vaya comentando. Comente, comente, comente, comente. A ver desde qué lugar del mundo, a ver desde dónde. A ver desde dónde va a disfrutar de este partido. Hay una pelota quieta, se va a cobrar. Para Alemania viene el cobro. Joshua Kimmich al frente de la pelota, pierna derecha. Cerrado arriba, tiene que defenderla Nilsson. La va sacando, le va quedando el rebote. Leroy Sané, ya la tiene Leroy. La estaba perdiendo, desde atrás tiene que llegar Musiala para quedarse con el esférico. Ya va recuperando Musiala. Gana 1-0 la selección de Costa de Marfil. Pelota profunda. Arriba llevó a meter en el centro. El corazón del área va reventando. William Pacho saca la pelota. Le va quedando a Yeboa. La termina perdiendo. Viene caminando ahora el juego en la parte baja. Allí va construyendo Alemania. Va retrocediendo para que Joshua Kimmich aparezca en escena. Jonathan Tapp, que ya la tiene. Marcando de primera Jonathan. Se va quedando de esta manera con la pelota. En el arranque de compromiso invitamos a toda la gente que va llegando, que nos va regalando el pulgar arriba, para que vayan comentando, a ver, para que se suscriban. Suscríbanse, suscríbanse, suscríbanse, suscríbanse a Noticias del Verde TV. Ya marcamos 11 minutos de esta parte inicial aquí a través de nuestra plataforma digital. Todo aquel que va llegando, son 12 minutos que va marcando. La pelota arriba, atención, viene el cabezazo. Ojo, que estaba quedando suelto. Va sacando Moy Caicedo en el medio campo. Tiene que reventar la pelota arriba sobre la raya. Termina yéndose en este arranque de compromiso. Mera, más de 6.300, ¿qué dice la gente en el chat?
1: Copian en el chat, sí se puede. Creo que es lo que más copian, sí se puede. Sammy, saludos desde Ecuador, Talleres en Ecuador, Joselín de Lago Agrio, Edwin, vamos Ecuador, Andrés, vamos Ecuador, Margarita, banderas de Ecuador, Emil, Ecuador, Brita en Ecuador, Richard, banderitas de Ecuador, Amin, saludos desde Texas, María Elizabeth, vamos mi Ecuador del alma, Laura Mercedes, vamos Ecuador, así se hace, qué buen gol, Rosa, vamos Ecuador, Kerly, vamos Ecuador, Alexa, en Ecuador, Laura Mercedes, vamos Ecuador, que sí se puede, Miriam Quiñones, vamos chicos, Margarita, Alemania 1, Ecuador 2, Joel Rosales, saludos desde Guatemala, Edwin Pasos, vamos Ecuador, Sony también en el chat, dicen saludos desde Alemania, copia Dalis, vamos Ecuador, copia Tania, por acá está Minta, saludos desde Alemania, Minta copia, vamos Ecuador desde Dallas, Texas, también tenemos a Mil, que pone Ecuador en la casa, son una de las personas que tenemos en el chat narrador.
0: Bueno, allí toda la gente que va llegando hasta ahora, Antonio Rudiger, que se va proyectando el ataque, la termina marcando allí sobre el room. Tiene que devolverla Antonio Rudiger, tiene el esférico. Jonathan Tate, el hombre que aparece en este momento en escena, está llevando la pelota Jonathan. Ya marcamos 13 minutos y medio, proyectando la pelota en lo más alto. Va recuperando Félix Enmechá, la tiene, tocó por cortico por dentro. Oco, Musial arriba, Félix Enmechá, el remate abajo, se va a cerquita el zapatazo. Allí por parte de Félix, que termina desde afuera marcando el terreno de juego. 6.400 conectados. La gente que va llegando, los invito para que me vayan regalando el pulgar arriba. Vayan comentando, vamos mi Ecuador del alma. Vamos mi Ecuador del alma. ¿Qué pasa, Mera, si Ecuador le gana a Alemania? Llega a 4 puntos y tendría una amplia posibilidad de clasificar, Mera, como mejor tercero, ¿no?
1: Claro, si el partido queda 2-1 ganando Ecuador, se montaría como el primer mejor tercero, porque tendría los mismos puntos de Bosnia y Herzegovina, pero una diferencia de gol de 0. Entonces prácticamente con 4 se podría montar. Ojo que igual todavía no ha jugado Suecia, no ha jugado Paraguay, no ha jugado Argelia y no ha jugado Cabo Verde, ni Bélgica, que son los que tienen 2 y 3 puntos. Pero por ahora se montaría como el primer mejor tercero. Parcialmente podría clasificar.
0: A ver qué termina pasando. No, ya va soltando el esférico en la parte alta. Ya aparece Jonathan Tat, cerquita, viene a buscar el esférico Musiala, que va transportando, la va soltando para que aparezca Joshua Kimmich en escena. De primera va entregando para Jonathan en el medio campo. Pavlovic, Alexander, que recibe Joshua. Cambio de orientación, pelota arriba, va recuperando Alan Franco. Atención que estaba picando Gonzalo Plata, termina perdiendo la pelota. Rüdiger, el hombre que va recuperando, vaya dejando banderas de Ecuador. Llenamos el chat de banderas de Ecuador y banderas de Alemania. A ver, banderas de Ecuador y banderas de Alemania a esta hora en el chat de Noticias del Verde TV. Se va cruzando arriba Pedro Vite, quería hacer la finta Joshua que venía, lo marcaba Nilsson, termina cayendo. ¿Qué dijo la juez Tori Penso? Termina pitando la falta o no. El llamado de atención allí sobre Nilsson, más de 7.400. Seguimos creciendo esta hora. Seguimos creciendo aquí a través de Noticias del Verde TV. Pelota larga, arriba, está buscando el rebote Alan Franco, tiene que reventarle, la va sacando, la pelota que va cayendo en el centro del campo, en el Valencia que pone el cuerpo, primero aparece Alexander Pavlovich, la cabeza de Jonathan, allí venía buscando Félix Mechá, va dejando sobre Joshua Kimmich en el sector defensivo, Jonathan el hombre que recibe ahora, va adelantando el juego, la selección de Alemania, medio campo Félix, toca de primera, la termina perdiendo, va recuperando Ecuador, agresivo Ecuador en el sector intermedio. Rüdiger, que aparece ahora en escena, Jonathan, que ya recibe, adelantando el juego sobre carril central, Pavlovic, que va girando, lo está marcando, termina cayendo, pitó la falta de la juez. Ya tenemos 16 minutos de juego, toda la gente que va llegando, llegando ya 8.000 conectados, dele me gusta, uno más, a ver, uno más que me regale, amigo, el pulgar arriba, uno más que le dé me gusta a esta señal de Noticias del Verde TV. Seguimos creciendo, queremos llegar a 8.000 conectados, queremos llegar a 8.000 conectados, comparta la transmisión para que más personas se vayan conectando. Ojo, atención arriba, tiene que cruzarse allí William Pacho en el fondo para entregar la pelota sobre el portero Galíndez, que la va reventando, la pone en lo más alto Galíndez, pelota profunda allí arriba, Antonio Rüdiger que la va sacando, no se equivoca Rüdiger en el fondo, Nagelsmann que va entregando indicaciones, Becachese también que aparece en escena, dominando desde el aspecto ofensivo. Uno más, a ver, que le dé me gusta. Uno más, amigos, que me regale ese pulgar arriba. Suscríbanse y compartan. Medio campo, va llevando el esférico ahora, aparece Florian Birx, termina perdiendo. Cortico Nilsson para recuperar en el medio campo. Pedro Vite que va girando, tiene la pelota Pedro Vite, Moy Caicedo. Se asuma allí Moy Caicedo para Pedro Vite. Has adelantado el juego por parte de la selección ecuatoriana. Ya son 17 minutos que tenemos en este momento, mira.
1: 17 minutos, cambió un poco la dinámica del compromiso. Sigue atacando Alemania, Ecuador trata de replegarse con esa doble línea de cuatro, pero no han sido efectivas los ataques de Alemania, por los costados, por adentro. Ecuador estaba pegado de pronto un poco más, a esperar que al momento de salir Alemania se genere otro error o recuperen la pelota rapidito. Mire que por el momento está casi que con 4-4, bueno, con 4-4-2 defendiendo Alemania, que termina también con la misma dinámica que tiene Ecuador en el compromiso. Partido parejo después del gol. Creo que después del gol hubo un partido parejo, porque al principio habíamos tenido una superioridad alemana tremenda, Deimer.
0: Atención, arriba está picando, llevó, va llevando el esférico, tiene que devolverla. En el medio campo aparece la presencia de Moy Caicedo, más atrás de William Pacho tocando ahora para Pedro Vite. Se le estaba embolatando la pelota a Pedro Vite. Ahora tiene Pedro. Regale, mi amigo, el pulgar arriba, dale me gusta. 40 más, a ver, 40 más que le dé me gusta. 40 más que me regalen el pulgar arriba. Llegamos a mil. Recupera medio campo. Pavlovic mete la pierna. Termina yendo el esférico sobre un costado de reposición de manos. Ya lo va a hacer la selección ecuatoriana. En el fondo aparece Joel Ordóñez. Se le quita Moy Caicedo, el hombre que se va quedando de esta manera con la pelota. Ya va buscando oportunidad de entregar pase. Allí aparece William Pacho que va llevando el esférico, el marcado con la número 6. Suelta rápidamente Pedro Vite. En escena, cortico, más adelantado, recibe, por allá Pierre Hincapié que va jugando Pedro sobre la raya, termina ganando Pedro, intentaba meter el centro, pitó la falta, Pedro le reclama, le dice que se lanza, la juez termina pitando la infracción, a ver acá, sujeción de uno, me parece más falta sobre el hombre de Ecuador, Mera, en esta jugada, que era Joshua, el que llevaba sujetando la camiseta del ecuatoriano.
1: Sí, aparecía Kimmich tratando de sujetarlo. Al final, pues, la jueza dice que no va. Se vino marcando ahí la infracción. Pero bueno, hasta el momento, mire que Alemania no encuentra los espacios. Creo que ya entendió Ecuador que sobrepoblando el medio y la defensa con ese 4-4-2 termina generando que Alemania ya no encuentre tantas salidas. Se tiene que mover un poco más Leroy Sané, un poco más Havertz, y tiene que aparecer Musiala, pero mire que ya no sube tanto en Mencha, prefiere quedarse un poco más atrás acompañando a sus compañeros, y pues obviamente queda atrás Pavlovic para cerrarse con la defensa. No tiene tanta movilidad arriba el combinado alemano. Por el otro lado, Deimer, le voy diciendo que el compromiso va Fue 1-0, ganando la selección de Costa de Marfil. Hasta el momento, 3 remates de Costa de Marfil, 1 remate al arco, 2 remates de Curazao y 1 al arco.
0: Uno más, a ver que me regala, amigo, el pulgar arriba, uno más que le dé me gusta. La pelota la tiene Moisés Caicedo, va entregando en la parte baja para que venga Gonzalo Plata, va a encarar, qué pase hermoso, termina metiendo arriba. Pedro Vite que devuelve, centro al corazón del área, tiene que sacarla. Jonathan Tat le va quedando a Caber, la termina perdiendo Kai Caber. Vuelve a recuperar Ordóñez, William Pacho que aparece ya en escena, medio campo. La presencia ahora por parte de Moisés Caicedo, adelantando con Pedro Vite que va tomando la batuta allí del campo de juego. Pedro adelantado, está esperando Gonzalo Plata, toca ahora para Moisés Caicedo. Se desprende de la marca, arriba, ojo, atención, buscaba Gonzalo Plata, pelota que va sobre la parte baja, le va quedando a Pedro. Vite, a ras de piso, viene Yeboa, el hombre que va transportando, ahora se llama Moisés Caicedo. En escena aparece Pedro Incapié, va entregando ahora, arriba, llevando el esférico. Cortico aparece Nilsson, el hombre del gol, va encarando Angulo, viene Nilsson, Angulo va a encarar al Leroy Sané que lo está marcando cerquita, viene Nilsson, Nilsson metió un pase fenomenal. El centro por parte de Pedro Incapié, la pelota que termina sobre raya final. Al final, que dijo la jueza, y tiro de esquina, se cobra para Ecuador.
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1: Primero del partido, primero para los ecuatorianos, Deimer. 21 minutos y no habíamos tenido córner.
0: Siga comentando. Comente y regáleme el pulgar arriba. Amigo, que puede venir el primer gol del compromiso. Centro al corazón del área, puños de Neuer, va sacando el esférico, lo va corriendo rápidamente Pedro Vite para quedarse con el rebote. Leroy Sané intentó tapar la oportunidad de pase. El esférico termina yéndose sobre raya final, sobre la parte alta de sus pantallas. Hay saque de banda, ya lo va a hacer Ecuador. Seguramente Pierre Incapié va a llegar a esa zona. Ya se ven allí la reposición de manos. El balón está en el rectángulo verde. Viene a buscar el Alan Franco, la tiene Franco. Alan que la pisa, Alan que la domina, no va encontrando camino. Ya aparece Moisés Caicedo. Pedro Vite, sector intermedio, se sale Ener Valencia de la referencia. La recoge Ener. Va tocando con Moy. Más de 8.300 conectados ya con la señal de Noticias del Verde TV. Seguimos creciendo. Uno más, a ver, que le dé me gusta. Uno más que me regale. El pulgar arriba, viene Yeboa. Yeboa con la pelota, qué bien, termina encontrando escalón allí. En la parte alta, la tiene Yeboa, mete el pase abajo. Franco metió el centro, el corazón del área. Pelota pasada, va quedando hombre en el camino. Opa, están reclamando mano. Están reclamando penal los ecuatorianos. Vamos a ver qué termina pasando. Vuelve a recuperar a la carga Alan Franco. La pisa, tocó para Moisés Caicedo. Medio campo, levanta la cabeza. Llevó el hombre que recibe. Pasa arriba Franco. Mete el centro nuevamente a ras de piso. Se va ganando la jugada el equipo ecuatoriano. Dentro del área, va llevando la pelota. Viene buscando Gonzalo Plata. Intentó meterle la parte alta. Están revisando Mera seguramente. La posible mano dentro del área para la selección ecuatoriana.
1: Nada raro, Deimer, porque igual hay que esperar, pues, porque hay que entender que como no ha salido el balón, todavía no se puede entonces realizar el tema de que entre el VAR. Igual todo se revisa siempre, pero mira que el que más ataca es Ecuador, ya el que más tiene la pelota es el cuadro ecuatoriano, que propone, que ataca, que trata de salir. Alemania prefiere replegarse, prefiere quedarse un poco más atrás, y después de quedarse atrás, pues ahí sí tratar de empezar a generar, aprovechando que como tiene 4-4-2, pues el compromiso Alemania, entonces prefieren que Alemania, al momento de, mira aquí la repetición, no hay nada, sabe que no hay penal, le pegan el muslo y termina pasando la pelota, no hubo nada, me parece a mí. Igual hay que esperar el VAR, pero por ahora, Deimer, Alemania se repliega, Ecuador ataca, entendiendo que es el de la necesidad.
0: Y también estoy en la misma mera, no hubo nada, termina pegando en el muslo de la pierna derecha. Hay una visión óptica, una ilusión, que pareciera que pegara en la mano, pero en el brazo, pero realmente no. Leroy Sané, el hombre que va llevando el esférico en la parte alta, se va quedando con la pelota. Joshua Kimmich, que va dominando en este momento, levanta el rostro. Oportunidad de pase con Pavlovic en el medio campo. Ya de esta manera marcamos 24 minutos del primer tiempo. El partido está 1-1. Se abrió el marcador tempranito para ambas escuadras. Arriba Leroy Sané, transporta, lleva el esférico de esta manera. Leroy va buscando pase, ya encontró con Joshua Kimmich, que tiene en este momento en quien descargar en el medio campo. Pavlovic, Alexander. Arriba Florian Viris, dejó pasar la pelota. Kai Havertz la cobra, la termina perdiendo. Recupera Moisés, la perdió en salida. Atención que viene Alemania. Va atacando con Rum, metió el centro, el lateral arriba. El cabezazo de la cobra. El portero Hernán Galíndez se va quedando con el esférico. Súmele esta a la selección de Alemania, mira.
1: Otra más, esta vez generó bien Alemania, trató de salir por la banda, tocó con Raum, terminó corriendo Florian Wirtz, que llega a centro la pelota y aparece arriba Kai Havertz. Y ojo, que Havertz le ganó por arriba a Pacho y Ordóñez. Muy fácil, lo dejaron cabecear a dos centrales espigados que tiene el combinado ecuatoriano. Posibilidad defensiva, pero termina llegando fácil a las manos de Galíndez. Igual ojo, porque los alemanes son altos, son espigados. Por arriba siempre han ganado Deimer, pero es que Ordóñez y Pacho son centrales de garantías y aquí lo dejaron cabecear muy, muy fácil al alemán.
0: Toda la gente que va llegando, que se va sumando, está por aquí hasta ahora llegando José. Aparece también allí María, va dejando la bandera de Ecuador. Ocon, atención arriba, llevó a Sequi. Cruzaba, quería buscar la pelota, primero la pierna en el fondo de Rum para sacarla. Ya van jugando sobre Moisés Caicedo, volvió a equivocarse Caicedo, la tiene Musiala, quiso adelantarla, la termina perdiendo, recupera Moy, llevó, aparece, viene Pedro Vita a buscarla, pone el cuerpo, lo está peleando Florian Birs, va girando el hombre de Pumas, aparece ya, se le quita el señor Pedro Vita, tocó para Pacho, Pacho viene a buscar la Vita que la tiene ya, domina allí. Por parte de la selección ecuatoriana, Pierre Hincapié se hace con el esférico. Tiene que entregarla ahora en el fondo para el hombre del PSG. William que aparece en escena. Pacho que va dominando. A ras de piso tiene el control de la pelota. Sobre ya 26 minutos de juego. El partido está 1-1. 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Más de 9.500 conectados. Regáleme el pulgar arriba. Vaya llenando el chat de banderas de Ecuador. Quiero ver el chat lleno de banderas de Ecuador. A ver. Quiero ver el chat lleno de banderas de Ecuador. Comente, comente, comente, comente, comente, comente y comparta. Comente y comparta. Comente y comparta. Regáleme el chat allí, regáleme el pulgar arriba. Chat lleno de banderas de Ecuador. Agite el chat, amigo. Agite el chat con banderas de Ecuador. Y agite el chat con banderas de Alemania. Pelota larga arriba. Leroy Sané mete el frentazo. Va evacuando el peligro. La gente enloquecida en el chat de Noticias del Verde TV. Llenándolas de bandera de Ecuador. Quiere que Ecuador gane el día de hoy. 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
1: Claro, cuando tenemos entonces en este momento el tema de los minutos de rehidratación, mire que ha sido un poco más. Ecuador, creo que a partir del minuto 10 hasta este momento 27 que Alemania, si es verdad que los ataques de Alemania sí son un poco más potentes, pero mire que cuando encuentran a Yeboa, a Jan Yeboa, de la número 9 Alemania, por esa banda con Wirtz y Raum, termina generando muy bien, más que por la banda de Hincapié y Angulo. Creo que prácticamente por ese costado es que tienen que venir todos los ataques de Ecuador, aprovechando ese carril derecho ecuatoriano, carril izquierdo alemán, porque mire que Raum queda prácticamente solo porque Wirtz no lo acompaña, Florian Wirtz. Mientras que Pavlovic pues tiene que tratar de cerrar a Pedro Vita y Caicedo. Y Musiala también se queda un poco muy arriba, tiene que bajar. Pero va bien, hasta el momento diría Alemania. Va bien hasta el momento pues Ecuador, un partido muy parejo. Un partido muy parejo el que tenemos en este minuto de rehidratación. Por ahora 28 minutos, también Costa de Marfil 1. Curazao 0, sigue el partido igual, 4 tiros de Costa de Marfil, 1 al arco, 2 de Curazao, 1 al arco. Y bueno, con este resultado le decimos a la gente que recuerde que Ecuador se queda por fuera como uno de los mejores terceros, porque quedaría décimo, sí, décimo mejor tercero con menos 1 en diferencia de gol. ¿Qué necesitaría? Que pierda Bélgica, que pierda Cabo Verde, que pierda Cabo Verde sobre todo, Bélgica no porque tiene 3, necesitaría que pierda Bélgica y Cabo Verde mínimo por 2 goles, para que queden con menos 2 y ellos de pronto quedar entonces con menos 1 y pasar como el octavo mejor tercero. La tiene compleja, partido entonces pausado, están ahí creo que analizando cositas tácticas por parte de Ecuador que se animó, que aprovechó el único error de los alemanes, que siempre han sido muy acuciosos atrás, una defensa impenetrable, y al final entonces terminaron definiendo Deimer.
0: Claro, mira, de esta manera termina entonces aprovechando la selección de Alemania, de Ecuador.
1: ¿Sabe qué es lo que nos falta en este Mundial?
0: Sí, ¿qué nos falta?
1: La camarita, bueno, el microfonito en los minutos de hidratación al lado de los técnicos para poder escuchar qué están diciendo.
0: Ah, bueno, sería interesante, mira, sería interesante porque, claro, es conocer un poco más de lo que los entrenadores en este momento van allí argumentando con cada uno de los jugadores, lo que los jugadores también terminan marcándose entre ellos. Y bueno, vamos a ver entonces, Mera, ¿qué termina pasando para lo que viene últimos 15 minutos? Más de 9.800 conectados. ¿Qué dice la gente en el chat en este momento?
1: En este momento, los invitamos a que le den me gusta. Llevamos en 1500, ayúdenos a llegar a 2000. Ayúdenos a llegar a los 2000 me gusta a todas las personas que están conectadas con nosotros a través de la señal de noticias del Verde TV. Irán, vamos a Ecuador, Claudio. Ecuador tiene que ganar, los alemanes. Soy de Chile, estoy diciéndole barra a un suramericano, vamos a Ecuador. Priscila dice que Alemania a ganar. Diana Cortés, banderita de Ecuador. Kevin Ramos, Ecuador. Por acá está Inmarconi, que va poniendo banderita. Bueno, va copiando en árabe. Mateo, hola, ¿quién ganará? Por ahora va empatado. Milena, copia, vamos. Por acá está Fausto, que copia, vamos, Ecuador. Iron Wani pregunta, ¿Alemania metió gol? Sí, Alemania metió gol en los primeros minutos del partido y luego lo terminó empatando. El primer gol fue de Sané al minuto 2 y Angulo lo empató al minuto 9. Noelia, vamos, Ecuador. María Esther, hola, soy de Ecuador. Gonzalo, hola, vamos, Ecuador. Lisbeth, vamos, Ecuador. Mucha gente de Ecuador en el chat, Daimer. Y ojo que el minuto de hidratación a veces o juega en contra o juega a favor de las elecciones.
0: Bueno, sigo por acá, estoy invitando a toda la gente que está allí conectada con Noticias del Verde TV. Vaya regalándome el pulgar arriba. Vaya regalándome el pulgar arriba. 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Uno más que le dé me gusta. Uy, por acá llegó una muy, pero muy buena noticia sobre el canal de YouTube. No, por acá una buena noticia. Por acá les estaremos informando a toda la gente que se va conectando a esta hora, que nos va regalando el pulgar arriba, que se va suscribiendo, que va compartiendo, que va llevando esta información a todo el país. Ojo, atención arriba, la tiene Nilsson, pica Ener Valencia, el hombre que recoge Ener Valencia con remate a puerta, no, termina impactando la pelota sobre Jonathan Tat, va impactando el esférico, hay que sacarla, la va reventando la gente de Alemania, le va quedando a Musiala en el sector intermedio. Ojo, gira, ras de piso, toca en la parte posterior, allí aparece Félix en Mechá, domina en la parte alta, Joshua, el hombre que recoge de esta manera el esférico, va encaminando el juego, Joshua, tiene que entregarla para que venga el Leroy Sané, va encarando el Leroy, va buscando Sané, a ras de piso, arriba Oco, atención que le quedó a la cobra, que hay Haver, el pase por parte de Jamal Musiala, la tiene Haver, la cobra, tiene que devolverla ahora, de que aparezca Joshua Kimmich, allí en escena, se va quedando con el esférico, Joshua Kimmich, el hombre que va transportando, ya marcamos 32 minutos de juego, queremos invitarles amigos, para que me regalen el pulgar arriba, domina la pelota, Leroy Sané la tiene, tiró un túnel hermoso, lo sujetaron, perdió la pelota, arriba Pedro Vite, la va ganando en el medio campo, toca de primera para que venga buscando desde atrás, allí el camino Gonzalo Plata, la termina perdiendo. Run, el hombre que recupera, uno por uno el partido, usted disfruta por la señal de Noticias del Verde TV, van dejando banderas de Alemania, banderas de Ecuador, van dejando banderas de Alemania, banderas de Ecuador en este momento. La pelota la tiene Antonio Rüdiger, toca Jonathan Tate, primera viene buscando a Joshua Kimmich, que se va adelantando, carril central, Félix, Mechá, la termina perdiendo Pavlovic, ojo arriba, Ener Valencia, viene Ener, falló allí la marca, bien allí el alemán, en el retroceso para quedarse con la pelota, se va quedando Neuer para reventarle lo más alto, el cabezazo buscando arriba, Kai Haver, termina perdiendo de esta manera el esférico Kai Haver, tiene que buscarla ahora, en la parte posterior, se está ofreciendo Pedro Vite más adelante, William Pacho el hombre que la tiene, tiene que devolverse William Pacho, porque no encuentra terreno, no encuentra camino, la va soltando en el fondo, allí cortico aparece Galíndez, el hombre que se va quedando con la pelota, adelantando el juego en este momento Galíndez, el portero Hernán Galíndez, Ordóñez, el hombre que aparece ahora, la proyecta arriba Ordóñez, que mete una pelota frontal buscando la presencia, en ataque por parte del ecuatoriano, termina yéndose sobre un costado, ahí reposición de manos, dele me gusta amigo, regáleme el pulgar arriba, uno más a ver que le dé me gusta, uno más que me regale el pulgar arriba, 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Ojo arriba, se adelanta Florian Viris, va llevando la pelota, le queda Musiala, el remate se termina cruzando. Joel Ordóñez sobre última instancia al tiro de esquina, se salvó la selección de Ecuador.
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0: Tiro de esquina. Préndalo, muchacho.
1: Ah, bueno, con razón. Oiga, segundo del partido, primero para los teutones.
0: Aquí entonces se va a cobrar. Regáleme ese pulgar arriba. Regáleme ese pulgar arriba. Dele me gusta. Uno más, a ver. Uno más que me regale el pulgar arriba. Uno más que quiera compartir. Está allí conectado con toda la información deportiva. Oco, mete. Uno más que quiera compartir. Está allí conectado con toda la información deportiva. Oco, mete en el centro, al corazón del área, pelota que va sacando la selección ecuatoriana. Va corriendo Piero Hincapié, lleva la pelota. Piero Hincapié va transportando, llevando el esférico, porque termina pasando Piero sobre la raya. Ya la pisa, ya la tiene, ya le esconde Piero Hincapié. Se frena porque no encontró camino en la parte alta. Tiene que dejarla en el fondo para Ordóñez. Medio campo, ya va entregando para Moisés Caicedo, que va llevando el esférico. Se le quita la presencia de Pedro Vite, que profundiza arriba con Nilson Angulo. La pelota para Angulo, mano a mano con Joshua. Viene Joshua a marcarlo. Angulo intentaba jugarse allí la finta. Sobre la raya quiso jugarse la individual. Termina perdiendo el esférico. Rápidamente Noyar pone el esférico en marcha. La pelota está corriendo en la parte alta. La tenía el Leroy Sané, va entregando para Joshua Hakimi. Viene buscando ahora Jonathan Tapp. Se va lanzando el hombre del Bayern, buscando camino y oportunidad de juego. Recibe ya en la parte baja Antonio Rüdiger. Tiene que devolverle Antonio Rüdiger, que va llevando la pelota. Más de 10.300 conectados con la señal de noticias del Verde TV. Todo aquel que va llegando, amigo, regáleme el pulgar arriba. Uno más, a ver, que le dé me gusta. Uno más que quiera compartir, que se quiera suscribir a Noticias del Verde TV. Jonathan va dominando ahora en el fondo. Jonathan Tad. Aparece Rüdiger en escena. Toca Antonio. Viene buscando en la parte baja. Se va quedando con la pelota. Rüdiger tiene que dejarla en el fondo para Antonio Rüdiger. Jonathan en el medio campo. Levanta el rostro. Pierna derecha, pelota profunda. Atención, a ver qué pasa. Arriba. Intentó encaminar. Buscando a través del juego largo. Florian Birk se posiciona. Caicedo en el medio campo. Aparece Pedro Vite. Termina perdiendo la pelota. Musiala, que maquea. Dejó uno, dejó dos. Hombre caído. ¿Qué dijo la juez? Que se levante, que siga. Se armó la contra. Gonzalo Plata lleva la pelota. Lo está mordiendo. Gonzalo buscando. Dejó uno, dejó dos en el camino. Tiene que retroceder, pisarla allí, bajarle un poquito. A la parte alta, Gonzalo Plata, Nilsson Angulo tiene que tocarla en el fondo para que vaya buscando Piero Hincapié de pierna zurda. A ras de piso, va tocando sobre William Pacho. Encamina el juego ahora sobre Joel Ordóñez. Tiene que sacarla Joel. Pelota derecha, pierna derecha. Arriba, quería buscar a Ener Valencia. Mera, 37 minutos. ¿Qué podemos decirle a esta hora? A los más de 11.000 conectados que hay con Noticias del Verde TV.
1: Que es un partido parejo, Deimer, que se ha quedado ya 50-50. Pero creo que ya hay un 51% más a favor de Ecuador, que es el que más ataca ahora. El que más, digamos que pone a sufrir al otro cuando termina generando ataques certeros, que son muy pocos, es Alemania. Pero cuando Alemania ataca, llega directo. Ecuador ataca, pero se queda mucho por las bandas y va perdiendo la pelota. Es más certero. Por ahora el combinado germano, y ojo con esta que va atacando Alemania.
0: Atención, pica Alemania. Félix en Mechel, el remate desde afuera, termina impactando en el defensor. Bueno, la pelota le pega a la señorita Penso, y le termina pegando el esférico a Tori. Claro, y va a entregarla ahora allí sobre los alemanes. Quería buscar Pavlovich, pase sobre Florian, termina pegando allí en la juez. Ahora aparece ya Leroy Sané, el hombre que va recogiendo el esférico. Joshua Kimmich, que ya transporta. La tiene en este momento Jonathan Tad. Va girando en el fondo, cerquita, conectando el esférico en la parte alta. La presencia por parte de la selección de Alemania, que va atacando. Ojo, atención, Leroy quiso jugarla con Florian Birch. La termina perdiendo, aparece Angulo. Mete la pierna Angulo, termina yéndose el esférico sobre un costado. Uno más, a ver que me regale el pulgar arriba. Se molesta el capitán de Alemania. Joshua dice que no le pegó la pelota. Tori Penso dice que sí. Toda la gente que va llegando, uno más, a ver que me regale, amigo, el pulgar arriba. Uno más que le dé me gusta. Uno más que me regale el pulgar arriba. 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Suscríbanse y compartan. Es gratis, acá no le cobramos nada. Meten la pelota en lo más alto. Va corriendo Nilsson Angulo. Metió la pierna. Venía prensando en el medio campo. Se le va escapando la pelota. De esta manera a la selección de Alemania. Recupera la cobra. Kai Kaber domina. Pavlovich pone más adelante. Va corriendo Florian. Concentra. Intentó meter la pelota. La pierna primero de Pedro Vita en el sector intermedio para quedarse con la pelota. Va a subir costado. Hay reposición de manos. Ya lo va a hacer la selección. Lo va a hacer ya la selección de Ecuador. El hombre que termina de esta manera cayendo Alemania aparece en escena. 39 minutos, estamos llegando a la recta final. Uno más, más de 11.300 a esta hora. Más de 11.300 conectados.

0: La señal de noticias del Verde TV, todo aquel que va llegando, regáleme el pulgar arriba, a ver, uno más que le dé me gusta, uno más que me quiera regalar ese pulgar arriba, suscríbanse y compartan, sí, suscríbanse y compartan, es gratis, no le cobramos nada, todo es gratis para cada una de las personas que se van sumando, tiene el esférico, ya en la parte baja aparece Joshua Kimmich, se va quedando con la pelotica, 11.400 conectados. Disfrutando de este partido entre Ecuador y Alemania. De la fecha número 3, fase de grupos. Grupo E en acción. ¿Cómo va Costa de Marfil, Mera? Sobre 40 minutos.
1: Partido sigue 1-0 ganando Costa de Marfil. Minuto 40. Le sacaron fue amarilla a Nicolás Pepe, que fue el autor del primer gol.
0: Y toda la información. Ojo, atención. Viene Jamal Musiala adentro del área. Mete el pase. Tres dedos. El cierre por parte del defensor, allí llegaba Moy Caicedo, sacando la pelota sobre un costado, hermosa, termina el esférico por parte de Musiala, quería buscar a la cobra Caicaber que picaba, primero Moisés Caicedo para sacar el esférico, se termina yendo sobre un costado, Jonathan, el hombre que aparece en escena, Joshua Kimmich, que va transportando la pelota en lo más alto, lo más dejando para Leroy Sané, tiene que devolverla ahora, Leroy, toca para allí en la parte baja. Cerquita aparece Pavlovich. Quería conectar en la parte alta. Termina yéndose la pelota sobre un costado. Hay reposición de manos. Lo va a hacer la selección de Alemania. O mejor Ecuador. Estamos en la recta final. Esta parte complementaria. Queremos invitarlos a uno más. A ver que le dé me gusta. Uno más que me regale, amigo. El pulgar arriba. Uno más que le dé me gusta. 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Y recuerden que estaremos con la Copa Libertadores, Copa Sudamericana, eliminatorias. Por acá, por la señal de Noticias del Verde TV, Noyar, dejando el esférico para Jonathan Tat en la parte alta. Jonathan que domina, Jonathan que tiene la pelota. Se le está ofreciendo Room, tiene que dejarla en el fondo para Noyar, pierna zurda. Va sacando la pelota en lo más alto, le va quedando a Joshua Kimmich. Desde atrás termina llegando Antonio Rüdiger, pierna derecha. Va sacando el esférico, arriba frontal, Kai Kaver pone el cuerpo, termina cayendo. Leroy Sané pita la falta de la juez. Y la falta viene cargada, mira, con una tarjetita. ¿De qué color y para quién?
1: Primera tarjeta amarilla del compromiso, termina siendo para hincapié con la camiseta número 3 al final. El único amonestado entonces hasta el momento del compromiso. Termina siendo este jugador que mire que ha tenido hasta el momento, pues juego limpio el partido, porque hasta el minuto 42 no teníamos tarjetas amarillas.
0: Bueno, aquí entonces cambia de esta manera. Estamos expectantes a ver qué termina pasando. Uno más a ver que me vaya regalando el pulgar arriba. Uno más que le dé me gusta. En la parte baja se va quedando Antonio Rüdiger con la pelota. Domina, la filtra arriba. Tiene que descargar. Sobre el Leroy, querían buscarla, se cruza Angulo para quedarse con el esférico. Ener Valencia que aparece, lo está marcando Pavlovich, desde atrás llegó. Y bueno, está la juez, mira. Suelta con las tarjeticas, hay otro hombre amonestado. ¿Para quién la tarjeta amarilla?
1: Termina siendo para Pavlovich, marcado con la número 5 para Alemania, uno para cada equipo. Y mire, por aquí hay diferentes... ¿Cómo lo referenciamos? Diferentes analistas arbitrales diciendo que era tarjetica roja y anulado el gol, el primero de Alemania.
0: Bueno, el análisis, el tema es que en esta Copa del Mundo, primero me ha gustado ver el arbitraje, segundo me ha gustado los parámetros con los cuales se viene pitando, y de esta manera, lo de Messi no era roja, tampoco lo del jugador de Escocia. Y un mismo parámetro, así para usted sea roja mera, pero para los árbitros en la Copa del Mundo ninguna de esta acción termina siendo roja, entonces el parámetro en la Copa del Mundo, la vara está alta y las faltas tienen que ser casi mortales para que puedan pitar una tarjeta roja o una acción de penal. Yo recuerdo la que tuvo Mbappé en el primer partido mera contra Senegal, en la liga la pitan como penal, pero el árbitro de ese momento dijo que no era penal, una acción allí sobre Kylian Mbappé. El hombre de Francia, la atención va atacando a Alemania ahora. Hay un solo criterio por parte de los árbitros en esta Copa del Mundo para pitar. Y esto termina siendo generoso. Bueno o malo, pero es bueno. Leroy la tiene, va tocando en corrotico desde atrás. Musiala, Félix en Mechala dejó pasar. Quería buscar a Musiala. Oco. Allí puede meter el pase filtrado bien por parte de Ordóñez, que termina cortando. Le va quedando a la cobra. Kai Havertz tiene que devolverle a Antonio Rüdiger, que aparece en escena. Pisa la pelota. Antonio Rüdiger, dele me gusto, amigo. 11.500. 11.500 a esta hora en la señal de noticias del Verde TV. Regáleme el pulgar arriba. 2.600 pulgares arriba. Queremos llegar a 3.000. Queremos llegar a 3.000 likes. Y para eso, papá, dele me gusta. Regáleme ese pulgar arriba. Uno más, a ver que le dé me gusta. ¿Cuánto más, mi estimado comentarista, estaremos jugando en este momento?
1: 4 minutos más, es el minuto 49.
0: Allí se levanta el lumínico. 4 minutos más. A la carga Alemania, tiene la pelota. Leroy Sané va entregando para Antonio Rüdiger, que la pisa, la deja cortica sobre Rung en la parte izquierda. Desde atrás aparece Jonathan Tat para quedarse con el esférico. Jonathan, el hombre que domina, filtra la pelota arriba, quería jugarla, le ofrece disculpas a Antonio Rüdiger, que se quedó anclado en la jugada, no corrió cuando esto pedía la acción de juego. Está por acá llegando Priscila Guzmán, va dejando banderas. Alemania, vamos que tú puedes. Carmen Ortiz también está por acá, está conectada. Gladys se va sumando. Vaya comentando. Llegando a 12.000 conectados en esta recta final. Y dele me gusta. Usted que me está viendo, usted que me está observando, papá. Regáleme ese pulgar arriba. A ver, dele me gusta. Uno más. Que le dé me gusta. Uno más que me regale el like. Regáleme el pulgar arriba. Dele me gusta a la señal de noticias del Verde TV. Saque de banda lo va a hacer Alan Franco. Lateral derecho, número 21. El hombre de la selección ecuatoriana. Va a poner la pelota en el rectángulo verde. Está sumando un punto momentáneamente Ecuador. Con este empate parcial frente a Alemania. Arriba se va encaminando. Buscaba a Yeboah. Lo estaba marcando bien allí Rum para reventarla. Quería buscar a la cobra Kai Havertz. De buen partido Ordóñez, que va sacando la pelota. El pecho de Jonathan Tat, que termina recepcionando, va jugando sobre Joshua Kimmich. Arriba Leroy Sané, que pone el cuerpo, cubre la pelota, va girando Leroy, lo está marcando sobre la raya. Allí el atacante que terminaba marcando el número 19, se le va escapando el esférico, la termina perdiendo en el fondo. Va recuperando ahora la presencia de Moisés Caicedo, el hombre que domina, el hombre que tiene la pelota. Ya son 45 minutos y 2 de adición que marcamos cuando quedan 2. Pelota larga, atención arriba, va girando Oco, Ener Valencia venía a buscarla, se le termina acabando allí la posesión de la pelota, recupera el alemán, la vuelve a perder ahora la selección europea. Di Mancha, bien por Nilsson, que hace la finta, suelta sobre Piero, mete el centro, Jonathan Tat, que va sacando la pelota en el fondo, viene peleando ahora, estaba por allá cortica, en el medio campo la cobra Kai Havertz, piden falta los hombres de Ecuador, la juez que está cerquita dijo que no. Retrotrajo la acción, la termina pitando. No, a ver qué dice Pedro Vite, está tendido. Se toca abajo Pedro Vite, le duele en este momento. Allí le está reclamando a la juez. Levántese, papito, o lo saco. Y sí, mira, creo que le termina pisando la punta del botín allí a Pedro Vite, y por eso estaba adolorido el ecuatoriano.
1: Para mí también, creo que le pisa a Deimer y era para pitar la falta. La juez al final dice que es contacto lícito, pero yo estoy de acuerdo con usted. Para mí esto era infracción.
0: Allí entonces, ya estamos escasos segundos para que termine el camino en este momento. Uno más que me regale el pulgar arriba, tocando la pelota, buscando lo más alto. Aparece Alan Franco, Yeboah, la perdió, la recuperaron sin falta, dijo el juez. Ataca en este momento Alemania, está picando Rum, lateral izquierdo del conjunto europeo, a ver qué termina pasando. Metieron en el centro al segundo palo, la bajó dentro del área hermosa, le madrugaron por acá, allí estaba cayendo el atacante alemán, termina perdiendo la pelota. A ver qué dijo la juez, que se levante, rigurosa la juez con cada tarjeta amarilla, pero va, no pita falticas. Llega desde atrás Floria Virx, que la tiene, Leroy Sané que aparece en escena, domina arriba Kai Havertz, que termina cayendo, Félix que esperaba, va atacando ahora la selección de Ecuador, que irá buscando, hay hombre caído, quitó la falta, a ver qué dijo la jueza en este momento, a ver si va a terminar o no el partido. Allí el panorama inicial, mi estimado Juan Manuel Mera, con 12.300 conectados, dice la jueza que este primer tiempo entre Ecuador y la selección de Alemania ha terminado la primera parte. La primera parte termina con empate 1-1. Marcó Leroy Sané tempranito. Nilson Angulo termina decretando el empate. Todo lo que pasó el análisis en la voz de nuestro comentarista es Juan Manuel Mera.
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1: Finaliza entonces el compromiso en la primera parte. Por ahora queda empatado el partido. Recuerde que terminó al final empatando el combinado ecuatoriano. Recuerde que la tricolor era los que habían, ¿cómo lo decimos? Eran los primeros que habían empatado el compromiso, en los que empezaron perdiendo, los que tienen la necesidad, pero al final, terminan ganando por ahora, ganando, digamos que el empate, porque es que prácticamente meterle un gol a Alemania es algo duro, ganando el tema de dominio del balón, pero les falta la eficacia, me parece a mí, a esta selección. Compromiso que por ahora entonces va en empate. Por ahora Ecuador queda eliminado, no le alcanza a la selección alemana. Por ahora creo que, bueno, a la selección alemana no, Alemania ya está clasificado, va tranquilo ya a la próxima fase, independientemente de si pierde o no. Lo duro lo va a tener Ecuador, porque Ecuador depende de sí o sí ganar. Entonces, muy complejo, la verdad, lo que le espera al combinado ecuatoriano, que no hizo una mala primera parte, pero necesita definir un poco más. Ahora en el Valencia, la primera parte muy discreta. Creo que podría ser uno de los que debería de salir. Podría ser uno de los que están nominados a que salgan, a que ya no estén dentro del compromiso. Y creo que lo va a sacar a Ener Valencia. Entonces nos toca esperar a ver lo que termina pasando en este compromiso. Dele me gusta, dele a la manito arriba a todos los que estén conectados aquí a través de la señal de Noticias del Verde TV, que ya los vamos a leer. Deje su mensaje. Copie Ecuador. Usted que está en el chat de Noticias del Verde TV, vaya copiando. Vamos Ecuador, vaya copiando. Ustedes que están en el chat de Noticias del Verde TV. Y si no, copie entonces. Vamos a Alemania también, que acá lo leemos. Acá lo vamos leyendo. Cuéntame.
0: Ahí le dejo en grande. 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
1: bueno, le invitamos a que se suscriba, lo invitamos a que le dé me gusta. 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Por ahora entonces, compromiso empatado. 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Que mire que nosotros le hemos traído hasta el momento todos los partidos del mundial. Los ha vivido aquí conectado con nosotros. Le hemos traído impresiones, le traemos la previa una horita antes de estamos con usted hablando. Vemos qué es lo que termina pasando entonces en el compromiso. Y bueno, ahí tiene todo prácticamente para que usted no se pierda nada. Mientras está aquí conectado con nosotros a través de la señal de Noticias del Verde TV. Vamos a ir a leerlos. Vamos Ecuador, copia ley de John Manuel. Alemania todavía no pisa acelerador, si no ya fueron 4-1. Mira lo que pone por aquí MACHJ Edimer. Si gana Ecuador, me llevo a mi moza a vivir conmigo y a mi esposa. La poderosa Radio TV. Saludos desde Ibarra. Marta, banderitas de Ecuador. José Vaca, banderitas de Ecuador. Claudia, copia Z. Patrick, Ecuador siempre con los mejores atletas. Ismael, copia sí se puede. Mire, si usted es hincha de Ecuador, copia sí se puede. Copia sí se puede. Copia sí se puede. Ya le va a contar también los suplentes. Mientras usted le da me gusta y se va suscribiendo. Por acá está Argemiro, saludos desde Venecia, Antioquia, Hierba de Hermanas, Colombia apoya Ecuador. Priscila, Alemania va a ganar. Ladies, vamos Ecuador. Te le voy a contar el tema de los suplentes y qué tienen las dos selecciones en la banca, porque creo que va a ser muy determinante. Creo que un poco más para Ecuador. Necesitamos 10 personas más que se suscriban. 10 personas más que se suscriban. 10 más. De los que están conectados que se vayan suscribiendo. Mire que hasta el momento van 2 remates de Ecuador, 1 al arco y un gol. 7 remates de Alemania, 2 al arco y un gol. 38% de posesión para Ecuador. 50 ataques, 3 saques de falta y un tiro de esquina. Y 9 faltas. Por el otro lado tenemos 62% de posesión para Alemania. 57 ataques, 9 saques de falta, 1 saque de esquina y 3 infracciones. Una tarjeta amarilla para cada equipo, una para Pavlovich, una para Hincapié. Y en la banca de los de BKCC encuentra Jordi Alcacíbar, Jeremy Arevalo, Jordi Caicedo, Daniel Castillo, Pervis Estupiñán, Jaimar Medina, Alan Migda, Gelson Poroso, Ángelo Preciado, Kendry Páez. ¿Qué por qué no? ¿Por qué no Páez? Moisés Ramírez, Kevin Rodríguez, Félix Torres, Anthony Valencia, Gonzalo Valle. Son los que tienen por el lado de Ecuador. Por el otro lado, encontramos al goleador. Encontramos al goleador de esta selección, Denis Undaf. Está Nedian Amiri, Waldemar Anton, Oliver Baumann, Maximilian Beyer, León Goretzka, Pascal Gross, Jamien Leweling, Alexander Nubel, Asiam Kyodrago, Ángel Stiller, Malik Thiaw y Nick Woltemade. Son los suplentes. Recuerda que Nathan Brown está lesionado y lo mismo Nicolás Slotterbeck. Por eso son todos disponibles. Ahora, que tiene que hacer cambios, tiene que hacer cambios. Uno revisa las valoraciones de los jugadores en la primera parte y termina encontrando los siguientes. Mire, los peores de la primera parte fueron con 6-1 Hincapié, con 6-3 Pavlovich, Musiala, con 6 en Mencha, 6-3 Neuer. Con 6-4 encuentra a William Pacho, a Gonzalo Plata. Y 6-5 encuentra a Ner Valencia, Pablo Vite, encuentra también a Raum. Y los mejores fueron Angulo, el mejor fue Sané, el mejor fue Havers y el mejor fue Ta. Son los jugadores destacados de la primera parte. Peores según la clasificación que tenemos aquí: Gonzalo Plata, William Pacho, Hincapié, Musiala, en Mencha, Pablo Vichinoyer. Bueno, ahora, entonces, mira, aquí tienen que haber cambios.
0: Sí, yo creo también, mira, lo que estaba indicando, ¿le ha gustado el partido de Ecuador del primer tiempo o no le ha gustado lo que ha ofrecido Ecuador?
1: Creo que sí me gustó, pero creo que los dos delanteros no han mostrado nada, si les soy muy sincero. Le falta.
0: Sí, el tema, mira, es que Ecuador puede mejorar en qué zona. ¿En qué zona puede mejorar Ecuador para tratar de marcarle un poco de diferencia a esta selección de Alemania?
1: Yo sacaría a Ner Valencia. No me ha gustado el partido. Y terminaría cambiando a por Kendry Páez, que fuera de pronto un enganche, que fuera de pronto algo más. Ahora, mire, hay una noticia desde Guardian que dice: todo indica que la FIFA aumentará el Mundial de Clubes de 32 a 48 equipos. El argumento es que el equipo es que más equipos europeos se elevarían el valor del torneo y felicitarían la venta de derechos y publicidad. En su momento, algunos clubes de élite de Europa, como Barcelona, United y Liverpool, presionaron por quedarse afuera en el año 2025. Entonces, tenga también eso en cuenta, porque recuerde que ya dentro de poquito vendría entonces Mundial de Clubes. El pasado lo tuvimos. Ya le voy a contar cuándo fue. Creo que fue el año pasado, 2025.
0: Sería mera replicar algo
1: 2029.
0: Sería replicar algo muy parecido a lo de esta Copa del Mundo, para el Mundial de Clubes.
1: Sí, sería algo parecido. Sería algo parecido, tiene usted toda la razón. Y a ver entonces qué es lo que pasa entonces, porque bueno, con más equipos, creo que se están hablando de 2 por país, no sé si sí o si no. En dado caso, imagínense, podría pasar Tolima, Nacional, Millonarios por tema de ranking de la Conmebol o equipos ecuatorianos. O equipos ecuatorianos que poco a poco han ido ganando entonces en ese ranking. Hay que esperar igual que todo se oficialice, que todo termine entonces mostrándose más. Ahora, hincapié, yo creo que está de cambio con esa amarilla. Creo que de pronto podría entrar Pervis, Sopiñán. Ahí tendrían su recambio. Gonzalo Plata creo que ha hecho un partido discreto. En el Valencia también. No ha sido un gran partido de Musiala. El Mencha tampoco. Pavlovic será amarilla. Creo que esos son como los picos bajos de las dos selecciones. Y necesitarían entonces hacer cambios. Pero todavía no los han hecho. Ese es el problema. Que necesitamos que hagan cambios. Necesitamos que muevan un poco, me parece, Deimer. Porque hasta el momento, pues, le faltan dos golcitos más.
0: Yo también creo.
1: Le faltan dos golcitos más.
0: Yo también creo y siento que le puede faltar un gol más este partido. Estamos a esta hora en el entretiempo. Vamos a ver qué pasa en la segunda parte. Y por eso quiero invitar a los amigos para que me regalen el pulgar arriba. Los quiero invitar para que se suscriban. 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Estamos a 50 suscriptores, a ver, 50 personas más, 50 más que se quieran suscribir, 50 más que me quieran regalar la suscripción a esta hora. 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Hemos crecido un montón en esta Copa del Mundo, está por acá María, Ecuador, vamos que sí, vamos a ganar. También se va sumando Kaylee. Está por acá en sintonía. Kaylee, Ecuador, lo ha dejado todo. Marta, Ecuador, 3, Alemania, 1, Luis Alberto. Está por acá Belenbin. Está por acá en sintonía. Ricardo, 456. Joana Palma, también se va sumando a Noticias del Verde TV. Gloria Rivas, Ecuador, va a ganar el día de hoy. Sonia Troya, vamos a Ecuador, que sí se puede. Va dejando las banderas de Ecuador. Marlen, hola, sí, saludos. Lady va dejando la bandera de Ecuador y corazones rojos. Conjunto Alemania 4, opa, Ecuador 1. Allí aparece Wilmer Mora. Vamos Ecuador y va dejando los corazones rojos. 20 más, estoy a 20 suscriptores. 20 suscriptores, que corre el relojito y que se mueva porque ya viene la segunda parte. Ya viene la segunda parte. Vamos Ecuador. Saludos desde Chicago. Arriba Ecuador. Toda la gente que va llegando. Créeme, era que le puede ganar Ecuador a Alemania en el segundo tiempo.
1: Yo creería que sí. Y mire, por acá hay un dato de que República Checa fue invitada al Suramericano Sub-15 2017. Que en este mundial lo deben de estar jugando, pues, los suplentes del Sub-17 más o menos, algo así. Primero quedó Argentina con 11, segundo quedó Paraguay con 9, tercero Chile con 8, cuarto Colombia con 7. Luego sigue Paraguay con 6 y último República Checa con 0. 5 partidos jugados, 5 partidos perdidos, menos 36 de diferencia de gol. Anotó 5 y le marcaron 43.
0: República Checa, que perdió anoche contra México 3-0, la selección de mayores, que perdió. Vea, por acá dice, por aquel mensaje se me está aquí perdiendo. Aquí está el mensaje. Está Asler Perti. Dice, mi deseo es que gane Ecuador. Porfa, no defrauden al equipo ecuatoriano, no sean malos. Jueguen con inteligencia y muchas bendiciones para todos. Le saluda el varón Askler. Está conectado a esta hora. Sonia Troya también está en sintonía. Ya van regresando los equipos al campo de juego. Ya van regresando los equipos entonces al campo de juego. La gente se sigue suscribiendo. Estamos a 200 suscriptores, Mera, de cumplir con la meta. Más de 8,600 conectados allí. Ya va a regresar la segunda parte y el segundo tiempo, mi estimado comentarista, viene con variante.
1: Se viene cambio, se retira Pavlovic con la número 5. Va a ingresar entonces Ben Stiller, el de la número 16, que en su momento sonó para el Real Madrid, ese jugador que por ahora sigue entonces en la Bundesliga. Cambiaron el volante de contención, Deimer, porque ya tenía amarilla Pavlovic y era un riesgo grande que podía tener este combinado alemán. Se retira entonces Alexander Pavlovic, ingresa Angelo Stiller, el de la 16.
0: Angelo entonces al campo de juego. Stiller, camiseta número 16, el hombre que va a ir al campo de juego para esta segunda parte, para esta parte complementaria. Vamos a ver si por Ecuador van a llegar variantes o se va a mantener así como termina el primer tiempo. Ya va a rodar la pelota en el segundo tiempo. Agradecemos a toda la gente que hasta ahora está conectada.

0: Avisamos de final Canadá ante Sudáfrica, también por la señal de noticias del Verde TV. Bueno, nos alistamos porque va a rodar la pelota en el segundo tiempo. Ya el fútbol está en marcha, ya la pelota está rodando en esta segunda parte. Juega Alemania, juega la selección de Ecuador por noticias del Verde TV.
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0: Atención, pica Leroy Sané arriba, va entregando para que venga Félix en mechaco, en remate o pase, mete el pase sobre Kai Camber, termina cayendo. ¿Qué dijo la juez? Pitó penal.
2: Ah, bueno.
0: Pitó penal Tori Penso de entrada, pita penal a favor de Alemania. Se levanta Beca Chese furioso. Le reclaman todos los ecuatorianos a Tori. Moy Caicedo, que es el capitán, llega a reclamarle. A ver, mi estimado comentarista, ¿fue penal o no? ¿Y qué dice? Oh, y me quedaron las dudas. Me quedaron las dudas.
2: Creo que lo pueden anular, ¿sabes?
0: Uy, mira,
2: no veo el contacto.
0: ¿Sabe qué veo, Mera? Por detrás va el ecuatoriano a robar la pelota.
2: Y antes una falta de Sané, si no estoy mal.
0: Pero el ecuatoriano Mera en ningún momento traba al alemán. El alemán sí queda entre las piernas del ecuatoriano, pero en ningún momento lo traba. Y claro, cuando el ecuatoriano o el alemán siente el contacto, el toque, con mucho tiempo de antelación, termina yendo al piso.
2: Y ojo que parece que hay una falta previa de Sané sobre un jugador ecuatoriano.
0: Va a revisar el VAR, Mera. Y antes, claro, creo que era sobre Pedro Vite, ¿no? La falta o...
2: Sí, era sobre Vite, que la terminaba cometiendo Leroy Sané. Creo que van a revisar primero la falta previa y después ahí sí nos vamos a revisar el tema del contacto, que para mí no hay. Yo creo que usted tiene toda la razón, Daimer. Para mí tampoco es penal. Mire que aquí están revisando la falta previa y creo que por eso se va a salvar el combinado ecuatoriano, que terminó pecando de precocidad, de errores defensivos y por poco aquí termina casi que perdiendo todo lo bueno que hizo en el primer tiempo, Daimer.
0: Así le cobran allí los ecuatorianos. Sí, están revisando la primera acción, que es una falta sobre Pedro Vite. Ya Tori revisa en este momento. A ver qué pasa entonces. Seguimos invitando a toda la gente para que vaya comentando, para que nos vaya regalando el pulgar arriba. Llenemos el chat. Llenemos el chat. Usted que va por Alemania, llene el chat de banderas de Alemania. ¿Qué decisión tomó, comentarista, la juez del compromiso?
2: Que había falta previa sobre Pedro Vite aquí del jugador Leroy Sané cuando comenzó la jugada a la contra.
0: Vale, zafó entonces Ecuador. Zafó allí la selección de Ecuador entonces. Cierto que no hubo variante para
2: Ecuador. 11.
0: Solamente Angelo Stiller, el hombre que termina ingresando por la selección de Alemania. Angelo Stiller, jugador del Stuttgart, 25 años para este futbolista. Es muy joven en la selección de Alemania. Bueno, se va a cobrar en el medio campo, ya cobraron. Rápidamente los ecuatorianos meten arriba el centro, buscando a Pierre Hincapié, pelota larga arriba. Tiene que Run cruzarse para reventarla. De pierna zurda la va sacando, le va quedando ahora a Ordóñez, que domina. Ordóñez, que va llevando la pelota, quería buscar a Plata, termina cayendo Ordóñez. ¿Qué dijo el árbitro? Termina pitando la falta. ¿Usted no cree, Mera, que el Barcelona con un Ordóñez lo podría pulir y le podría brindar alguna seguridad a Barcelona en el sector defensivo?
2: Sí, yo creo que un Barcelona, un Liverpool, algún equipo pues que quiera de pronto tener un joven y que termine también entonces terminándola de formar, porque ya está, digamos que con buena fundamentación, pero que le termine de dar un poquitico más.
0: Sí, señor, tiene buen allí material para el equipo, para cualquiera que lo compre. Viene el centro por parte de Moy Caicedo, a ver qué pasa en esta jugada. Van a meter el centro los ecuatorianos, estamos ya en la recta final. Meten el centro arriba, la pelota pasada. Al segundo palo la va corriendo Piero Hincapié. Piero, para que no se vaya la pelota, la termina ganando Piero. Al final, ¿qué dijo la juez? Que no pasó nada, que no se fue. Sacan el largo arriba, va corriendo Leroy Sané desde atrás, termina cortando la pelota allí el ecuatoriano. Y saque de manos, no va a ser la gente de la selección de Ecuador. Queremos invitar a los amigos para que me regalen el pulgar arriba y una tarjetita amarilla. Mera, ¿para quién?
2: Tarjetica amarilla con la número 21 entonces. Estamos hablando de Franco, otro de los laterales que tiene este combinado Este combinado ecuatoriano, iba la pelota

0: Ah, bueno, fue porque cogió y trató de evitar que sacara rápido a Alemania y metió una pelota al terreno de juego.
1: Bueno, ayer
0: fue para Vite al final de la número 15.
1: El hombre que termina llevándose entonces la tarjeta amarilla.
0: No, sí, es Franco. Alan número Franco, 21, tres Alan amonestados.
1: Alan Franco, el 21. Alan Franco, el 21. El hombre que termina llevándose la tarjeta amarilla entonces. Arriba va proyectando la pelota. Jamal Musiala la termina perdiendo allí. La va jugando arriba el seleccionado ecuatoriano. Mete el cuerpo fuerte allí Jonathan Tah. Se planta Jonathan sobre el señor allí en mención en el Valencia. Termina ganando fuerte Jonathan allí, mira. Le puso los kilos, dirían algunos.
0: Sí, le entró con toda la carrocería. Un jugador que es muy duro que lo muevan. Y mire, por poco prácticamente tumba becas ese y lo sienta de una vez con los suplentes.
1: Allí queda en el Valencia el hombre que fue al piso. Que ya termina otra vez ingresando al campo de juego. Chocó Ener con un tren. Chocó con Jonathan. Fuerte Jonathan Tah. El hombre que termina chocando. Por aquí hay una. Creo que la otra está por acá abajo. Allí termina chocando fuerte. Regale a mi amigo el pulgar arriba. Uno más, a ver, uno más que le dé me gusta. Uno más que me regale el pulgar arriba. Pelota larga, más de 10.000 conectados. Arriba quería buscar a la selección de Ecuador. La proyección de Ener Valencia. Se le va escapando el esférico sobre un costado y reposición de manos. Ya lo hace Joshua Kimmich, el 6. Se levanta por allá alguien a calentar de Alemania. Se saca el peto, va a ingresar seguramente. Mete en la pelota Pedro Vite, la va sacando Oco. Atención al ataque a Alemania. El héroe Sané le va quedando por la zona intermedia. Está picando Félix en Mechá. Terminan triangulando, recupera bien Angulo. Tocó allí al sobrecarril central. Bien por Yeboa, que va buscando ahora la parte de Gonzalo, que está picando arriba Ener, que se va quedando con la pelota. Desde atrás termina llegando Alan Franco. Se va proyectando el lateral derecho. Tiene que tocarla para Ener. Cortica está. Moy Caicedo, el hombre que recibe ahora el pase. Arras de piso la conexión con Pedro Vite. Arras va buscando ahora. Más adelante viene hincapié que tiene el esférico. Domina la número 5. Le va quedando a Pedro Vite en el sector intermedio. La conexión en la parte alta. Viene ahora buscando Ordóñez, el número 4. El hombre del Brujas ya conecta. Arriba Plata, va a encarar a ver qué pasa. Espera Caicedo en la zona intermedia. No se le entregan, tiene que jugarle atrás para que venga Pacho. Opa, se equivocó Pacho. Pica Musiala, Musiala arriba. Está Florian Wirtz en la parte alta. Lo está marcando William Pacho. Cerquita Pedro Vite, le termina robando la pelota. Se la puntea, vuelve a recuperar ahora Stiller. En el sector intermedio aparece Jonathan Tah. Más adelante recoge Rudiger. El esférico va encaminando. 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Oco. Perdió Joshua la pelota, está picando Angulo, viene Nilsson, Nilsson con el esférico, Nilsson la va llevando, Nilsson Angulo la tiene, pierna derecha, conecta en la parte alta, la termina bajando allí cerquita, Yeboa que giró, le ganó a Ruth dentro del área, está Yeboa, amaqueó al alemán por fuera, por dentro, metió el centro en el camino, encontró una pierna, fue la de Rudiger. Termina el esférico sobre raya final, hay tiro de esquina.
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0: Tercero del partido, segundo para la Tri.
1: Pasó para allá, pasó para acá, Rudy. Al final termina salvando Antonio Rudiger. Ojo con la pelota quieta, van las torres. Uno más, a ver que le dé me gusta. Uno más que me regale el pulgar arriba. Uno más que se quiera suscribir a la señal de Noticias del Verde TV. El comentario es de Juan Manuel Mera. La narración de este amigo y servidor Daimer Pérez. Va a venir el centro. Ojo. Viene el centro. Pelota arriba. Pasada. Se la va jugando. Por allá estaba llegando el número 23. Era Moisés Caicedo. Mi estimado Juan Manuel Mera, ya tenemos 9 minutos de esta parte complementaria.
0: 9 minutos y se ve que nuevamente salió con un poco más el combinado local, que estamos hablando de Ecuador, pero creo que ya es tiempo de cambiar a los de adelante, Daimer. Se ha demorado mucho en sacar a Plata, demasiado mucho en sacar de pronto a Valencia, de pronto un Kendry Páez arriba de falso 9, meter otro delantero más. O mire que llegó a desborda muy bien, no usarlo tanto por la banda, sino usarlo como delantero, podría ser otra opción. Tiene con qué becas ese, pero mire que hasta el momento muy reacio con los cambios. Terminó saliendo con el mismo 11 de la primera parte, que por momentos cumple, pero cuando llega arriba es donde más termina ahí flaqueando.
1: Ojo. Atención arriba, va dominando ahora la selección de Alemania. Cerquita aparece la cobra, Kai Havertz tiene que devolverla para que esté Tiller aparezca en el sector intermedio entregando ahora en la parte baja. Va rápidamente proyectando Leroy Sané mano a mano. Leroy con Piero por dentro, por fuera, por donde que me voy. Ojo, se cayó por allá el comentarista y está bien. Nuestro compañero Juan Manuel Mera mete la pelota arriba, larga. La va reventando en el fondo. Piero Incapié no se complica. Viene marcando ahora Nilsson. Tiene el esférico el número 20. Este Nilsson que arrancó picantico, pero que fue intimidado durante el transcurso del juego. Bien Jonathan Tat, fuerte Jonathan allí sacando la pelota. 10 minutos tenemos ya, 12.000 conectados. Estamos a 100 suscriptores, 100 más, a ver amigos.
0: Y Gadeimer.
1: Sí señor, dígame.
0: Por aquí hay una noticia de Brasil que recuerda que primero la hermana de Rafinha salió a decir que lo que habían hablado de la crisis económica de Rafinha era mentira. Pero ya salió una periodista a decir que es que el papá de Rafinha se quedó más o menos con el 90% de... creo que de los ingresos o de tema de derechos que termina teniendo Rafinha. Entonces, por eso es que tiene el tema económico que todavía se está tratando de hablar de que si sale o no sale. Entonces, parece que sí como parece que no. Aquí Nagelsmann también con el árbitro y ahí sigue el tema de Rafinha entonces.
1: Y la pregunta mera es, ¿el papá se la lleva bien con Rafinha o no?
0: Buena pregunta también.
1: Claro, porque sí, bueno, si tiene el papá el 90%, vaya y venga, porque digamos que termina estando dentro del círculo familiar. El papá o la mamá o la hermana, siempre y cuando se la lleven bien. Ahora, si el papá no se la lleva bien, ya la cuestión es diferente, porque ahí sí va a haber seguramente un largo problema legal entre lo que tiene, lo que haya construido Rafinha y lo que su papá en este momento tenga como derecho del futbolista. ¿Es el de Javier Mascherano Mera o me estoy equivocando?
0: Claro, el jefecito.
1: Estaba, tiene un poquito de cabello Javier Mascherano.
0: Y está queda, se está derrobertizando.
1: Bueno, arriba, buscando la pelota, intentaba jugarle a la selección de Ecuador sobre la raya. Oh, al final, ¿qué dijo la juez? Mal saque. Bueno, termina pitando, se demoró el ecuatoriano para poner el esférico en el rectángulo verde. Antonio Rüdiger toca con Jonathan, de buen partido Jonathan Tat. Muy buena puntuación Stiller en el medio campo. Arriba la pelota, le va quedando Antonio Rüdiger, toca para Jonathan. Recuerden que estaremos más adelante con los compromisos Suiza-Japón, Japón-Suiza. Y estaremos con el partido entre Túnez y Países Bajos. Allí va tocando, cerquita Leroy Sané. Bueno, pitó la falta la juez desde atrás, termina retrotrayendo la acción. Pita la falta, ya cobra Stiller, pone el esférico en la parte alta. Le va quedando por allá Antonio Rüdiger, pierna derecha. Proyecta arriba la pelota, ojo buscando la cobra. Primero allí sumergido en la marca. En el fondo por parte de William Pacho, le va quedando a Hernán Galíndez. Ahí el portero la tiene Hernán Galíndez, perna derecha. La va sacando en lo más alto, quería buscar a Llevó, a ver qué pasa, se levanta por allá, la termina perdiendo, recupera en la zona intermedia, cae Caber que esperaba más alto, el que termina bajando el esférico es Stigler, la tiene Antonio Rüdiger, toca sobre su portero Nochar, 40 años para el portero, pierna derecha, la va reventando, la profundiza arriba, quería buscar la presencia de la cobra cae Caber, bien allí William Pacho que lo termina estorbando, le va quedando Ordóñez en el fondo, Galíndez que aparece con el esférico, pierna zurda, revienta Leroy Sané que la baja en el medio campo de cabeza. Desde atrás termina llegando Stiller para dominar el esférico. El marcado con la número 16, con mucha más participación que Pavlovic. Ya está en el banco Stiller, el hombre que la recoge, el jugador del Stuttgart. Domina, pisa el esférico, que bien allí la finta que termina marcando. Regáleme ese pulgar arriba, uno más, a ver que le dé me gusta. Estamos a 70 suscriptores, 70 más, 70 más. En el fondo Nojar, tiene el esférico Joshua, el hombre que aparece como lateral derecho en esta selección. Tocó para Leroy Sané, quiso jugarla por dentro. Desde atrás Moy Caicedo que marca Oco. Atención que está corriendo arriba Florian Virg, está marcando, viene buscando también por acá. Leroy Sané, termina cayendo William Pacho, fue al piso, pito la falta. Sobre la raya, el hombre caído, marcado con la camiseta número 6. A ver si al final termina pitando la falta. Sí, pitó la falta Mera porque había botado la pelota el ecuatoriano. Lo marcó Leroy y se vienen variantes por la selección de Alemania. Viene el hombre gol, el número 26 y también el 24 al campo de juego, mi estimado comentarista.
0: Se retira la cobra, se retira Kai Havertz con la camiseta número 7. Y le van a dar, bueno, y se retira Joshua Kimmich. Oiga, raro que retiren a Kimmich, que siempre ha sido el baluarte que tiene esta selección y capitán, de pronto por darle descanso. Ingresa Undap, número 26, goleador. Ingresa también Thiago, el marcado con la camiseta número 24, Deimer.
1: Allí entonces las variantes. Este Denis es el hombre que ha marcado los goles de Alemania. En los partidos, en el partido frente a Costa de Marfil le cambió la cara a Denis. y el otro es el número 24, Malik Thiaw, el hombre que va al campo de juego, y se retira Joshua Kimmich. Yo pienso, mira, que también es por un tema de darle descanso a Joshua. Hay que mirar quién queda con la cinta de capitán en este momento. Sí, no, Char.
0: Ya están clasificados.
1: Claro, ya también están clasificados. El empate los termina ubicando, recontraposicionando. Y Alemania, que de esta manera también tratando de darle un poco de descanso a los futbolistas que han sumado más minutos durante la temporada. Y se prepara variante también en la selección de Ecuador.
0: Doble.
1: Doble variante. ¿Se irá Ener Valencia o no?
0: Para mí debería salir, si les soy muy sincero. Veo calentando el de la número 17. Y veo, creo que es el de la número 11 el otro. O sea que estaríamos hablando de Eimer de camisa número 17. Por el combinado ecuatoriano, estamos hablando de Ángelo Preciado. Y no sé si el otro sí, es Kevin Rodríguez. Va a meter entonces delantero y un defensor.
1: Oiga, Ener Valencia, eres como el James Rodríguez de allá, ¿no?
0: Prácticamente.
1: Ojo, en el fondo le va quedando el esférico a Galíndez. Tiene la pelota, Galíndez va entregando para William Pacho. Ya entonces Malik Thiaw en campo de juego, de Denis Umdaf y Angelo Stigler. Tres variantes para la selección de Alemania en esta segunda parte. Marcamos 61 minutos de juego. Pelota arriba, profunda. La quiere buscar, termina cayendo por allá Antonio Rüdiger. Quería pelearla Alan Fremco, el hombre que mete el cuerpo. La pelota que va directa sobre el portero. Manuel Neuer, pierna zurda, profundiza arriba, pone el cuerpo. Está buscando lo más alto, quería correrla. Denis por allá, termina perdiendo el esférico de esta manera. Le va quedando cortica allí a Ordóñez, el hombre que domina. Seguramente va a tener mercado Ordóñez. Joel, el jugador del Brujas, pierna derecha, opa. Qué pelota arriba, hermoso, para que vaya corriendo por allá. Llevó, que va ganando. Ganó, llevó, le termina ganando Antonio Rüdiger. La pelota sobre la frontal, viene el remate fuerte de Ener Valencia. Desde afuera, las manos fuertes del portero, no, Chara. Termina zafando acá Alemania. Otra vez a la carga. Viene Ecuador buscando. La va sacando. Aparece Leroy Sané. Jamal Musiala. Pone el cuerpo. Pierde la pelota Musiala. Pedro Vite, el hombre que recupera. Mira, llamamos a Valencia, y dijo presente.
0: Sí, mire, lo llamamos y al final se vino un remate de larga distancia. Y bueno, terminó atajando bien el portero Manuel Neuer. Que siempre aparece Neuer. Siempre aparece Manuel Neuer. 40 años y bueno. Sigue aquí, el siempre joven. Recuerda que Ter Stegen se lesionó y volvió otra vez y terminó quedando Neuer como portero titular.
1: A ver qué termina pasando. Ya estamos a 50 suscriptores. A ver, 50 más, 50 más, 50 más, amigos. Que me regalen la suscripción. Pelota larga, arriba, querían buscarla, no van encontrando por dónde. Ahora la van sacando sobre Musiala, es el hombre que gana. Toca arriba para Umdaf, que va a meter la pelota, lo más largo, viene buscando. Arriba la de Coco en remate, en la parte baja, Florian Birks, pasa Rum, a ver qué pasa. Mete el centro, metió la pelota al segundo palo, el portero Galíndez. La termina vacando, se va quedando con el esférico. Allí nos va regalando de esta manera el pulgar arriba. Uno más que le dé me gusta. Uno más que me regale a mí el pulgar arriba. ¿Qué dice la gente en el chat? Mira.
0: Bueno, dele me gusta. Dele me gusta. Dele la manito arriba a todos los que estén conectados en el chat de Noticias del Verde TV. Como Pedro Ayala, como Ana. Vamos a Alemania. Debra, banderita de Ecuador. Emilia, todos digan Ecuador, Ecuador, tú puedes. Pero acá está Luis Marcelo. Dice, cambien los delanteros. Yanela, hagan historia, por favor. Soy de Panamá, pero apoyo Ecuador. Copia Giselle. Por acá está Martín Pineda, que copia Ecuador. Cari Ponce, Ecuador, Ecuador, Ecuador. Fernanda Pirucha, vamos por esos goles, Ecuador. Fernanda León, León, León, mi equipo es campeón. Yorelín, banderita de Ecuador. Mareni, banderita de Ecuador. Yanela, también copia Ecuador. Vamos, son una de las personas que tenemos en el chat cuando se hicieron los cambios de Eimer. Ingresó entonces Preciado y Rodríguez por el combinado ecuatoriano. Ya le voy a contar quiénes se terminaron entonces retirando, porque ya hizo las modificaciones al final. El combinado ecuatoriano a buscar a tener algo más arriba, a tratar de pronto de generar un poco más, porque le ha faltado, creo que en este segundo tiempo, mire que tuvo fue el remate y de resto no tuvo más. Ingresó en Mencha y también ingresó Bayer con la número 14 en el combinado alemán. Y ya le voy a contar quién entra y sale en las dos, porque terminó siendo entonces al final. Ah, bueno, mire, ingresó. Ya le voy a contar quiénes terminaron saliendo, porque hubieron entonces cuatro cambios en el partido de Eimer.
1: Bueno, ya nos va a indicar entonces las variantes por parte de la selección.
0: Aquí, mire, se retiró Alan Franco y Ener Valencia. Ingresó Ángelo Preciado, 17. Kevin Rodríguez con la número 11. Por el otro lado, ingresó Por el otro lado, ingresó Beyer con la camiseta número 14 y se retiró en Mencha, el marcado con la número 23 en el cuadro teutón.
1: Y entonces las variantes. Félix en Mencha, el hombre que termina yéndose. Por aquí invitando a toda la gente. Marca el segundo Costa de Marfil, Mera.
0: Sí, 2-0 lo va ganando Costa de Marfil. Doblete de Nicolás Pepe, el ex Arsenal.
1: Este Costa de Marfil, bueno, ¿no? Costa de Marfil.
0: Sí, buen equipo. Va a complicarle a alguno, me parece, el caminado en 16avos.
1: Eso le iba a decir, por ahí le pueden volatar el camino a alguien. Esta selección de Costa de Marfil. De buen trabajo. La selección de Costa de Marfil. Ángelo Preciado entonces por Ener Valencia. Al final termina yéndose Ener. Y se prepara otra variante. Viene el centro, a ver qué pasa, buscando el taquí. El técnico solución. Viene el centro al corazón del área, arriba. La va sacando la pelota el hombre alemán que mete el frentazo. Jonathan sacó el esférico otra vez a la carga. La proyección que va generando Gonzalo, que la pisa, Gonzalo que le esconde, Gonzalo que la tiene. Tiene que tocar ahora en el fondo, desde atrás termina entregando para Moisés Caicedo, que va quedando en la parte alta, viene buscando ahora Ángelo Preciado, que domina, tiene la pelota, llevó, metió el centro, arriba, se va quedando con el esférico. ¿Cómo queda el grupo momentáneamente, mira?
0: Primero Alemania entonces con 9 de 9, termina siendo el líder del grupo. Segundo termina quedando entonces Costa de Marfil con 6. Tercero Ecuador con 2 y último Curazao con 1.
1: Allí está el grupo. Entonces de esta manera, el grupo de esta Copa del Mundo va dejando momentáneamente a la selección de Ecuador. Una lástima por Ecuador, una lástima por la selección ecuatoriana. Esperamos más de ella en la Copa del Mundo. Que de esta manera se va yendo. Y bueno, con los 2 puntos tendría que presentarse una serie de resultados para que pueda clasificar a la siguiente ronda. 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Termina yéndose la pelota. 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Viene buscando ahora la conexión en la parte alta. A ver qué termina pasando. El camino por parte de la selección ecuatoriana la va dejando en el fondo para que vaya buscando Galíndez. Tiene el esférico, pierna derecha. Profundiza arriba Galíndez. Pelota frontal directa para que vaya buscando Kevin, que pone el cuerpo. Intentó bajarla. Nadie llegó para ayudarle a Kevin. Ahora pasó en limpio en el medio campo. Moy Caicedo arriba viene buscando Undaf. Profundiza Florian Birks dentro del área. Undaf tiene que buscarla. La va corriendo Preciado, que se va esforzando sobre la raya. Mete la pierna, saca la pelota sobre un costado. Hay reposición de manos en el camino que termina de esta manera construyendo Alemania. Por dentro le va quedando al Leroy Sané. Intentó jugarla con quién, Leroy. Con nadie. Se termina equivocando de esta manera. Entonces, allí la construcción de equipo por parte de Alemania en ofensiva. Y ahora vamos a tomar agüita, Mera. Dijo la central del compromiso, Tori Penso. A tomar agüita, que ya regresamos.
0: Sí, a tomar agüita entonces. El tema del tiempecito de hidratación, los 3 minutos. Hay que esperar entonces que pase el tiempo para que se siga jugando el compromiso, que hasta el momento, pues, mire que Ecuador ha estado mejor, ha tratado de definir, pero no ha podido Deimer, no ha podido por ahora, pues, rematar o digamos que definir, porque sí o sí necesita un gol para pasar. Sí o sí lo necesita, hasta el momento pues no lo ha podido realizar y eso lo termina entonces dejando por ahora eliminado del Mundial. Necesitaría entonces una serie de resultados, que no gane Bélgica, que no gane Cabo Verde, que los goleen. Y es algo duro, es algo complejo que podría tener entonces esta selección ecuatoriana. Vamos invitando entonces a todos a que le den me gusta, a todos los que estén conectados, que le den a la manito arriba y suscríbase. Necesitamos 20 más. Marta Cecilia, soy colombiana, pero le hago barra a la selección ecuatoriana. Vamos, guerreros, a ganar con berraquera. Cecilia, un gol, por favor, un gol. Marvin, vamos a Alemania. Amparito, vamos a Ecuador, que sí se puede. Cari Ponce, sí se puede. Sí se puede. Beatriz dice, pero narren cómo va el partido. Está en tiempo de hidratación. En este momento, pues, no se está jugando nada. Cecilia Ordóñez, sí, que ves un gol. José López, Ecuador, sí se puede. Por acá está Magallanes. Vamos, Ecuador, sí se puede. Arison pregunta. Este es el partido, ¿no? Sí, este es el partido. Recuerden, narración en vivo, Partido simulado, Taquera Jalapeño, saludos desde Taquería Jalapeño, Sandy Flores copia Alemania. También tenemos a Fernanda que pone vamos Ecuador, ¿dónde están los goles? Vamos todos para adelante, Naomi, si gana Ecuador, vuelvo con mi ex y si pierde también. Sara que la vamos Ecuador. Ahorita que ustedes estaban en el entretiempo, alguien puso, si gana Ecuador, me llevo a mi moza y a mi novia a vivir juntos.
1: ¡Epa! Bueno, está por acá llegando Castugla, vamos Ecuador. Se va sumando también allí Mabel, va por la selección de Ecuador. Margarita dice por acá presente, Jorge se va conectando. Manolo, vamos Alemania, dice por acá Manolo. Mabel pierde Alemania, está por acá Mabel conectada. Andy Flores, Alemania va a ganar. Karen también está por acá, sí se puede. Va llegando Luz Navia, está conectada Luz Navia. Está desde Colombia, va por Ecuador. Rubén también está por acá, está ahora conectado. Vamos de tu mano, Dios, va a ganar Ecuador. Diesel va por la selección de Alemania. Di Mancha. Llega Margarita. Aparece Damián. Se va conectando. Nos va regalando el pulgar arriba. Se va suscribiendo. Dele me gusta. A ver, uno más. Uno más que le dé me gusta. Y recuerde también darle al botón de suscribirse. Van a quedar 20 minutos de infarto. Oriente Mera se retiró. El central.
0: Sí, ingresó Pervis Estupiñán. El marcado con el número 7 salió. Oiga, salió Hincapié, aparentemente lesionado.
1: Pierre Hincapié, el hombre que termina yéndose, el marcado con la número 6. Ingresa Pervis Estupiñán. Seguramente ahora va Eco Rico Mera, se retira. Sí, Pierre Hincapié, sí. Pierre Hincapié, el hombre que sí, se retira. Sí,
0: y aparentemente lesionado, Deimer.
1: Ah, bueno. A ver qué termina pasando Pervis, el marcado con la número 7. Estupiñán, el hombre que va al campo de juego, número 7 para Pervis Estupiñán, el que termina ingresando, ya la tercera variante para la selección de Ecuador. Van a quedar 20 minutos, Oco. Atención arriba, Angulo que gana, venía buscando Rodríguez, primero el portero, para quedarse con la pelota allí, Noyar. Le termina quedando, falló Noyar, arriba, la pelota suelta, atención, puede venir el gol de Ecuador, arriba, la pelota por fuera. La pelotica termina yendo por fuera. Se salvó la selección de Alemania, Mera. Llegaba Gonzalo Plata, por poco termina marcando el segundo.
0: Oiga, le faltó poquito a esta selección. Yo creo que Plata va a quedar con eso en la cabeza ya de... No la pude anotar, prácticamente la más clara. Mire que se equivoca Neuer, una cosa rarísima. Que un portero como Neuer se equivoque del rebote, gana la pelota por la banda, llevó a que la centra, le iba a quedar entonces a Plata que la manda por arriba, no la pudo definir, igual Rüdiger que dice, calma y tranquilidad que yo estaba aquí, pero la cara de desespero de Plata, creo que lo dice todo, y mire, hubo la última modificación en Alemania, se retiró Florian Wirtz, ingresó Gross, el de la número 13.
1: Pascal Gross, el hombre que termina ingresando entonces, a ver por acá. Qué salvada allí, Justica. Qué salvada la de Alemania. Pascal entonces, el hombre que va al campo de juego. El de la camiseta número 13. Ya es la última variante en Alemania. Se va acabando el tiempo, muchachos. Se va acabando el tiempo. Váyanse a Alemania, dice por acá. Está ahora Valentina Suárez que está conectada. La gente que está feliz en la tribuna. Haciendo fuerza por la victoria. Para por lo menos tener vida como un mejor tercero. Bien arriba, va encaminando el juego. Ahora aparece en el medio campo Pedro Vite. Domina el zurdo, tiene la pelota. En la parte baja está picando Estupiñán. No se le entregaron, había que entregársela a Estupiñán. Arriba Ordóñez. Ordóñez con la pelota de primera. Recepción el esférico. Viene encaminando ahora el futbolista ecuatoriano. No encuentra el camino por donde lo estaba marcando por allá. Cerquita Pascal. Tiene que devolverla. Sobre Moisés en el medio campo. Ordóñez que se va adelantando. Arriba el que recibe es Preciado. Bien por Preciado. Mete el centro, Preciado. A ver, mete el centro, que algo puede pasar. Mete el centro, papá. Termina perdiendo la pelota. Perdió la pelota y cometió la falta. Cayó Musiala. Se equivocó por acá el ecuatoriano. Que intentaba jugarla. No tuvo camino. Más de 12.000 conectados. Toda la gente que va llegando. Toda la gente que nos va regalando. El pulgar arriba que se va suscribiendo. Va a cobrar la infracción en el fondo, aparece Noyar, Manuel Noyar, el hombre que va a cobrar allí la infracción. Minuto 74, tenemos ya pelota larga arriba, bien por Caicedo que se levanta, metió el frentazo, hombre caído, juegue, dijo el árbitro, mete arriba, pelota larga para Rumbi en el centro, oh, termina pasando el esférico sobre las 5:50, nadie la toca. Desde atrás llega Pascal, Grot la tiene Pascal, Pascal que aguanta, Pascal que pierde, termina yéndose la pelota, Mena, intercambio de golpes en este momento.
0: Sí, siguen ahora, mire que es un partido de ida y vuelta, está mucho, mucho a la contra ya, un partido roto, y por ahora pues entonces sigue hasta el momento igual ahora, particular lo de Infantino. Porque aquí nos mostraban que al principio del partido estaba en un compromiso y en el otro, mira, al minuto 11 estaba en el partido Costa de Marfil contra Curazao y después lo vimos aquí en el palco. Entonces, mire que yo no sé si tiene dobles, yo no sé cómo era Infantino, pero ojo con esta que ataca Alemania.
1: Atención, viene el héroe, viene buscando remate el héroe Sané, el portero se quedó con la pelota, tenía Alemania para liquidarlo. Ahora se arma la contra Pedro Vite, el hombre que domina el esférico, buscando ahora pase lo más alto. Ya recoge, venía buscando Kevin, entréguela para Angulo, Angulo que recoge, Angulo que ataca, Angulo que le propone el pie a pie y cortico para que vaya buscando desde atrás Malik Tiat. En este momento, marcando allí, Estupiñán, el hombre que la tiene, Pedro Vite que recoge, Moisés Caicedo que aparece en el medio campo. Estupiñán más adelante, Oco, profundizan arriba, Yeboa, va girando dentro del área, viene el remate. Bloqueado el remate por parte de Jonathan Tapp, que llegaba allí a bloquear el zapatazo del ecuatoriano. Se salvó Alemania nuevamente, bien allí por Kevin. Recibió, se revolvió dentro del área. Y entre Stiller y Jonathan terminan bloqueando Mera. Al rincón nos vamos, tenemos partido y tiro de esquina.
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0: Cuarto del partido, tercero para Ecuador, un partido muy parejo, Deimer, se asimila mucho al Países Bajos contra Ecuador de 2022.
1: Qué partido el que tenemos de ida y vuelta, intercambio de golpes, van y vienen. Los defensores allí marcando un punto importante, meten la pelota al segundo palo. Ecuador, la pelota al fondo.
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0: Gonzalo Plata. Aparece la plata, aparece Gonzalo. Estaba perdido Ecuador en el camino y termina llegando Gonzalo Plata, que se le adelanta a Neuer. Se le escapa Jonathan Tapi y la pelota termina en el fondo de la red para decretar de esta manera el segundo, desatando la fiesta en el pueblo ecuatoriano. Mera, a falta de 12 minutos de tiempo reglamentario, Ecuador está arriba, Ecuador está vivo, Ecuador no se da por perdido, tiene dos, Alemania tiene uno.
1: Y Ecuador dice, aquí estoy. Ecuador dice, peleamos todo el partido. Ecuador dice, no quiero que me pase lo mismo que contra Países Bajos en el 2022. Que traté, que jugué mejor, pero lo terminamos empatando y me dejó por fuera. Mire que la jugada empieza con una pelota, un centro, el primer palo, donde estaba sobrepoblando bien el cuadro ecuatoriano sobre los alemanes. Se alza Kevin Rodríguez, el de la número 11, el que ingresó ahorita, 1.90, espigado. Los alemanes no cerraron bien atrás, no cerró Tah, no cerró Rüdiger, no cerró de pronto Grob, no apareció tampoco Etiau para cerrar en la parte de atrás. Termina apareciendo primero entonces el jugador Rodríguez, que cabecea la pelota ya cuando le iba a agarrar Neuer, aparece la pierna, y qué velocidad de reacción la de Gonzalo Plata, que yo creo que tenía encima todavía Daimer la de ahorita, tenía esa jugada que se terminó, ¿cómo lo referenciamos? Saliendo por fuera, que no la pudo conectar, y termina apareciendo el gol, increíble, por arriba, le ganaron a Alemania. Se equivoca Neuer, que hoy ha tenido ya varios errores en este partido. Fiesta ecuatoriana, mire qué bonita, Becasese, yo creo que será la esposa o la hija, porque no sé si vio que salió corriendo detrás de él, es un poquito alta la tribuna, pero salió, brincó y abrazó una persona. Entonces, con todo celebra el pueblo ecuatoriano, porque por ahora estaría logrando la clasificación.
0: Ojo,
1: como terceros.
0: La carga otra vez Ecuador arriba, querían filtrar la pelota, que estaba buscando en lo más alto, llegaba por allá Angelo Preciado. El pase de llevó a Neuer, se va quedando con el esférico y se va a venir variante. Se va a venir variante en Ecuador, Angulo no da más. Y bueno, mira, me ha gustado el criterio de la juez, porque primero en el gol que marca Alemania, que pedíamos falta, pierna muy alta, dijo que no. Y en esta mera le terminan tocando la mano a Neuer. Y cualquiera podría catalogar que puede ser falta, pero la pierna de Plata sobre Neuer, allí sobre su mano. Siga, dijo la juez, bien por el criterio, lo que le decía, toma raseros con las mismas acciones de juego. Ojo, está Ecuador peleando, está vivo Ecuador, golpeaba Alemania, está arriba buscando la pelota, la tiene de esta manera el ecuatoriano, va buscando camino, oportunidad de juego, pase, aparece Preciado más atrás, la va recibiendo ahora el señor marcado con la camiseta número 7, ya toca para Ordóñez en el fondo, domina para Pacho. Recibe William, 2-1 gana Alemania, más de 14.000 conectados, gana Alemania, amigo, está escuchando bien, gana Alemania, regáleme la suscripción porque está ganando Alemania, y Alemania tiene casi con 90% de tiquete asegurado a la siguiente ronda con este triunfo parcial, 4 puntos para Alemania, dele me gusta.
1: Para Ecuador.
0: Ecuador, corrijo, 4 puntos para Ecuador. 6 puntos para Alemania, 6 puntos para la selección de Costa de Marfil. Ecuador que se planta en lo más alto, no le van a quitar a la selección de Alemania el camino. Ecuador que se planta, quiere clasificarse Ecuador como un mejor tercero de este grupo. Domina la pelota en el fondo, aparece William, tocando a Maco, cerquita a Pedro Vite, sáquela Pedro, la pone arriba, la termina perdiendo Oco. Atención, va marcando bien allí en el fondo, recupera la pelota William Pacho. La tiene que dejar para Pedro Vite. La va reventando Vite. La va sacando en largo. Pelotazo frontal para que venga Kevin, que pone la cabeza. Le quiere ganar a Jonathan. Jonathan en el fondo va recuperando, entregando para Antonio Rüdiger. Bien allá Antonio, el número 2, que van caminando de esta manera por parte de la selección de Alemania. Uno más que me regale el pulgar arriba. 14.000 conectados. 4.300 pulgares arriba, perdió Alemania en el medio campo, está atacando, viene, llevó a meter el remate, llevó al pase atrás, desde atrás termina llegando la marca por parte de Stiller, que se levante, dijo la juez que no pasa nada, domina ahora, David Rum tiene el esférico, toca por dentro para Unda, arriba va dominando Musiala, que va llevando la pelota, le pasa a su lateral izquierdo, tiene que tocarle ahora sobre Rum en el fondo, va dejando allá en la zona intermedia, viene buscando Leroy Sané, a ras de piso Stiller, toca ahora para que venga proyectando la pelota sobre Maximilian Beir, el hombre que estaba allí en el sector intermedio. Desde arriba, gira, tocando camino Stigler, desde atrás va marcando para Beir, que domina la pelota, ya proyectó la salida sobre la parte baja, se va encaminando para allá, el marcado con el número 14, Beir, mete el centro, la pelota abajo, la van sacando, le va quedando allí sobre carril central, a ver qué termina pasando, uno más que le dé me gusto, amigo, uno más que me regale el pulgar arriba, suscríbanse, suscríbanse con falta, mera, están ya extenuados los ecuatorianos.
1: Ya están cansados, se corrieron, trataron de hacer de pronto lo máximo que podrían hacer en el partido y al final pues lograron lo importante que era el gol, lograron hacer el gol, pero han generado mucho desgaste, han generado mucho, mucho tiempo de correr, de presionar, de tener que ir arriba y ya les está pasando factura, Deimer, ya les está pasando factura todo lo que viene siendo el... Todo lo que viene siendo el desgaste que hicieron todo el partido, porque les tocó hacer mucha presión y correr mucho. Y por más que hagan cambios, no les veo ya piernas, obviamente es entendible. Tenían que remontar y ya prácticamente están apelando a la fuerza de voluntad. Y a toda pelota que llegue, toda pelota la mando por fuera, como diría el gran filósofo Deimer, el Bolillo Gómez. Nos agarramos todos de las manos y nos metemos debajo del arco.
0: A ver, saquemos eso. Tiremos eso para arriba, mira. Tiremos eso para arriba porque ya...
1: Y hubo cambios.
0: Claro, vienen las variantes. Vienen
1: las variantes. Se retiró Yeboah y Angulo con la 20, Deimer. Ingresó Torres con la 2 y Caicedo con la 16.
0: Bueno, aquí las variantes por parte de la selección de Ecuador. A defender el marcador, a defender el resultado en esta recta final. Ya Ecuador 5 variantes, ¿cierto, Mera?
1: Efectivamente, ya termina entonces haciendo las 5 variantes. Ecuador y por el otro lado Alemania ya también completó sus 5 variantes.
0: Allí las variantes, llevó el número 9 entonces el hombre que abandona. Va a darle paso a Jordi Caicedo, que termina yendo al campo de juego. Jordi Caicedo. Y el otro es Angulo. Claro, Angulo estaba ya extenuado, fue el que marcó el primer gol. Tocó Félix Torres, el hombre que ingresa. Félix Torres ya en campo de juego entonces. Torres. Este debe ser amigo de Marlon Torres. Arriba la pelota. La mete en el largo. La va sacando. En el fondo Torres proyecta la pelota de esta manera. Va girando. Le está marcando Jonathan Tat. Allí estaba llegando cerquita Malik Tia. El hombre que recibió la falta. Tocando Tat para Rudiger. El 2 que la tiene. El 2 que domina. Medio campo. Desde atrás termina llegando para Stiller en el sector intermedio, 85 minutos. Va a quedar mucho tiempo. Ya más de 15 mil conectados. 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Más de 15 mil conectados a esta hora, disfrutando del partido. Estamos llevando a cabo a través de nuestra plataforma digital. El esférico en el fondo la va dejando para que venga Malik Thiap, el que domina ahora Jonathan en la zona intermedia, conecta arriba, viene buscando Leroy Sané, que está ahora jugando por dentro, se cambia de sentido, allí cortica Jonathan, que va dominando la pelota. Malik Thiap que recibe, más adelante está Maximilian Beir. ¿Se la van a entregar o no? No se la entregaron, jugaron sobre Stigler, medio campo, arriba Jonathan, ya va conectando con Leroy. Está retrasado Leroy Sané, el número 19. Viene por parte de Rum, metió el centro, pelota arriba, ojo, se estaba levantando por allá. Estaba Maximilian Beir, mete el cuerpo Maximi. Beir la tiene, lo sujetaron sobre la cintura, se cayó. Y con la juez pitó la falta, Tori, pitó la falta, claro, se molesta por acá. El ecuatoriano le hace la seña a la juez que lo termina sujetando. Y ahora a sufrir Ecuador, esta pelota quieta, mira.
1: A sufrir en los últimos minutos, a aguantar, a tratar de pronto de que la pelota la rechacen rápido, de pronto a ser perspicaces, a generar de pronto una falta ahí, una falta, y que eso termine entonces generando que Alemania sí o sí tenga que presionar un poco más y están optando una falta. Eso creo que es lo que le están tratando de hacer con Rudiger, presionarlos y ya centrarse todos, como le dije ahorita, agarrarse de las manos, meterse bajo el arco y que no pase nada. Mire BKC ese desesperado de una forma tremenda.
0: Claro, sobre la raya ya está el entrenador de esta manera. Lo sufre el entrenador en este momento, lo sufre los ecuatorianos, todo el mundo lo está sufriendo, la gente que va llegando, que nos va regalando el pulgar arriba, a ver qué termina pasando, va a venir el centro, al corazón del área, uno más, a ver que me regale el pulgar arriba, mete en el centro, el primer palo, van sacando la pelota sobre raya final, allí aparece la presencia de Pervis Estupiñán, hay tiro de esquina.
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1: Tiro de esquina número 5 en el compromiso, segundo para los alemanes.
0: Suscríbanse, regalen, mi amigo, la suscripción, uno más, a ver que se quiera suscribir, uno más. Suscríbanse. Y dale me gusta, regáleme el pulgar arriba, mete en el centro, va sacando la pelota larga, quería correrla arriba, Kevin la termina primero, recuperando el futbolista alemán, va quedando a Nochar, de esta manera domina Nochar, Manuel la va llevando, la va construyendo, toca para Leroy Sané, la tiene arriba en la parte posterior, Berrún que intentó jugarla, la va perdiendo, termina yendo la pelota sobre un costado y saque de banda, dijo la juez, se va marcando de esta manera, para la selección de Alemania. Allí la construcción que se va efectuando, uno más, a ver que me regale el pulgar arriba, uno más que le dé me gusta, uno más que me regale el pulgar arriba hasta ahora, en Noticias del Verde TV, suscríbanse y compartan, suscríbanse, tarjeta amarilla, mera.
1: Tarjetica amarilla, creo que sí. Miren, en este momento los amonestados son Plata, Franco, Incapié. Y por el otro lado estaba Pavlovich. Ahora, en esta jugada, ya le voy a referenciar. Creo que no, Deimer. Seguimos. Ah, bueno, sí, para Plata. El marcado con la camiseta entonces número 19.
0: Atención, mete en el centro, el segundo palo arriba. Va sacando la pelota el futbolista ecuatoriano. Le va quedando suelta, tiene que reventar. Estamos ya sobre 89 minutos. A esta hora. Por Noticias del Verde, te cuéntame.
1: Y creo que la edición va a ser larga, porque recuerde que hubo VAR para el tema del Leroy Sané. Entonces póngale mínimo unos 6-7 minutos.
0: Bueno, estamos a ver qué termina pasando. Acá tengo, viene arriba buscando la pelota, la construcción que va efectuando de esta manera. El camino que va construyendo la selección de Alemania. Viene arriba, Ecuador va picando al vacío, ponen la pelota. Primero el portero Neuer se va quedando con ella. Allí va atacando ahora, se armó la contra, a correr ahora todo el mundo para atrás ahora, todo el mundo a buscar ahora zona defensiva, el sector defensivo de la selección de Ecuador. Vaya compartiendo, amigo, vaya regalándome el pulgar arriba, uno más a ver que le dé me gusta, uno más que me quiera regalar ese pulgar arriba, que se quiera suscribir, tocaron por adentro, quieren buscar a Unda en el frente de ataque, la van sacando, la pelota que viene larga ahora, se va quedando, allí cortica, en la parte baja, desde atrás la construcción, ¿cuánto más estaremos jugando, mira?
1: 7 minutos entonces, mucho tiempo, Deimer.
0: 7 minutos a sostener el partido, Ecuador está ganando Alemania, tendrá que sostener ahora el compromiso, pica arriba, tiene la pelota, está adelantando David Ruth, tocando en el fondo, Antonio Rüdiger tiene que conectar, Malik Thiam se posiciona allí como un defensor más. Por dentro Stigler, el hombre que recibe, pierna zurda, va conectando en lo más alto. A ver qué termina pasando ahora en la acción de ataque por parte de Alemania. Dentro del área se está movilizando ya el futbolista alemán. A ver qué pasa, Stigler que recibe, aparece para allá. Leroy que puede meter el centro, pierna zurda, arriba la va sacando, venía buscando. Desde atrás, allí va quedando el rebote, va reventando William, le va quedando la pelota, la va corriendo Maximilian Bayer. Mete Pascal Grob, la pelota al corazón del área, la tiene que reventar. Ojo, le va quedando allí el ecuatoriano, la termina perdiendo, sin falta, por favor, bien por Pedro Vite, termina sacando la pelota, se adelanta ahora el conjunto ecuatoriano, tiene que tocar a Pedro Vite de primera, en el fondo lo va sacando Pervis Estupiñán, tocó arriba para Moy, ya zafó la presión, la pelota al vacío, pero para nadie, mera, ya estamos en la recta final.
1: Es que Ecuador rechaza la pelota, la mandan hacia adelante, pero es que ya no hay nadie que de pronto pueda tratar de dominar la pelota, ya no hay nadie que de pronto se quede adelante porque está todo el equipo ecuatoriano defendiendo el resultado, todo el equipo ecuatoriano tratando de defender la clasificación. Ahora, los únicos que defienden en Alemania son Rüdiger, es también Eta y Grob, el marcado con la número 24, de resto toda Alemania arriba, entonces van a ser unos últimos minutos donde una contra es lo que va a necesitar Ecuador o donde lo puede empatar Alemania porque se están cerrando mucho el combinado tricolor.
0: La pelota, atención a ver qué pasa, le va quedando a Neuer en el fondo, la metieron arriba, ojo con el remate que termina pegando, el remate por parte de Dennis Undaf. Termina pegando en el lado que no suma, lo estaba marcando por allá cortico, cerquita. Llegaba Félix Torres, por poco llega el empate, a ver qué dijo la central del compromiso, a ver qué termina marcando, si termina
1: en tiro portería.
0: A portería, qué fusil, mira, remate fuerte allí por el delantero alemán.
1: Sí, le pegó con todo. Al final pues la termina mandando por detrás. Todos los ecuatorianos en la tribuna celebrando. Al final la jueza dio el saque de portería. Creo que podía ser de pronto también tiro de esquina. No vimos de pronto ahí la toma cercana para revisar. Pero ojo, porque vuelve y ataca Alemania. Esta va a ser la tónica de los 5 minutos. Bueno, menos, lo que nos queda. 4 minutos ya, Daimer.
0: Otra vez a la carga, a ver qué pasa. Va dominando la selección de Alemania. Tiene que buscar ahora Antonio Rüdiger, el hombre que recoge en la parte baja. Cerquita está allí marcando la posesión de la pelota. La tiene Malik Thiam desde arriba. Stiller viene buscando Pascal Grob. Cerquito aparece Beir, que va buscando en lo más alto. Toca Pascal, quería correr. La primera allí marcando en el fondo el sector defensivo por parte de la selección ecuatoriana, que va reventando arriba para que vaya peleando Kevin Rodríguez. La pelota que otra vez vuelve a la olla, zona céntrica. Ya marcamos 3 minutos y medio. Estamos llegando a la recta final de este compromiso. 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A la carga nuevamente viene buscando allí Corrotico, quería jugarla desde atrás, terminaba llegando Pascal, que van caminando el juego por parte de la selección de Alemania. Alemania la quiere, Alemania que busca. Meten arriba el centro, tiene que reventarla, le va quedando la pelota nuevamente. Allí sobre un costado, toda la gente que va llegando, Mera, toda la gente sufriendo en este momento. Otra vez a la carga Alemania, saca la pelota, va ganando Ecuador. Está ganando la selección de Ecuador, pelota por arriba que termina yéndose el remate, Mera. Está ganando Ecuador 2-1.
1: Está ganando y se está clasificando por ahora entonces el combinado alemán. Hay una fiesta tremenda en la tribuna, la gente de la tribuna también, y la cara de decepción de los suplentes, sobre todo de Kimmich, que es el que termina al final pues siendo prácticamente el capitán, el baluarte, el estandarte de esta transmisión. Entonces dele me gusta, con razón, usted tranquilo. Pero bueno, 5 minutos, van 5 minutos del tiempo adicional. Los invitamos a que le den me gusta, los invitamos a que le den a la manito arriba y copien vamos Ecuador. Y la cara de Becasese fúrico, de indicaciones. Yo creo que están que lo expulsan porque da indicaciones y está que se mete a jugar.
0: Y el cuarto árbitro, mira, le reclama allí. El cuarto árbitro le está reclamando, quédese quieto, hermano. Todo el mundo de pie. Los hinchas lloran en la tribuna de felicidad por la victoria histórica sobre Alemania. La clasificación parcial en este momento. Meten la pelota arriba, va a quedar poco tiempo. Sáquela de allá, William Pacho. Viene Kevin a buscarla desde atrás, allí en la zona intermedia. Le quedó a Moy Caicedo. Duerma, la viene buscando en la parte baja. La está corriendo desde atrás. Aparece arriba Jordi, la va llevando. Va buscando camino en este momento para encontrar pase en la parte posterior. La va durmiendo. Lo sujetaron sobre el brazo. Pitó la falta la juez. Y acá se termina ganando Ecuador, Mera. Se termina ganando una chance importante. Y la juez que le pregunta, ¿estás cansado, amigo? Debe estar extenuado Gonzalo, que la corre, que lo sujetaron, que le cometen la falta. Van a quedar pocos segundos. Los ecuatorianos allí felices en este momento. Los ecuatorianos que esperan a ver qué termina pasando en esta jugada. Gonzalo Plata le está dando la clasificación a Ecuador.
1: A la esquina.
0: Hay victoria sobre Alemania, hay que cuidarla. Va a quedar poco tiempo, hay que cuidarla, muchachos, hay que cuidarlas. Suscríbanse. Si usted es hincha de Ecuador, si usted quiere que Ecuador gane, suscríbanse a Noticias del Verde, hay que cuidarla. Hay que tenerla en la esquina, a ver qué pasa en esta jugada. Ya tenemos, estamos a 20 segundos para que termine este tiempo adicional. Ahí la van a cuidar. Ahí la tiene, la van tocando sobre la raya, intentaron jugarla. Saque de banda lo va a hacer la selección de Ecuador.
1: ¿Cuánto? Listo.
0: Allí de esta manera termina marcando el compromiso a favor de la selección ecuatoriana.
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0: Moy Caicedo, que es el capitán, llega a reclamarle. A ver, mi estimado comentarista, ¿fue penal o no? ¿Y qué dice? Me quedaron las dudas.
1: Creo que lo pueden anular prácticamente. Tumba Becasese y lo sienta de una vez con los suplentes.
0: Allí queda Ener Valencia, el hombre que fue al piso, que ya termina otra vez ingresando al campo de juego. Chocó Ener con un tren, chocó con Jonathan, fuerte Jonathan Tack, el hombre que termina chocando. Por aquí hay una, la otra está por acá abajo, allí termina chocando fuerte. Regáleme, amigo, el pulgar arriba. Uno más, a ver, uno más que le dé me gusta. Uno más que me regale el pulgar arriba. Pelota larga, más de 10.000 conectados. Arriba quería buscar a la selección de Ecuador. La proyección de Ener Valencia. Se le va escapando el esférico sobre un costado y reposición de manos. Ya lo hace Joshua Kimmich, el 6. Se levanta por allá alguien a calentar de Alemania. Se saca el peto, va a ingresar seguramente. Mete en la pelota Pedro Vite, la va sacando Oco. Atención al ataque Alemania, el héroe Sané le va quedando por la zona intermedia. Está picando Félix en Mechá. Termina triangulando, recupera bien Angulo. Tocó allí al sobrecarril central. Bien por Yeboah, que va buscando ahora la parte de Gonzalo, que está picando arriba Ener, que se va quedando con la pelota. Desde atrás termina llegando Alan Franco. Se va proyectando el lateral derecho. Tiene que tocarla para Ener. Cortica está. Moy Caicedo, el hombre que recibe ahora el pase. Arras de piso, la conexión con Pedro Vite. Arras va buscando ahora. Más adelante viene Incapié, que tiene el esférico. Domina la número 5, le va quedando a Pedro Vite en el sector intermedio. La conexión en la parte alta. Viene ahora buscando Ordóñez, el número 4. El hombre del Brujas ya conecta. Arriba Plata, va a encarar a ver qué pasa. Espera Caicedo en la zona intermedia, no se le entregan. Tiene que jugarle atrás para que venga Pacho. Opa, se equivocó Pacho, pica Musiala. Musiala arriba, está Florian Virs en la parte alta. Lo está marcando William Pacho, cerquita Pedro Vite. Le termina robando la pelota. Se la apuntea, vuelve a recuperar ahora Stiller. En el sector intermedio aparece Jonathan Tat. Más adelante recoge Rudiger, el esférico. Va encaminando, más de 11.200 conectados. Los quiero invitar para que se suscriban. 40 más. Estoy a 40 suscriptores del punto 900. A 40 suscriptores del punto 900. Ojo, perdió Joshua la pelota. Está picando Angulo. Viene Nilsson. Nilsson con el esférico. Nilsson la va llevando. Nilsson, Angulo la tiene. Pierna derecha. Conecta en la parte alta. La termina bajando allí cerquita. Yeboah, que giró. Le ganó a Ruth dentro del área. Está Yeboah. Amaqueó al alemán por fuera, por dentro. Metió el centro en el camino. Encontró una pierna, fue la de Rudiger. Termina el esférico sobre raya final. Hay tiro de esquina.
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1: Tercero del partido, segundo para la Tri.
0: Pasó para allá, pasó para acá. Run. Al final termina salvando Antonio Rudiger. Ojo con la pelota quieta, van las torres. Uno más, a ver que le dé me gusta. Uno más que me regale el pulgar arriba. Uno más que se quiera suscribir a la señal de noticias del Verde TV. El comentario es de Juan Manuel Mera. La narración de este amigo y servidor Daimer Pérez. Va a ir el centro. Ojo. Viene el centro. Pelota arriba. Pasada. Se la va jugando. Por allá estaba llegando el número 23. Era Moisés Caicedo. Mi estimado Juan Manuel Mera, ya tenemos 9 minutos de esta parte complementaria.
1: 9 minutos y se ve que nuevamente salió con un poco más el combinado local, que estamos hablando de Ecuador, pero creo que ya es tiempo de cambiar a los de adelante, Deimer. Se ha demorado mucho en sacar a Plata, demasiado mucho en sacar de pronto a Valencia, de pronto un Kendry Páez arriba de falso 9, meter otro delantero más. O mire que llegó a desbordar muy bien, no usarlo tanto por la banda, sino usarlo como delantero, podría ser otra opción. Tiene con qué becas ese, pero mire que hasta el momento muy reacio con los cambios, terminó saliendo con el mismo 11 de la primera parte, que por momentos cumple, pero cuando llega arriba es donde más termina ahí flaqueando.
0: Ojo. Atención arriba, va dominando ahora la selección de Alemania. Cerquita aparece la cobra, Kai Havertz tiene que devolverla para que Stiller aparezca en el sector intermedio, entregando ahora en la parte baja. Va rápidamente proyectando Leroy Sané mano a mano. Leroy con Piero por dentro, por fuera, por donde que me voy. Ojo, se cayó por allá.
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Ahí. Pero bailalo ahí con José Esteban, ahí. A 60. Ahí. A 60 mil.